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0: Hola, ¿qué tal? ¿Cómo estamos? Hola, hola, ¿qué tal? Muy buenas noches. Marcamos ya 19 horas con 8 minutos. ¿Qué tal? Bienvenidos y bienvenidas. Que este es su espacio favorito de todas las noches aquí en Regresando Ando. Iniciando una nueva semana, también iniciando un nuevo mes acá ya agosto. Se viene también un mes con muchas fechas bonitas, con fechas importantes. Se viene peregrinación, se viene viajecito, se viene cositas. Bueno, se viene de todo un poco también. Cumpleaños también nos decían por acá que se vienen diferentes fechas importantes.
1: Gusto.
0: Por acá nos decía Jorge que por Dios, Eduardo es que está de cumpleaños el lunes.
1: Por gusto.
0: Por gusto, porque vamos a estar de feriado, así que ya desde ya feliz cumpleaños. muy bien, saludamos a todos, bienvenidos y bienvenidas, gracias por sintonizarnos a través de la 98.1 y 94.9. También no olviden el huesepito cariñoso 0982-981-981. ¿Desde dónde nos estás escuchando? ¿Desde dónde te estás comunicando? ¿En qué lugar encendiste la radio en este momento? ¿Te acordaste y dijiste, es momento de Regresando Ando, así que yo estoy por aquí, por acá, por allá? Bueno, me lo puedes comentar también a través del WhatsAppito cariñoso. Y por supuesto, ya saben que nuestro programa por acá siempre se caracteriza por ser muy romántico, muy dulce y también con mucho, mucho amorcito para proyectar a todos y cada uno de ustedes que nos están escuchando. Así que de acá les enviamos las mejores vibras, los mejores ánimos para quienes están también iniciando la jornada laboral en este momento, quienes se van de amanecida, quienes recién están empezando, les deseamos todo lo mejor, activados y con mucha fuerza. Para quienes hoy también están de cumpleaños, les deseamos muchas felicidades, muchas bendiciones, que esta nueva etapa del año sea totalmente exitosa y que seamos conscientes de qué es lo que vamos a cumplir, qué es lo que vamos a ejercer para llegar a esas metas, a esos objetivos. Así es. Vamos a saludar también por acá a nuestro querido Jairito, que está ya en la cabina. Así que hola, hola.
2: ¿Qué tal, Chío? Cariño oyentes, buenas noches. Ya estamos acá en la cabina de los 98.1 y 94.9, la cariñosa, qué buena moza, para proyectarles buena música en esta noche, música romántica, todo lo que tú quieres escuchar para acompañarte. Así que bienvenidos, bienvenidas, esto es Regresando Ando.
0: Así es, Regresando Ando. Hasta en punto sean las 22 horas 10 de la noche. Por acá sus guasapitos ya están llegando también. Gracias por cada una de sus comunicaciones. ¿Qué tal está el clima? ¿Qué tal me los ha tratado este lunes, inicio de semana? Hoy con fecha 3 de agosto, iniciando recién también el mes. Espero que súper recargados, que súper reiniciados con pie derecho. Por acá nos dice, para Oscar, nos dice por acá que está feliz con sus maridos en Loja, Lactofil, ¿no? ¿Cómo con sus maridos, oiga?
3: ¿Cómo vuelta?
0: Bueno, lo importante es que está feliz. Es que está feliz y eso es todo. Muy bien, mis queridos cariñositos y cariñositas, aquí iniciamos. Bienvenidos y bienvenidas.

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0: quédate un poquito más. Todavía no es hora de abordar. Y escucho estas palabras como despedida.
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0: De fondo escuchábamos Prometiste de Pepe Aguilar. ¿Y quién no ha escuchado esta baladita, no? Esta baladita de desamor que habla sobre la tristeza, el engaño y obviamente sobre una promesa rota. Prometiste, nos comentan por acá. ¿Cómo y si alguien se siente, especialmente ese ser amado, no? Que haber jurado todo y luego quedarse en la nada, nos comentan por acá. Muy bien, saludamos a toda nuestra gente bonita que ya se está comunicando con nosotros a través del WhatsAppito cariñoso 0982-981-981. Gracias por estar en sintonía de La Cariñosa a través de la 94.9 y 98.1. Por acá también tenemos algunos audios. Vamos a ir escuchándolos uno por uno a ver qué nos dicen. Hola, hola.
1: Hola, buenas noches Chita, buenas noches Jarita. Aquí estamos regresando a que una recuperación hoy día. Pero en todo caso, junto a lo mejor, a la mejor moza, la cariñosa, excelente. Comienza un chiquito, Jairito. Dale con todo ahí, con la bendición de Dios. En este lunes
0: inicia de semana, por supuesto, a darle con todo. Y esperemos que usted también, que usted también lo dé con todo, que se esté recuperando satisfactoriamente, que todo vaya muy bien. Así que desde acá le enviamos un fuerte abracito. Por acá tenemos otro audio. Hola, hola, ¿qué tal? Buenas noches.
2: Bendiciones, Jairito, bendiciones, chido. Estamos activos aquí desde Guaycime, activos con la cariñosa 98.1. Bendiciones, ataca como perros a guineo, Jairito. Aquí estamos. Y aquí seguimos y no nos vamos.
0: Aquí estamos, muy bien. Me gusta que estén encendidos también, que están prendidos. Esa es la chispa que necesitamos para animar esta noche, para iniciar con pie derecho a la semana también. Así que les enviamos nuevamente un cariñito, reiteramos por acá también para Guaycimi, que dicen que ya están activados, están en fiel sintonía y listos para iniciar también la jornada de la noche. Así que qué lindo escucharlos, qué lindo leerlos también por acá. Obviamente enviamos otro mensajito para Lacto Fino, por acá muchos cariñitos nos dicen para Oscar, que está feliz con sus maridos, dicen acá, pero bueno, en todo caso, muchas felicidades. Por aquí nos dice Magali, buenas noches Chío y Monseñor, que también está acá listo, activo, listo para ponerles también los diferentes temas que ustedes solicitan en esta noche. Y por supuesto, le enviamos un cariñito para nuestra querida Magali. Tenemos otro audio. Tenemos otro audio por aquí.

0: Estamos, aquí estamos, Chito. Aquí estamos con la cariñosa y escuchándote a ti.
1: Eso, muy bien. Oiga, esa garganta, por Dios. Qué resistencia, qué. Parecía eso ya un tubo de esos. Cuando el agua se va y luego queda sonando la tubería, me recordó automáticamente a eso. Muy bien, por acá aprovechamos el espacio también para saludar a un queridísimo amigo y compañero, colega aquí de la radio, que estuvo de cumpleaños el pasado 1 de agosto, sí, el sábado, que espero que lo haya disfrutado muchísimo, que lo haya celebrado, porque celebrar la vida, celebrar un nuevo año, una nueva etapa, por acá puras copitas. Le enviamos muchos cariñitos, un fuerte abrazo. Yo no me había hecho presente, la verdad se me ha pasado, pero quiero manifestarlo por aquí. Feliz cumpleaños para nuestro querido Duval, que nos está escuchando también en este momento. Por acá le envío un abrazote, muchas felicidades, que le vaya todo bonito, que siempre sea éxito. Ajá, salud también brindando. Y nada, que lo aprecio, lo quiero un montón, es una gran persona que realmente lo valoro muchísimo y celebro su existencia, así que le enviamos un fuerte cariñito, muchos abracitos, que precisamente en este momento nos está escuchando junto a Luis García, que también está por ahí, así que le enviamos muchos cariñitos, por favor, no se excede. En todo caso, muy bien acompañado. Estos son el post cumpleaños. Que esperemos lo pase bonito, lo disfrute. Muy bien, muchas felicidades. Por acá continuamos. Ah, y la canción. También nos pidió un temita que dice Luciano Pereira, una canción de Luciano Pereira que se titula Como tú, así que ya le vamos a estar colocando por acá.
2: Esa canción más fea todavía. Mejor pídeme el curiquinga.
1: Ajá. También para que se vaya activando, para que vaya bailando, que bien lo hace. Por ahí hay varios stickers que lo he visto baile, sacudiéndose, moviéndose.
3: Trabada, estás perdida.
1: Muy bien, en todo caso, muchas felicidades y que viva el cumpleañero. Atrasadito y todo, pero que viva.
4: ¡Que viva!
1: ¡Eso! Muy bien. Tenemos por acá otro audio. Hola, hola, ¿qué tal? Buenas noches.
5: Buenas noches, cariñosa. Aquí estamos, cariñosa.
1: ¿Qué pasó? Oiga, ustedes tratan de igualarlo, incluso superarlo también acá, me parece, a nuestro queridísimo Gonzalito, pero poco a poco. Ya verán que poco a poco les va a ir saliendo. Van por un buen camino, pero un poquito, ensayar un poco más la respiración, sostener, aguantar, garganta, pulmón. Muy bien, vamos por ahí. Ya los vamos a ir calificando también. Tenemos por acá otro mensajito, nos dice, buenas noches, mi solecito bello, dice por acá, cachetitos de melocotón también. Preferido acá, el cachetito es el preferido definitivamente de las féminas. Siempre le envía mucho.
2: Por gusto.
1: Por gusto, porque él es un hombre ajeno. Aquí estamos, full sintonía, nos comentan. Full sintonía en Florizán, nos dicen conectados con Regresando Ando. Cariños a mis amigas bellas, Paulita y Alexita. Cariños a mi amigo Moisés, dice, y el morenazo. Bendecida noche, mi solecito. Dios me la bendiga siempre. Le mando un abrazo de oso rompe costillas y un mega beso en el pupo, nos comentan por acá. ¿Me puede complacer con la canción Amar a la Antigua de Pedro Fernández? Claro que sí, porque todos necesitamos y queremos que también nos

dulcecitos, serenatas. Uy, ¿quién no requiere de esos detalles? ¿Quién no requiere? Claro que sí, todas. Yo estoy segura, a ver, las chicas, las cariñositas que me están escuchando, ¿sí o no que queremos que nos amen a la antigua? Respondan, digan algo, las leo por acá, las escucho por acá, pero mientras tanto vamos a continuar con los temitas que ya nos han solicitado. Recuerden que esto es Regresando Ando.

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0: Muy bien, muy bien. Marcamos ya 20 horas con 11 minutos y por acá estamos en el segmento que a muchos les encanta, que a muchos les gusta, porque es La Cariñosa Que Me Rompió, por supuesto, donde ustedes también pueden elegir sus vallenatos favoritos, las canciones que de pronto cuentan sus historias, porque acá conectamos profundamente con nuestras emociones. ¿Y por qué escuchamos vallenatos? Por acá nos dicen, porque nos causa nostalgia, alegría y también un fuerte consuelo, ¿sí? Un fuerte consuelo al contar historias cotidianas de amor y dolor con el sonido único del acordeón. Y es que definitivamente cada vallenato cuenta algo que de pronto vivimos, algo que atravesamos, anécdotas, porque todos tenemos un poquito que contar con cada letra, con cada frase. Cuentan historias reales, nos dicen aquí también, porque las letras funcionan como crónicas de pueblos que hablan de la vida, la pérdida y el romance. Pero bueno, esperemos que acá simplemente nos pongan un poquito alegres, tomando impulso, siendo más positivos, aprendiendo sobre todo y continuando. La ventaja es no rendirse, porque yo sé que ustedes no se van a rendir. Tenemos audios por acá, algunos audios. Hola, hola, ¿qué tal? Buenas, buenas, buenas noches.
1: Aquí estamos, activos para amar a la antigua.
0: Aquí estamos. Oiga, muy bien, ya ven, así tienen que ser, así tienen que ser los chicos. Amar a la antigua, consentirnos. Una serenata, un detallito especial, unas flores. Bueno, también hay que saber muy bien conocer a su pareja, muy bien a la persona que pretenden de pronto, porque hay también personas y personas, chicas y chicas, chicos y chicos. Pero lo importante es que el otro, la otra, sepa valorar estos detalles que a veces nacen del corazón y que muchas de las veces no son tanto materiales, sino también como el escribir una carta, el dedicar un poema, el ver el atardecer. Bueno, hay muchas actividades en donde uno se concentra en la otra persona y también analiza, reflexiona y se promete muchas cosas a futuro, quizá planes. Por acá tenemos otro audio. Hola, hola, buenas noches, ¿qué tal? ¿Cómo estamos?
2: Buenas noches, Chío. Buenas noches, Jairito. Aquí reportando sintonía a los fieles, los amarillos. No podrían faltar en esta noche. Confirma. Jairo, que igual sigue festejando. Ya, el cumpleaños no fue la semana antepasada. Yo estaba viniendo la otra semana y va a seguir festejando. Pero está bien que siga festejando. Como si fuera el último.
0: Como si fuera el último, dicen por acá. Oigan, es que es así. Uno cuando se cumple años, simplemente hay que celebrarlo, hay que disfrutarlo, hay que gozarlo, porque no todos los días festejamos el día en que nacimos. Y por acá saben cómo festejarle. No, además yo me hice presente porque no le había mencionado nada, la verdad. No me había percatado que realmente cumplió años el sábado. Así que le envío un abrazo a mi amigo Duval.
3: Por gusto.
0: No, realmente no, se me ha escapado. Así que por eso también creí conveniente enviarle muchos cariñitos ahora, aprovechando que estamos al aire también, para que se sume la gente de pronto. Tenemos por acá otro audio. Hola, hola, ¿qué tal? Buenas, buenas.
4: Cariñosa, póngame la canción de Bella, de Mijares.
0: Bella de Mijares. Bueno, ya estamos empezando con los temas también que va por ahí, dedicando quizá para alguien especial o alguna confesión. Vamos bien, vamos avanzando bien. Le enviamos muchos cariñitos también por acá. Daniel nos dice, nos está escribiendo. Veo que este contacto no está agregado todavía, así que lo voy a agregar por acá. Gracias por escribirnos, gracias por estar en sintonía de La Cariñosa. Por acá tenemos otro mensajito, nos dice, bendecido inicio de semana, buenas noches, Chío Hermosa, Jairito, saludos para todos los que empezamos la jornada de la noche. Por favor, la canción de Paul Max, Te Extraño. Gracias, regresando ando. Gracias a ti también por escucharnos y por supuesto ya le vamos a estar colocando su tema y obviamente les enviamos un abrazo fuerte de admiración, de muchos cariñitos para todos quienes tienen esta jornada extensa, nocturna, quienes están iniciando la jornada más difícil, Les enviamos muchos cariñitos, espero que estén con su botecito de agua para que puedan hidratarse, que hayan comido sano sobre todo y que la noche vaya bien, que el clima los acompañe, un buen clima, por supuesto. Tenemos por acá, nos dice, aquí estamos con la mejor radio 98.1, full trabajo, y tenemos un videíto también que están trabajando al ritmo de La Cariñosa, ya lo voy a ir compartiendo en los estados para que vean que acá todo aplica, gracias, y que son muy agradecidos por esa bonita sintonía. Por acá tenemos otro audio. Hola, ¿qué tal? Buenas noches.
5: Buenas noches, Chío, buenas noches, Jairito. Chío, aquí extrañándola. Me siento solo, triste y desolado, sin su compañía. Me siento solo, no poder tenerte a mi lado. Qué tristeza.
6: Y acá el agua para cursi.
5: Y mi mente. Chío, te extraño.
0: Madre mía.
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7: Ay, hijo, no estés fumando esa marihuana, papito lindo, no fumes.
0: Oiga, y lo que más risa me da es que Jairito lo reproduce a dos ya, a dos rapidísimo. Oiga, le enviamos un abracito. Muchas gracias por su mensajito. Bueno, es bueno saber que a uno lo extrañan, que a uno lo quieren mucho. Entonces, es mutuo. Aquí también brindamos mucho cariñito para todos ustedes.
6: ¡No seas mentiroso!
0: Muchas gracias. Madre, uno lo hacen reír por lo menos acá, Dios mío. Si uno viene estresado, viene de pronto con una pesadez de la jornada del día, o se llega estresado con mil cosas en la mente, aquí definitivamente se va todo, hasta calor le hace a uno. Muchas gracias, les envío un fuerte abrazo. Por acá nos dice, saludos desde Manta a través de la 94.9 FM, muchísimas gracias.
8: Comenzaste.
0: En todo caso, Manta, territorio de La Cariñosa también, ¿no? Tenemos otro audio por acá. Hola, buenas noches.
9: Buenas noches. Aquí seguimos y regresando andamos, negrita preciosa. Muy buenas noches, mi chío. Su Santidad San Jairo, buenas noches. Aquí estamos. Confirmen, ¿cómo andamos? Bendecido inicio de semana. Póngase pilas. Una baladita, ya sabes, esas buenas. San Jairo, cálmate. Así mismo todos quieren con Chío. Tranquilo, Jairito. Tú cuida nada más.
6: Cállate mejor, sí, cállate.
0: De verdad que yo no se quería sin mi Jairito aquí en el programa. Les enviamos muchos cariñitos, qué bonito, muchas gracias, al menos por acá nos tienen alegres, divertidos. Por acá nuestra Maggie nos dice, pero nadie le gana a doña Antonia. Andan medios cursis los oyentes, dicen, oiga, sí. Pero Jairito, aquí Jairito dándoles una dosis a cada uno. Jairito no se queda atrás. Veo que el mes, y escucho que lo están iniciando bastante animados, chicos, bastante creativos. Vaya, qué bueno, pero qué bueno que regresando ando los ponga felices, los ponga contentos, los ponga más enamorados que nunca, porque acá con la buena música de Jairito vamos a continuar. Marcamos 8 de la noche ya con 20 minutos. Todos tus temas favoritos, tus canciones, ya sabes que lo puedes pedir acá a través del WhatsAppito cariñoso 0982-981-981. Gracias por estar en sintonía de La Cariñosa. Gracias por estar con nosotros y compartir este espacio. Recuerda que estamos con La Cariñosa que me rompió es. Y por supuesto, suenan los vallenatos.

0: así vamos sonando, acá en La Cariñosa, a través de la 98.1 y 94.9, en este, tu segmento favorito de todas las noches, La Cariñosa que me rompió. La Cariñosa que me rompió es, y por supuesto está sonando fuerte, para que lo cantes a todo pulmón, tu vallenato favorito, la canción que de pronto describe cómo te sientes ahora, la canción que describe tu historia. Un pedacito de lo que viviste hace años atrás, ahora, hace un ratito de pronto también suele suceder. Por acá me lo puedes comentar, me lo puedes agregar también a través del 0982-981-981. Recuerden que ese es nuestro WhatsAppito cariñoso donde ustedes nos pueden comentar con total libertad cada una de sus opiniones. Hoy precisamente en este 3 de agosto, donde celebramos el Día Internacional de la Planificación Familiar. ¿Qué les parece? Un tema bastante importante donde también ya estaremos abordando de qué se trata, cuáles son los argumentos más acertados, qué recomendamos y obviamente también preguntando, ¿ustedes sí han tenido una planificación familiar junto a su pareja? ¿Alguna vez han platicado y han dicho, bueno, queremos esto para el futuro, vamos a tener dos niños, vamos a terapia, parte de la planificación también métodos? Bueno, hay un montón de cositas que brevemente lo vamos a estar comentando también en honor a que hoy, precisamente 3 de agosto, se celebra esa fecha que es muy importante para las parejas. Y es que ¿quién no tiene una pareja hoy en día, de jóvenes, adultos, donde precisamente necesitamos luces sobre la planificación familiar, de si queremos tener niños o no, de si queremos ser simplemente los dos, tú y yo y nada más? También es válido, pero obviamente lo vamos a estar platicando más a fondo, más adelantito también, porque ya se nos viene dentro de un ratito el espacio contratado, que es el maestro Damián, que es la pausa activa que muchos nos comentan, que muchos dicen, se viene la pausa activa donde ustedes pueden ir a tomar algo, a comer algo, a ponerse al día con la familia y luego regresamos también para relajarnos un poquito más acá en Regresando Ando. Vamos a dar un espacio también a nuestros queridísimos oyentes, nuestros cariñositos y cariñositas que ya están en sintonía con nosotros, que ya están conectándose al dial y obviamente dicen presente. Aquí estamos, como diría Gonzalito. Así que vamos a ir saludando. Hola, hola, ¿qué tal? Buenas noches, ¿cómo estás?
1: Buenas noches, me fue con placer con los caminos de la vida. Desde aquí, desde Guaycimi, Las Brisas, la mina de los chinos. Comenzando la jornada de noche, una larga noche.
0: Muy bien, una larga noche, la mina de los chinos, dijo. Qué bonito, les enviamos un fuerte abrazo, gracias por estar en sintonía y por supuesto, esperemos que la noche se le haga corta para que no sientan el cansancio de pronto. Ya son casi las nueve, esperemos que quede cada vez menos, para que ustedes también puedan tener su espacio de descanso. Mientras tanto, nosotros estamos aquí para acompañarlos, para hacernos compañía mutuamente, bailando, cantando, moviéndonos, respirando, comentando, hablando, bueno, de todo un poco. Por acá tenemos otro audio. Hola, hola, ¿qué tal?
2: ¿Y cómo estás, señorita preciosa?
0: Buenas noches.
2: De miel, ojitos de qué, de ojitos lluvitas.
3: Lluvitas
2: tienes, de preciosa. Y no me puede poner la música de ¿cómo le digo?
4: ¡No!
2: De 12 rosas. 12 rosas, por favor, decí. Hija
0: rosas.
2: Linda, preciosa, me puedes poner esa música. Gracias.
0: ¡No! 12 12 rosas, definitivamente 12 rosas nos está pidiendo por acá. Y claro que sí, luego de los vallenatitos ya le vamos a ir colocando su tema. Ya verá que no se nos va a olvidar. Le enviamos un fuerte abrazo hasta Los Encuentros. Ella siempre nos saluda, siempre está atenta y pendiente de nuestro programa y por supuesto transmitiendo su buena vibra y enviándonos sus dulces palabras. Le enviamos un abrazote, muchísimas gracias, mi querida Toñis. Por acá nos dice, hola, hola, mi morenita hermosa, Jairito el maravilloso, deseándoles que esta semana sea hermosa y llena de mil bendiciones. Recuerden que los quiero mucho, les envío un abrazo fuerte de oso y un abrazo de oso de regreso para usted, de sus rompecostillas, dirían por acá. Fuerte, fuerte, con mucho cariñito, recargado de muy buena vibra para nuestra querida Janelita, que también se comunica con nosotros y que está muy activa a la cariñosa durante todo el día y hasta la noche, por supuesto, porque esto es Regresando Ando. Vamos a continuar y luego se nos viene la pausa activa con el maestro Damián. Quédate con nosotros.

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3: Gracias, papito Dios, y a mi churonita, la reina del cisne, por este día. Amados hermanos, bienvenidos a su programa El Sol Brilla para Todos y la Mesa Curandera Flor de la Esperanza. Muy buenos días, buenas tardes, buenas noches a toda la provincia de Loja, hermanitos de Cariamanga, de Amalusa, de Espíndola, de Changaimina. Amigos

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estuvieron preparando, preparando la garganta antes de ingresar al segmento. Oigan, este es el aviso de Jairito para decirnos ya al aire. Muy bien, compañeros, compañeros oyentes, cariñositos y cariñositas, estamos ya acá, marcamos 21 horas con 17 minutos, sonando por supuesto con los clásicos del ayer, abriendo el baúl de los recuerdos para aquellas canciones que de pronto formaron parte de un himno del amor. Quizá muchas parejas ahora precisamente que nos están escuchando se unieron gracias a estos clásicos, dedicaron estas canciones y lograron conseguir pareja gracias a estas canciones, porque también suele suceder, sí. Por acá nos dice también, nos dice acá, recuerden que estábamos hablando del tema de la planificación familiar, que todos debemos ser muy conscientes de eso a la hora de pensar en tener hijos, ¿no? Para acá, a ver, pero antes que nada tenemos mensajitos también, tenemos mensajitos. Nos dice trabajando junto a la cariñosa y nos envían también algunos que ya regresando ando, nos dice muchas gracias, sintonizando la 98.1, qué bonito. Le enviamos un cariñito para Oscar que nos está escuchando en este momento, qué buenazo, muchas gracias. Por acá también tenemos algunas recomendaciones, tips de lo que ya les había comentado acerca de la planificación familiar, qué es lo que debemos tomar en cuenta, ¿no? Vamos a irlo organizando de forma sencilla, pero también muy directa. Primero, debemos ir siempre donde un profesional, donde en el caso de que queremos cuidar, ¿no? Y todavía no tener hijos, pero no usar cualquier tipo de anticonceptivo, sino más bien visitar a un profesional y que pueda brindarnos un tratamiento que se adapte a nuestros cuerpos. Mucho ojito con ese dato. También debemos evaluar nuestro estilo de vida. Elegir siempre un método que se adapte a nuestras rutinas, ¿ya? Siempre para así evitar cualquier tipo de infección. Y bueno, lo principal es estar monitoreados con nuestro médico. Eso en el tema de la salud, en el tema específicamente de las pastillas o cualquier otro método anticonceptivo que usted desee tomarlo en cuenta antes de tener hijos, porque forma parte también de la planificación familiar. Y obviamente para tomar decisiones debemos informarnos de fuentes oficiales, evitar mitos de internet, consejos sin base médica, hablar fuerte y claro con nuestra pareja y decidir juntos el momento ideal y el número de hijos que queremos tener. Conversarlo, siempre conversarlo y tomar medidas preventivas los dos también. Por acá, conocer nuestros derechos, nos dicen aquí también, tener una asesoría en la planificación, ya que esto es un derecho libre y gratuito. Y obviamente, tener conocimiento de todas estas medidas anticonceptivas, nos comentan que no siempre están al alcance de todos. Platicar con nuestra familia, con nuestros hijos adolescentes que de pronto también ya están en la edad de ser curiosos, ¿no? Entonces siempre comentarles, darles medidas de prevención. Así que pilas, chicos y chicas, cariñositos y cariñositas, ya les vamos a ir comentando también más detallitos acerca de esto, pero también pueden contarnos ustedes qué tal fue su planificación familiar, resultó, no resultó, son ahora felices y completos o de pronto sienten que algo faltó. Bueno, acá estamos para conversarlo también. Por acá nos dice, buenas noches, mi yo hermosa, DJ Jairito, esperando que hayan tenido un excelente día y deseándoles una bendecida noche. Muchísimas gracias, qué lindo. Por acá, aquí estamos en sintonía de la cariñosa y su bonito programa, nos dice, muchos cariños desde Perú, por supuesto, desde Perú, ya se está comunicando con nosotros, está por acá saludándonos y qué lindo. Yo le cuento que estaré en su maravilloso país el 17, por ahí en esas fechas, así que a ver qué tal nos tratan.
Bueno, también se vienen acá fechas importantes, se viene la peregrinación, justo me parece que inicia dentro de esas fechas, así que también vamos a estar por ahí como equipo de La Cariñosa caminando andamos, vamos a estar por ahí caminando ando y a ver cómo nos va, si avanzamos, a ver si avanzamos más que todo eso. Por acá nos dice, hola, saluditos, cariñitos para el sector del Valle, enviamos muchos cariñitos, también nos dice para la ciudad del Eterno Sol Catamayo, que están a full volumen. Catamayo, qué bonito, muchas gracias. Gracias por estar en sintonía de La Cariñosa a través de la 98.1 y 94.9. Por supuesto, su WhatsAppito cariñoso 0982-981-981. Ese es el número de la radio donde usted puede comunicarse, puede compartir su opinión, puede saludar, puede enviar cariñitos, dedicar, confesar. Ya saben que acá nosotros estamos gustosos de poderlos leer y poderlos escuchar también. Mientras tanto, vamos a continuar con más música, porque los clásicos nunca pasan de moda.

0: por acá estamos regresando, andamos al ritmo de estos maravillosos clásicos, sabroso dirían por acá, ¿no? ¿Cómo lo están sintiendo? ¿Lo están sintiendo? ¿Sienten el ritmo de estas canciones? Y si todavía no lo estás sintiendo, concéntrate un poquito más. Por acá tenemos un audio. Hola, hola, ¿qué tal? Muy, muy buenas noches, ¿cómo estamos?
1: Déjate pegar.
0: ¿Cómo?
1: Déjate pegar.
0: ¿Qué?
1: Ips, déjate pegar.
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0: ¿Qué pasó por ahí? ¿Qué pasó? Cuéntenos. Oiga, no sé si usted está cantando o qué sucedió por ahí.
3: Está sediando a trago.
0: Más bien eso más bien, yo creo que sí. En todo caso, buen provecho, provechito, que todo vaya bien. Aunque recién es lunes, no, iniciando la semana no, compañeros, por favor, más control. Por acá nos dice, aquí estamos en la trabajación junto a la cariñosa, nos dice. Buenas noches, ojitos de capulí, cachetitos de melocotón, bendiciones, gracias, muchísimas gracias. Oiga, yo lo voy a compartir por acá. Lo vamos a ir compartiendo. Qué bonito. Gracias por estar junto a nosotros y llevarnos, aunque por aquí con botella nos pone y todo. Dios mío. En todo caso, en compañía de la cariñosa. Saludamos a Paulita Luzón. Ella nos escucha directamente desde Gonzanamá. Y por acá, la dupla de la noche, la dupla de regresando, ando como que se ha convertido en las frutas. Tenemos capulís, melocotón. Somos el dúo capulí-melocotón. Así es. Todo bautizado por nuestra querida Antonia. Que justo tenemos un audio por acá. No, dígame, ¿qué pasó? Se nos olvidó la canción, capaz. A ver, hola.
4: Señorita, ¿qué fue con mi canción? Estoy aquí esperando, señorita preciosa. Que me voy a dormir y no voy a escuchar mi canción.
0: Madre mía, no se duerma todavía.
5: ¡Otra vez, oye!
0: A ver, ¿cuál era el tema de Doña Toches? ¿Era dos corazones?
6: Doce rosas.
0: Pero le acabamos de poner, Doña Toñis, 12 rosas. Justo antes de hablar ya sonó, ¿verdad?
7: No, yo le he puesto el doble de rosas. 25 rosas.
0: Eso, 25, ya. 40, 48. Oiga, va sonando las rosas. Créame que usted está ajustando un buen monto de rosas acá. Ya le vamos a seguir agregando. No, pero en todo caso, muchísimas gracias. Le enviamos un abracito a nuestra Toñis, que ella siempre nos escucha. Ella siempre está atenta y por eso recibe el doble. Ya no importa que sea lunes, adelantamos la doble dosis por ella. Y ha tenido acá 12 rosas. Ha sonado gracias a nuestra querida Toñis. Por acá tenemos otro audio. Hola, hola, buenas noches.
8: Vaya a dormir, señora, no sea necia, no moleste, por favor, vaya a estar durmiendo, porque van a ser los tamales, las sumas, las empanadas, vaya a dormir, señora, tú.
0: Oiga, qué bestia. Oye, usted, si no es el morenito, es a Doña Toñis, pero tiene que enviar a dormir a alguien. Créame que estoy segura que Doña Toñis ya tiene todo. Todo, absolutamente todo bajo control, y es por eso que ella está tomándose el tiempo, el espacio para enviarnos su audio, ¿verdad?
1: Déjate pegar.
0: ¿Y eso? Oiga, eso yo quiero una explicación. ¿Por qué ese audio? ¿De pronto se equivocó? ¿O qué pasó? ¿A quién le dice que se deje pegar?
1: No, déjate pegar.
0: Ajá. Contexto. Denos contexto. Cuéntenos acá cuál es el contexto de ese audio. A ver, ¿qué pasó ahí? Tenemos otro audio por acá. Hola, hola, ¿qué tal? Buenas noches.
9: Buenas noches, Chío. Buenas noches, Jairo.
0: Hola, hola.
9: Aquí estamos, regresando, ando a la trabajación, andamos. Pulsito día.
0: Full sintonía. Regresando ando y en la trabajación andamos. ¡Qué lindo! Le enviamos un abracito a Lalito también, que es un fiel oyente. Muchos cariñitos a usted. Que la noche se le haga súper corta. Que esté muy relajado, muy encendido, muy animado. Y que vuelva a casita con bien. Eso es lo más importante. Por acá creo que ya nos va a contar un poquito. A ver, ¿qué pasó? Denos un contexto de esto de pegar y no sé qué. A ver.
10: Jairo y Gonzalito tienen la culpa.
0: Jairo y Gonzalito. ¿Por qué? ¿Qué pasó? ¿Le querían pegar o cómo? Oh, déjate pegar, déjate pegar. Bueno, ahí.
1: Tips, déjate pegar.
0: Jairo y Gonzalito tienen la culpa, nos dice por acá. Bueno. De pronto estaban dándose consejitos, truquitos de pronto. Déjate pegar. Se los dejo a la imaginación, entonces. Déjese pegar.
1: Déjate pegar.
0: Déjate pegar. Recomendaciones acá de nuestro querido Patico, entonces. Esa es la recomendación de la noche. Pero no, eso solo tiene que ser en casos específicos. Específicos. Ahora, si le gusta o algo así, suavecito, con cariño, con cariño. Ajá, eso por ahí más o menos. Por acá nos dice buenas noches, mi chiva hermosa. Aquí estamos junto a la más cariñosa del dial, nos dice, y full trabajación junto a Regresando Ando. Muchísimas gracias, gracias por sus mensajitos. Enviamos un cariñito muy cordial, muy amable, muy atento, muy fuerte para Oscar, que nos está escuchando también. Por favor, conduzca con cuidado. Para quienes están a bordo de sus unidades, conduzcan con cuidado, mucha precaución, alertas al camino, que siempre por ahí hay algo que se cruza, hay huecos, hay de todo. Entonces, ahí. Atención, concentración. Tenemos otro audio por acá. Hola, hola, ¿qué nos dice?
10: Esos eran tips para no pelear con las mujeres.
0: Ah, ya. Bueno, tuvo que aclararlo usted mismo, porque acá yo ya me estaba imaginando otra cosa, la verdad.
1: Déjate pegar.
0: Déjate pegar, ya pues. Bueno, sí, está muy bien, está muy bien. Yo lo apruebo. No, mentira. Tienen

0: Vamos a ir complaciendo con las canciones que por acá nos dicen. Por favor, nos dice Chío, por favor, la canción de los primos, mi bello ángel y un saludo a Paulita y Estrellita. Ok. Un saludito para Paulita y Estrellita que nos están escuchando y por acá de parte de Oscarito, la canción mi bello ángel de los primos. Muy bien. Ay, Dios mío, vamos con música y regresamos en un ratito.
1: Un tips, déjate pegar.
0: Es.

0: complaciendo con los últimos temas de la noche que por aquí nos pedían mi bello ángel de los primos. Espero que ya se sienta totalmente satisfecho con la canción, que todo vaya muy bien, que para quienes se quedan laborando todavía en este resto de noche, también estén felices, aliviados, contentos, llenos de mucha buena vibra, de muchas ganas para empezar la jornada, porque hay algunos que recién la están iniciando ahora. Entonces, con todo el ánimo, activadísimos. Nos vemos el día de mañana. Soy Chio López. Y por supuesto.
1: Adiós, señorita.
0: Adiós, nuestra querida Toñis. Ella siempre está comunicándose, siempre nos deja
1: su... Adiós, señorita. Esa canción está bonita, mija, preciosa, está hermosa esa canción que me la ha puesto. Eso. Que estaba escuchando.
0: Muy bien.
1: Está hermosa, por favor, señorita preciosa. Es preciosa con usted.
0: Muchas adiós, gracias.
1: Adiós, señorita, que tengo lindos sueños.
0: Ay, adiós,
1: señorita. Adiós, señorita.
0: Adiós. También para usted, dulces sueños, bellos sueños. Descanse, que su cuerpo se repare, se mejore. Y el día de mañana a despertar con todo el ánimo, con toda la buena vibra, por supuesto. Les envío un abrazo gigante. ¿Qué tenemos por acá? A ver.
2: Que tengan una linda noche, jóvenes, Jairito y Chito López, ojitos de Capulín.
0: Muchísimas gracias. También una hermosa noche para ustedes. Por favor, culmínenla con mucho cuidado, con mucha precaución. Dios me los bendiga. Y por aquí nos vemos el día de mañana. La cita es por acá misma a partir de las 19 horas hasta las 22. Pero antes, por favor, nuestro Jairito tiene que decir sus palabras de despedida.
3: Comenzate.
0: A ver.
4: Así es, muchísimas gracias a todos por acompañarnos en este lunes, en la jornada de la noche, en tu programa Regresando Ando. Recuerda que estamos de lunes a jueves de 19 a 22 horas y los viernes de 19 a 21 horas. Muchísimas gracias por acompañarnos. Quedan en compañía de la cariñosa 98.1 y 94.9 las 24 horas con música para ustedes y 5 en punto de la mañana. Ya saben, se despiertan junto al mañanero con la cariñosa, con las mezclas del señor Freddy Salazar, Homero Beatmaster. Así que cordialmente invitados.
0: Ya lo saben, cordialmente invitados para el día de mañana, para que se conecten, se activen desde las 5 a.m. con todas las ocurrencias de Homero y Freddy, del chico Toruleca, ¿cómo es? ¿Gallina Toruleca? Bueno, en fin, nos vamos, buenas...
1: Ojitos de uvitas.
0: Nos vamos acá con todas las frutas, recargada de frutas voy acá con capulís, uvitas, uvillas, fresas, melocotones, bueno, así nos trata la noche. Muchísimas gracias por estar junto a nosotros, nos vemos el día de mañana, un abrazo enorme, chao, chao.
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1: 11:59. 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

la esperanza de tu vida. Bienaventurado quien encontró el amor en los ojos de tu compañero o de tu compañera, porque al sol de hoy recibes la luz de tu vida de dos luceros que no son tuyos. Bienaventurado el que recibió el amor y que permitió que el corazón abriera sus puertas al sentimiento más puro, al único sentimiento que cambiará el mundo, al único sentimiento que te cambiará a ti y a mí. Que Dios tenga misericordia de nosotros que lo encontramos, que lo perdimos, que todavía lo añoramos.

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1: 2:58.
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Ay. Buenas noches a todos. Decidí hoy subir a cantar a estos lugares donde normalmente la gente come y no lo escuchan a uno, pero hay una amiga muy especial que está escuchando esta canción. Amiga, marica, ya.

para todas. Demuéstrale que se va a tener que poner más hijo de puta si te quiere volver a ver llorar. Así que, arriba esas copas, salud.

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1: 3:58.
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0: hasta ahora en este día, en nombre de mi gato, voy limpiando, voy sacando todos los males.
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0: 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Qué bonito es estar al lado de la persona que uno ama, ¿verdad? Qué bonito es estar con los hijos, con la mujer, con el marido. Trabajar, salir adelante, pagar las deudas. Pero hay cuantos hermanitos que hoy están mal. Están mal porque no pueden llegar a la casa. 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

0: Hola, hola, hola, hola, ¿qué tal, qué tal, qué tal, qué tal, qué tal, mis amigos, amigas? Buenos días, buenos días, buenos días, buenos días, buenos días. Aquí estamos, señoras y señores, en el día martes, segundo día de la semana, para acompañarte el Mañanero con la Cariñosa, exactamente a las 5 de la mañana con 7 minutos, 5 de la mañana, 7 minutos, en este día martes 4 de agosto del año 2026. ¡Qué gusto, señoras y señores! Yo soy Tuba Jaramillo, la voz con brillo. Vamos a acompañarles hasta las 8 de la mañana. Vamos a acompañarles todos estos días, ¿ah? Les comento, el señor Homero Big Master, por ahí tiene algunas situaciones personales, no va a estar con ustedes el martes, miércoles, jueves ni viernes. Van a estar con este pechito y con el señor Freddy Salazar, que ya está listo ahí en los controles, ya está ubicando la buena música. Hoy es martes de clásicos, martes de viejita, solo la música nacional viejita, esa música chéverísima, esa música de nuestros abuelitos, de nuestros antepasados, esa música vacancísima que no pasa de moda. ¿Saben ustedes que las viejitas? Hablando de clásicos. ¿Qué tal, señor Freddy Salazar? Buen día, Freddy Salazar.
1: Señoras y señores, muy buenos días. Ya estamos listos para brindarles este rico mañanero. Presentes, decimos, este martes de viejas, pero buenas. Aquí en la 98.1 y 94.9. Me tocó pegarme un mañanero con el señor Duval Jaramillo. Aquí estamos.
0: Le va a gustar.
1: Uy, dale serio. ¿Cómo
0: que le va a encantar pegarse el mañanero conmigo, señor Freddy Salazar?
1: Bueno, bueno, ahora sí. Ahora sí podemos decir, vamos a ver qué tal nos sale. ¿Qué le parece, mi estimado Duval Jaramillo?
0: Claro que sí, vamos con toda la energía, con todo el ambiente positivo. Sí, señor, ya saben ustedes, queridos amigos oyentes, reporten sintonía. Buenos días, Zamora Chinchipe, buenos días, Loja, buenos días, Morona, Santiago. Buenos días, sur del Ecuador, en Ecuador entero y mundo entero, porque hay muchas partes del mundo nos escuchan a través de la aplicación de la radio. Así que bienvenidos, bienvenidas. Reporten sintonía al 0982-981-981. ¿Sabe cuál está por ahí despierto? El señor Jorgito Jaramillo, que no ha ido a ver el
2: tocayo.
0: Que no ha ido a ver el pan, dice.
2: Ah, no, sí, sí, es verdad.
0: Oiga, y si nos envía un taxi, como ya pagamos la carrera.
2: Ahí dígale, Marquiños,
0: el efectivo. Vaya a dar viendo pancito para comer, estoy con hambre. Ayer llegué bien tarde de la provincia, dormí 3 horitas, pero aquí estamos. Vaya a ver el pancito, Marquiño, ya le pagamos la carrera. Pilas de don Jorgito Jaramillo.
2: No hay problema, acá hay cafecito.
0: De Deli Pan, un cariñito a la gente de Deli Pan. Buenos días, acá estamos, señoras y señores. Póngale usted play, señor.

0: Sí, señor. 5 de la mañana, 18 minutos. 5 de la mañana, 18 minutos. ¿Quién está por ahí? A ver, ¿quién anda por ahí? ¿Quién es el que madruga? Un cariñito a Miki, ya está por ahí. Miki, ¿qué tal, Miki? Buen día. Reportando la sintonía, el señor Marquiño también. Buenos días, Marquito. Pilas, Marquito, con ese encargo. Por ahí Marquito nos trajo a la radio. Un abrazo, Marquito, siempre madrugando, por supuesto. ¿Quién está por ahí? Territorio de la cariñosa, ¿dónde? Dice por acá. ¿Qué nos dice? A ver, señor Jorge Jaramillo. De una dice, aquí estamos para enviar el pancito, mande nomás el taxi. Buenos días, confirmen música del trío Fronterizo, dice, esas son las propias. Perfecto. Por ahí, ¿qué dice tu gordito sexy? Ya está reportando sintonía, Freddy.
1: Aquí estamos, el puerto seco con la cariñosa. Actívate, Rosalito Mix.
0: So. Ya están pensando en Gonzalito Mix. Oiga, yo no sé por qué el jefe trae tanto a los hombres. Eso ya me preocupa a mí. Diosito lindo. Las 5 de la mañana, 19 minutos. 5 de la mañana, 19 minutos. A ver, ¿dónde está esa gente madrugadora? La gente que se dedica a la agricultura, la gente que se dedica a la ganadería, la gente que se dedica al comercio, los amigos carpinteros, los amigos mecánicos, los amigos choferes, las diferentes profesiones, ¿ah? Y es que en esta vida todo es bueno, todo trabajo es bueno. A mí de verdad que me llama mucho la atención y me llena de orgullo ver jovencitos por ahí que están elaborando, que están emprendiendo, ver estos jóvenes, yo que viajo a la provincia, que están vendiendo sus cevichochos, que están, qué sé yo, vendiendo frutas. Y eso es bueno, Freddy, todo trabajo es bueno. Entonces, y a veces nosotros decimos, no hay trabajo. Sí hay trabajo, Freddy, ¿no? Hay que dedicarse, hay que emprender y todo trabajo es bueno. Y he visto muchas personas que laboran, muchos jovencitos, y eso nos llena de orgullo. Buenos días. A ver, váyanos reportando sintonía. De paso, cuéntenos a qué se dedican. Ah, sería bueno ir sabiendo también en qué trabajan los amigos oyentes de La Cariñosa. Por ahí está don José. Buenos días. ¿Qué dice don José? ¿Cómo ha pasado?
2: Buenos días, cariñoso. Recién, aquí estamos, recién saliendo a laborar en los amarillos, en la unidad de
3: verdad que me llama mucho la atención.
2: De la Julio Ordóñez, los amarillos de Julio Ordóñez están los operativos ya, laborando el día martes. Vamos, que tengas un buen día, que tengas cariñoso un buen día, que Dios te bendiga.
0: Muchas gracias.
2: Vamos con fe.
0: Esa es, siempre con fe, mi pana José. Ahí está el hombre, la gente de la Fuerza Amarilla. Buenos días a la gente de la Fuerza Amarilla. Gracias por el reporte de sintonía. Buen día.
1: Aquí estamos vendiendo full papitas. Aquí, Puerto Seco, en Loja. Con la cariñosa. Aquí estamos.
0: Vendiendo papitas.
1: Que vengan todos lojanos a comer papa. Puerto Seco, Loja.
0: Esa es, sí señor, ya vamos por ahí a comprar la papa, la buena papa, los amigos que laboran en el Puerto Seco. Dice buenos días, moceros, aquí estamos a full sintonía en Hornados Lupita. Ya está la gente de Hornado Lupita por ahí, don Jorge Zuquilanda, un gran amigo que siempre escucha la radio. Buenos días, don Jorgito Zuquilanda, ¿cómo ha pasado? ¿Cómo está la venta de su negocio? ¿Cómo está la venta de esos hornados deliciosos, de esa gallina criolla, del caldo de borrego? ¿Le gusta el caldo de borrego a usted, Freddy Salazar?
4: La verdad, sí, ya he probado el caldo de borrego, todo súper rico, con limoncito, con motecito, ¡qué delicia, hermano!
0: En Hornado Lupita.
4: Claro, también, en Hornado Doña Lupita.
0: Ahí venden de todo, ¿va?
4: Venden de todo, sí.
0: Caldito de gallina criolla, de borrego.
4: Eso, una criollita, qué rico en ese mañanero.
0: Claro, porque todo con ustedes se ha ido de mala noche.
4: Queda papelito.
0: Dice buenos días, cariñositos. Desde Gonzanamá, haciendo el desayuno en compañía de la cariñosa, siempre la mejor de todas. Por esta Maffer.
4: ¿Dónde dijo?
0: En Gonzanamá.
4: ¡No le escucho!
0: ¡Gonzanamá! ¿Sí escuchó Maffer? ¿O le repetimos?
4: Le repetimos, creo que sí.
0: Digamos en coro los dos. ¡Gonzanamá! No, bromita, nos vayan a molestar los amigos de Gonzalo. Nos están esperando afuera la salida. Hablando de clásicos, ¿qué dice doña Antonia Minga? Hoy es el día de doña Antonia Minga, buen día.
5: ¿Cómo está? Buenos días. Y así me están a Alex para ver mucho de ti. Si no me puede poner la música de Me voy a España, por favor. Gracias.
4: Ah, se va a España, dice Pamita Antoni.
0: Camino a España y un bebé. Es buena esa canción, es bonita.
6: ¡Hombres! ¡Malditos hombres!
0: Esa es buena. 5 de la mañana, 23 minutos. Ustedes sigan reportando sintonía y queridos amigos, nosotros les seguimos acompañando con la buena música. Acá estamos con el señor Freddy Salazar en el día martes, segundo día de la semana. Ustedes se pegan el mañanero con la cariñosa. Suénalo, maestro. Como dice ese hombrecito, suena. ¡Ay, rico!

0: Oiga, por ahí ha madrugado el jefecito. Buen día, Gonzalito Mix. Gonzalito Mix, buen día. Eso. A los amigos de La Paz.
1: Gonzalito, te amo.

0: es vieja, señor Duval. Esa es buena, confirme, dice. Claro que sí, las viejitas son buenas. Alexita Morocho en Zamora. Buenos días, don Jaramillo. Nos dice, ¿cómo está doña Morocho? Aquí estamos.
1: La cizañosa.
0: Ella es la cizañosa. Muy bien, la cizañosa. Alexita Morocho o Zarango. ¿Cuál fue? Ya me confundí. A ver, veamos de nuevo el mensaje. Ya se me perdió. Porque Alexita Morocho es de Zamora. La Alexa Zarango es de aquí de Loja, la que nos trajo Gallo Runa. Riquísimo, yo siempre me acuerdo de ese Gallo Runa. Dice por acá, cariños a todo el personal de Renoven desde España. Full sintonía, por ahí está el flaco. Los amigos que hacen Renoven desde España. Perfecto, señoras y señores, gracias por el reporte de sintonía. Usted siga ahí escribiendo, enviando audios, que nosotros estamos para saludarles desde la cabina de

Ahí está la paloma mensajera para el señor. No es la paloma. Ah, es otra paloma. Después de esta se viene la paloma para Gonzalito. Alexita Morocho. Sí, es Alexita Morocho. Ella es de Zamora. Pero también ha de ser cizañosa, ¿no es cierto? No, confirme. 5 de la mañana, 30 minutos.

Oiga, por acá Marquito Carrión dice: Gonzalito pide la paloma. A ver si se levanta la paloma de él, dice. Hable serio.

los amigos de Yanzasa también reportando la sintonía. Buenos días. Sí, sí, señoras y señores, qué gusto. Esa es mi pana Drubal, qué buena música, cariños, dicen esta madrugada. Muchas gracias a los amigos que nos escriben también por

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para el chavo de Reno, bebé. Hola, chavito. Toca darle paloma hornada al chico patrón, dice. Paloma hornada, bueno.

0: ¿Quién más anda por ahí? ¿Quién más anda por ahí, señoras y señores?
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0: Oiga, por acá dice el señor Alejo Duval, qué desierto es que el señor Stewart Morocho, locutor, ha dejado de reemplazo porque anda de candidato, está haciendo campaña, dice. Bueno, eso no es sabido, ¿eh? No es candidato ni en su casa, no es candidato el señor de Homero Vimas. Bueno, señoras y señores, yo quiero preguntarle algo, señor Freddy Salazar, ¿eh? Sáqueme de una duda. Oiga, esta mezcla de la música clásica es más complicada que las otras, porque tiene diferente tonalidad, según lo que me doy cuenta, señor Freddy. Aquí, el que sabe, sabe, ¿no es cierto, señor Freddy?
2: Es verdad.
0: Más difícil.
2: Es un poquito más complicadita, porque a veces está con un ritmo de 6x8, normal, pero igual, acá el que sabe, sabe.
0: Toca obviamente bajar y subir, y hay que encuadrar bonito para que no corcoven los caballos.
2: Exactamente.
0: Bueno, acá estamos, en todo caso, señoras y señores, 5 de la mañana, 36 minutos. 5 de la mañana, 36 minutos. Nosotros seguimos acompañándote en esta madrugada con la música viejita. Sí, señor, póngale usted, maestro.

Juan, buenos días. Para mi querida familia, también por supuesto, para mi querida familia Jaramillo González. Por ahí está mi papito ya despierto, el señor Clever Jaramillo. Anita González, buenos días.

Virgen del Cisne, del Cisne a San Pedro. Sí, señor. El 18 llega a Catamayo, se queda ahí el 19 y el 20 rumbo a Loja. Ya les adelantamos un poquito, nosotros vamos a estar en esa romería como cari

0: tiene alguna excepción. Acá arreglamos, ¿no? Podemos negociar, señores Dalí Castro. Ya nos toca ir a don Damián, ¿no es cierto? Ya listo, muy bien, señor Freddy Salazar. Nos vamos, pero solo de poniendo ese audio, es yo, Carlos Jiménez, no es tan molesta que moleste ese hombre tóxico. Con ese audio nos vamos a la pausa y nosotros volvemos. Así que ya saben, no se desconecten. Vamos a escuchar al señor Damián a ver qué nos ofrece el día de hoy.
1: Ponte la yapanguita, ponte la yapanguita.
0: Aquí está su yapanguita. Más arriba enviado otro audio. ¿Qué más arriba qué dice?
1: Buenos días, Walker mío. Buenos días, Freddy, Chelachar. ¡Hola, hombre!
0: ¡Oli!
1: Walker mío, ¿qué vos, mi mujer?
0: Aquí estamos.
1: Observa. Quiero ver qué miente, qué es a mí.
0: Sí, hombre, aquí estamos. Vamos a la pausa y regresamos.
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4: Saludos a la provincia de Zamora Chinchipe y a la provincia de Loja. Bienvenidos a su programa El Sol Brilla para Todos y la Mesa Curandera Flor de la Esperanza. Muy buenos días, buenas tardes, buenas noches. Hoy

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Te da sentimiento. 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Donde vives hay mucha envidia, mucha hipocresía. Estás rodeado de personas hipócritas. Cuando están, te saludan, te dan la mano. Cuando te volteas, te dan un puñal por la espalda. Hablan de ti, de tu familia. 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Yo te digo la verdad, si es hermano, verdaderamente tiene buen sentimiento de ayudarte, o tiene un mal sentimiento, porque cara vemos, corazones no sabemos. Muchas veces la envidia, la maldad, tiene tu apellido, tiene tu sangre. No se diga el que dice ser tu amigo, que no es nada para ti, y es un amiguillo. Recuerden, amigos, recuerden

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Hay que darle la contra. 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Hermanito que me está escuchando allá en Macará. Hermanito que me escuche en Amaluce, en Espíndola, El Airo, La Naranja. Amigo que me está escuchando en Chito, en La Canela. ¿Cómo están, hermanitos? Gracias. 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
1: 5:59.
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0: señor. 6 de la mañana con 15 minutos. 6 de la mañana, 15 minutos. Gracias a ustedes, amigos. Acá estamos complaciéndolos. Por supuesto, poniendo la musiquita que ustedes nos van pidiendo, enviándoles cariñitos. Ustedes también nos van contando qué están haciendo a esta hora de la madrugada.
1: Ataca, lengua, amor.
0: Y así vamos teniendo una conversación súper chévere, súper amena, ¿sí o qué? Yo quiero saber si están haciendo el desayuno, a ver, el desayuno, un rico desayuno ahí, por supuesto, para arrancar con toda la energía, con todo el positivismo en esta, en este nuevo día, en esta nueva jornada, en el martes, segundo día de la semana.
1: Hola, papá Duval.
0: Buenos días, la voz con brillo, señor Freddy Salazar. Un bendecido día, aquí estamos en sintonía la cariñosa. Muchos cariñitos desde Perú, Flor Maldonado. Un abrazo para Florcita Maldonado. Gracias por la sintonía, queridos amigos, amigas. Por supuesto, ya se viene, ya mismo, ustedes ya vayan preparando ahí su audio, porque más adelantito se viene el segmento que se llama Cariñosa. Si yo fuera tu DJ, te pondría esta canción. Así que pilas, así que solo audio, ya mismo, vayan preparando su audio. A ver, señoras y señores, vamos a interactuar un poquito con ustedes. Tenemos el tema del día. ¿Cuál sería tu profesión si no fueras, en este caso, vamos a empezar con Freddy para hacerles un ejemplo? Freddy, si usted no fuera DJ, ¿cuál sería su profesión? ¿Qué le hubiera gustado ser si no fuera DJ?
2: Ingeniero civil.
0: O sea, ingeniero civil.
2: Sí, ingeniero.
0: De estos que hacen las obras, los puentes.
2: Eso mismo.
0: Esta situación. Muy bien, sí, señor.
2: Ajá.
0: Excelente. A ver, si yo no fuera...

0: gustaría ser? Oiga, algo que siempre la plena yo he querido ser. Y cuando voy a los buses me imagino. Oiga, yo he tenido, he querido ser chofer.
1: ¿Usted siempre ha querido ser chofer?
0: Chofer profesional.
1: Ah, ya.
0: Porque de los carros pequeñitos sí, sí soy, pero o sea, manejar una loja. Me llama la atención cuando veo estas lojas de dos pisos.
1: No es tan difícil, ¿verdad?
0: ¿Usted se ha manejado?
1: Yo sí, solo las de un piso, nada más.
0: Ah, de un piso.
1: Sí, sí.
0: Me hubiera gustado, yo creo que estoy a tiempo, tampoco.
1: Todavía sí, todavía.
0: Me gustaría ser chofer de una loja, de una nambija. A propósito, un cariño a todos los choferes de estos buses que hacen transporte nacional, interprovincial, hasta a veces internacional, porque salen también fuera del Ecuador algunas unidades. Si yo no fuera locutor, fuera chofer profesional. Entonces, esa es la dinámica, señoras y señores. A ver, vamos con ustedes. Vayan enviando ahí también sus puntos de vista. Si usted no fuera taxista, ¿qué fuera? ¿O qué le hubiera gustado ser?
1: Marquiño dice, yo hubiera querido ser manejador de aviones, dice.
0: Ah, muy bien. Piloto.
1: Piloto, eso,
0: yo
1: piloto.
0: Yo hubiera querido ser manejador. Antonio Ordóñez dice, Estrellita ya no se reporta esta mañana en el Mañanero.
1: ¿Dónde andará?
0: Luisín Maza dice, cariños desde Guayaquil para Papá Duval y DJ Ceja Motola. Confirma qué pasó con Huevito Kinder, dice por acá Luisín Maza.
1: Ah, lo que pasa es que se fue. ¿Cómo es esto? Bueno, se fue por temas médicos.
0: ¿A temas de salud?
1: Temas de salud, es verdad.
0: Muy bien.
1: Temas de salud.
0: Antonio Ordóñez dice, ¿qué hace por ahí, mi estimado La Voz con Brillo? ¿Qué tal, amor?
2: Papá Duval.
0: Reemplazándole al señor Homero Big Master, a cuerpo de Quimolito. Dice, si no fuera panificador, hubiese sido policía.
1: Ay, ay, ay.
0: Sí, sí, sí, tiene la talla, don Jorge Jaramillo.
1: Ah, no, sí, eso es verdad.
0: Sí, tiene la pinta para ser policía. ¿Qué dice por ahí Stalin Castro? Antes de irnos a la pausa, enviaba un audio.
1: A ver, ¿qué dice?
3: Duval, yo sí te llevo un desayuno continental, confirmo.
0: Con huevo duro, pero por favor. Si yo no fuera, ¿qué dice Chico Tan Cigarro? Vayan enviando audios ahí. Si yo no fuera agricultor, ¿qué te hubiera gustado hacer, por ejemplo?
1: Ah, ya, mira, a ver, ¿qué dice Chico Tóxico? A ver, Carlitos Jiménez.
4: Buenos días, Juan, buenos días, Freddy, buenos días.
1: Buenos días.
4: A mí, si no fuera casado, me hubiera gustado ser tu cuñado.
0: ¿Qué dijo? Si no fuera casado.
4: Viendo de tu papá, eso quisiera, me hubiera gustado ser tu Jaramillo, si no fuera casado.
1: Si no fuera casado, que le hubiera gustado ser su cuñado, dice.
0: Oiga, pero este Chico Tóxico se va por otro lado. Estamos hablando de profesión, de trabajo, no sea tan teja. Un abrazo para Carlitos Jiménez. A ver, si usted no fuera tal cosa, tal profesión, si yo no fuera, por ejemplo, ponga otra profesión.
1: Mire, ¿sí? Por ejemplo, de mi parte me hubiese gustado ser profesor de inglés.
0: Ah, también.
1: Sí, pero estaba siguiendo la carrera, pero ya, pues, por cuestiones de la vida, uno también es teja, entonces ya, pues, no se pudo completar.
0: Si no fuera DJ, le hubiera gustado ser profesor de inglés. Si no fuera DJ, le hubiera gustado ser ingeniero civil.
1: O si no, mire, también también estaba por seguir en la nacional, profesor de educación física.
0: Ah, profesor de educación física. Pero entonces usted ya está de DJ de Andrés, entonces.
1: De Andrés, no es cierto.
0: No quedaba otra opción, dice.
1: No quedaba.
0: Bueno, ¿qué más nos dicen por ahí, señoras y señores? Ustedes vayan ahí participando. Sí, señor, dejen su comentario, dejen su audio. Si yo no tuviese esta profesión, me hubiera gustado ser esto o cualquier cosa.
1: A ver, otro cariñito tenemos.
5: Si me fuera cosechador de papa, fuera bombero.
0: Ah, muy bien.
1: Ay, ay, ay, ay, ay, ay, ay, ay.
0: Le gusta agarrar la manguera. Si no fuera cosechador de papa, fuera bombero.
1: Ay.
0: Oiga, los niños cuando estamos pequeñitos siempre dicen, ¿qué te gustaría ser de grande?
1: Ah, claro, es verdad.
0: Y la mayoría dice policía o bombero. Algunos han dicho también piloto. Y son entre las profesiones que más los niños aspiran. Dice, aquí estamos Duval, aquí estamos DJ Tumuye. Full sintonía con la cariñosa en la trabajación. Feliz martes, Angelito Suárez. Muy bien. Más adelante estaremos dando lectura a tus mensajes, escuchando tus audios. amigos, ahí vayan compartiendo. Si no fuera tal cosa, me gustaría hacer, si no tuviese esta profesión, me gustaría hacer esto. Esa es la dinámica de hoy, 6 de la mañana, 22 minutos.

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1: Aquí estamos, señoras y señores, y no nos vamos. 6:30 a.m. Dice por acá, yo no cambio mi profesión por ninguna otra. Orgullosamente conductor profesional. Sí, señor. Por acá Marquiño que dice, Duval, dice Jasper que él, si no hubiera sido minero, le hubiera gustado ser tu entrenador personal. Muy bien, señoras y señores. Oiga, si yo no fuera, por ejemplo, albañil, me hubiera gustado ser. Esa es la dinámica de hoy. ¿Qué dice Elizabeth Medina? Buenos días, chicos. Si no fuera maestra de belleza, hubiera seguido una licenciatura en idiomas o en turismo, dice Elizabeth Medina. Muy bien, pero ser maestra de belleza también es una carrera muy bonita y sobre todo tienen bastante trabajo. Así que ya sabe, una buena profesión. ¿Qué dice por ahí Patico Minga, señor Freddy?
2: Analguearse con las toallas.
3: Buen día, hola. Señores mañaneros.
1: Buen día.
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1: Una cuñita.
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1: Oiga, ¿qué más dice por ahí el señor José?
5: Buen día, cariñosos, reportando desde el Valle de las Luciérnagas.
1: Hola.
5: Si no fuera albañil, me gustaría ser de todo, menos político. Confirmen.
1: Muy bien. Sí, señor, menos político, dice por ahí. Buen día, cariños. Homerito no está aquí. Ya full volumen, saludos, cariños, Zamora presente. Perfecto, ahí está el señor Juanito Pineda. Esta semana no les acompaño, Merito. Y aquí estamos, yo soy Duba Jaramillo, la voz con brillo. 6:32 a.m, vamos con el segmento. A ver qué dice don Jorge Zuquilanda.
6: Hola, papá Duba.
1: Si yo no vendiera hornaditos, fuera cuñado de chancho. ¿Cómo así cuñado de chancho? No he entendido, Jorge. ¿Cómo así cuñado de chancho? ¿A cuál le dicen chancho? Dice que él fuera cuñado de chancho. Perfecto. Sí, señor. Vamos con la dinámica de esta. ¿Qué tenemos otro? Dele los audios.
7: Si yo no fuera taxista, me hubiera gustado ser locutor. Así como el chico de la voz gruesa, para llegar a la hora que quiero, faltar, no llegar. Y de todas maneras, hay unas dos que tres palabritas, ya me saco la vuelta. Eso me hubiera gustado ser como el chico de la voz gruesa, para llegar a cualquier horario.
1: Ser gerente de radio, dice que le hubiera gustado al señor Chico Tóxico. Buenos días, Duval, un cariñito para Edwin Sosoranga, mi pana Edwin Sosoranga, a full camello, dice, taxiando mijín, cariños, full labores, Occident Taxi. Gracias, Edwin Sosoranga, por la sintonía. ¿Quién más anda por ahí, señor Freddy Chalazar?
8: Gonzalito, tengo frío, abrázame.
1: Cristian Castro también está en sintonía de la radio, por ahí nos enviaba un audio, le reenvía el de la radio, señor Freddy.
9: Para echarnos los dos ese mañana,
1: ¿no,
9: mi amor?
1: Ay, Dios mío, que amanece esta gente cada vez más bajitos de sal. Dice de Chalachá, perdón, dice. Ah, ya, ahora sí entendí. Dice don Jorgito Zuquilanda que si no vendiera hornados, le gustara ser cuñado de Chalachá. ¿Usted tiene ñañas, Freddy?
10: Sí, tengo dos hermanas, pero una ya está comprometida, tiene dos hijos.
1: ¿Y la otra?
10: Y la otrita, pues, como que a veces le agarra, dijo, la soltería.
1: Ah, ya.
10: A veces le agarra la soltería.
1: ¿Pero entonces qué, está casada?
10: No, está en un... ¿Cómo le puedo decir? En una situación media sentimental.
1: Ay, ay, una situación media compleja.
10: Compleja esa.
1: Sí. Esa es. Pero en todo caso, don Jorge, yo tengo dos ñañas solteras para que me dé chancho. Podemos hacer un negocio ahí con hornado. Que me dé de comer todos los días. Que me dé de comer todos los días. Hay un almuerzo y merienda. Yo sí le doy una ñaña.
10: Ah, ya, mira, dice que no es celoso, dice... No es celoso, dice don Jorgito Zuquilando.
1: Muy bien. Por ahí está DJ Ready. También dice, confirmen, chicos, aquí estamos en la 98.1. Ahí está el señor, el compañero de los fines de semana.
10: Madre.
1: Ready DJ. Dice por acá, cariños en Guadalupe, que está de cumpleaños, me parece, don Juanito Pineda, porque nos envió por ahí una tortita bien rica. Así que buen provecho. Hay bastantes, denle los audios.
10: A ver, vamos a ver.
6: Homero Producciones, una frita. Homero, dile a Gonzalito que se porte más serio ya. ¿Por qué? Ya, se le está virando la nota. Ponte pila, Homero. Ya me le diciendo de parte mía a Gonzalo que se porte más serio.
10: Ay, ay, ay, mira eso. Ay, ay, ay.
1: Gonzalito dice, ¿qué culpa tiene él de enamorar a sus bajitos de sal?
11: Gonzalito, me está entrando agua.
1: Buenos días, aquí estamos, ya llegué, dice Liz Guayanay. ¿Cómo está, Liz? Buen día.
12: Es que no puedo.
1: ¿Qué dice Fernando Merino?
13: Saluditos, Duvalín.
1: Hola.
13: Saluditos, Freddy Chalachal desde la Isidro Ayora. Saludito a Gonzalito. Ya sabes, como todas las mañanas, con un besito, que lo amamos. Y sobre todo, ¿a qué hora juegamos y con una cosita?
1: Oiga, a raíz de que...
14: Gonzalito, te amo.
1: Oiga, a raíz de que se enteraron que Gonzalito es el nuevo dueño de la radio, más hombres hay detrás de él. Una desgracia, sí es una desgracia. Jorge, ¿qué dice Jorgito?
15: 10 minutos de video para volar esos 4 pelos que tiene, qué huevazo de pala serio, pelado.
1: Bueno, señoras y señores, ya nos vamos con el segmento previo, más audios.
10: A ver, vamos con los audios, cariño.
1: A ver, dale.
16: Confirme, señor Duval Jaramillo, buenos días.
1: Oli.
16: Ayer Freddy y Homero ya estaban dándome la ñaña por hornados, confirme, yo también le puedo hacer cambiar su hermana con hornaditos.
1: Hagamos canje, un chancho semanal, ya.
10: Un chancho semanal todavía.
1: ¿Qué dice el gordito sexy?
10: Ay, ay.
17: Un saco de papa para dar que me dé la ñaña.
10: Ah, ve, un saco de papas por la ñaña, dice.
1: Papas con chancho, ya está. Dice, pasa el número de las dos ñañas, ahí le doy al que le gusta comer arroz con chancho, Albertito, dice por acá. Vamos con el segmento, si no nos alcanza el tiempo. Vamos con el segmento, a ver, cariñosa, si yo fuera tu DJ, te pondría esta canción. Así que pilas, audios, pilas. La canción, obviamente música nacional. La canción, el tema que ustedes quieran en música nacional. Así que pilas, cariñosa, si yo fuera tu DJ, te pondría o te ubicaría esta canción. Audios. Dele rapidito para complacerles. Este segmento es hasta 5 a las 7 de la mañana. Así que póngase pila, mi gente.
10: Ay, ay, ay, mire por acá lo que dice Marquín. Quiere ver el pajarito Gonzalito, dice.
1: Dice por acá, fatal esos cariñosos. Tareas de avena cuáquer, dice Lilian Galván. Andan flojitos, bajitos de sal, hermano. Se les mete agua al patio, pero
10: fierísimo, hermano. Deja.
1: Sí. Para este segmento, ya saben, audios, chicos, audios, señoritas, damas, caballeros, niños, audios. Cariñosa, si yo fuera tu DJ, te pondría esta canción. Así que vamos, denle los audios. Ahí está, ¿qué dice Alvarito Cango?
14: Gonzalito, te amo.
18: Buen día. Mañanero, tú vas Rolando de Córdoba. Buenos días, señor Freddy Chalachaca Chalachal. Aquí estamos, aquí seguimos y en la trabajación andamos, aquí escuchándote. Que estás cambiando la tuñaña, confirmador. Yo pasé unas 50 tarrinas de maní y una carrerita y ya está cambiada la ñaña, confírmalo. Pues aquí está mi compañera, está que se goza. Confirma. Y cariñosa, si yo fuera tu DJ, pondría Chofercito Carretero, ponte pilas.
1: Muy bien.
18: El pupo a los dos.
1: Alvarito Canga, muchas gracias. Vamos entonces a arrancar con esa canción en el segmento. Cariñosa, si yo fuera.

cumpleañera. Katherine, felicidades. Dios me la bendiga siempre, ¿eh? Un abrazo de toda su familia, especialmente de Juanito Pineda. No sé si es su papá Juanito Pineda, ahí que confirmen. Confirmen en o qué es para usted, o qué, o su pareja, no sé, disculpe si estoy equivocado. Entonces, pero en todo caso, el cariño para Katherine, que está de cumpleaños. Buenos días, gracias. Aquí estamos. Envíen los audios para complacerles. Cariñosa, si yo fuera tu DJ, te pondría esta canción.

0: Ser Duval dice cambiando parejito las ñañas por los hornados. Gonzalito es una miel para los hornos, dice por acá. Esos manes bajitos en sal piensan que en verdad Gonzalito no tiene solamente la voz gruesa. Ay, ay, entiendo, ya entiendo. Entonces piensan que Gonzalo vivo se hace la mala fama, entonces. Por eso están hartísimos bajitos de sal atrás de Gonzalito. Florcita dice, solo por hornados cambian a sus ñañas. Qué desgracia, dice de hermanos. Bueno, un cariñito para el señor Anthony Massa. Víctor Antonio, ese es el nombre verdadero. Víctor Antonio Massa Puyaguari, pero él se hace llamar Anthony Massa. Ese es su nombre comercial, su nombre de animador.
1: Seudónimo.
0: Su seudónimo. Así que al señor Anthony Massa, la voz estéreo, un cariñito. Buenos días, seguimos acá complaciéndote, cariñosa, si yo fuera tu DJ.
2: Oiga, oiga, linda, sin su voz, oiga, pero feo está la cara de
0: su... No le diga, no le diga. Anthony Massa.
3: Cariñosa, si yo fuera tu DJ, te tocaría la canción Tu Moza de Ser.
0: Ay, ay, ay. Tu Moza de Ser.

Paloma Mensajeres, Paloma Muerta, dice Alexandra Morocho. Hoy ha sido el día de los pájaros, dice, en todo caso. Y con el pájaro adentro, como dice

0: acá tomaditos café. Estamos con toda la energía, señoras y señores, para seguir complaciéndote. Si yo fuera tu DJ, cariñosa.
1: Si fuera DJ, te ponía el más, la música del mandarina.

vendiendo papa en Puerto Seco. Vendiendo guineo, hermano. Pidiendo rebajas.

0: hermano. Un cariñito para todos los jodidos. 6:48. Aquí estamos y no nos vamos. Dele play.
1: Cariñosa, si yo fuera tu DJ, pusiera la canción Borrón y Cuenta Nueva.
0: Eso, ataca, Freddy.

0: Si yo fuera tu DJ, mijo, pusiera esa canción que dice acuérdate que una vez yo fui tu amante, mijos.
1: Un cariño para Palmira Gualán. Acuérdate que una vez yo fui tu amante. ¿Y cómo lo dice? ¿Cómo lo dice? ¿Cómo suena?

0: canción.
1: Buen día Freddy Salazar, buen día La Voz con Brillo, Dual Jaramillo, aquí estamos reportando sintonía, siempre activos muchachos, cariñosa, si yo fuera tu DJ te pondría la canción de Agua Rosada de Ante Guaraca y la...
0: Muy bien, Agüita Rosada, eso. Con ese sonso, ¿no? Con ese sonso te quedarás. ¡Eso! No le digas, no le digas sonso. Sí tiene la cara, pero no, no hay que decirle. Canta, Angelito Guaraca.

0: Estamos terminando con el segmento cariñoso. Si yo fuera tu DJ, te pondría esta canción. El último audio, la última complacencia, señor señor Homero Castillo, señor Freddy.
1: Buen día, marquesteros, moceros, cuñados, no sé qué. Si yo fuera tu DJ, pusiera Chica de mi vida, un sencillito.

0: Hable serio, don Quina. Otro también que se le hace agua a los helados. Póngale play, señor. Don Quina.
1: Para ti, la mejor compañera del aula.
0: Y con esto nos vamos a la pausa, señores. Y regresamos con la última hora de El Mañanero con la cariñosa.

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salsa. Sí, señores, aquí estamos. Buenos días, buenos días, buenos días. Vamos a irles saludando a toda la gente linda en esta mañana. Sí, señor, las 7 de la mañana con 11 minutos, 7 de la mañana, 11 minutos. Ya estamos también en live en TikTok de La Cariñosa. Síguenos como La Cariñosa FM. 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Sí, señor. 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Ahora sí, vamos a seguir, señor Freddy Salazar, con la buena música. Buen día, cariño para el maestro más sexy Julio Remache y para José Cuenca en Samana Alto. Dice, buenos días. Porfa, déjame enviando un cariñito para mis queridas amigas Paola y Yale Zarango de parte de Alexita Morocho. Sí, señor, buenos días al morenito también. Póngale play, maestro. Acá estamos. El Mañanero con La Cariñosa.

0: hayan dejado el reporte de sintonía. Déjenos ahí su mensajito para irle enviando cariñitos, su audio si desea. Ya damos un espacio para reproducir los audios acá con Freddy. Sí, señor. Aquí estamos desde la cabina de la cariñosa. Qué buena moza. Y qué rico despertarse con la moza, sí señor. O sea, con la cariñosa. ¡Epa! Dice por acá, rapidito, buenos Duval. Feliz de escuchar su dulce voz en el mañanero. Dios me lo bendiga siempre. Aquí estamos, full mañanero desde las 5. Cariños a mis amigas bellas, Alexita, Paulita, que las quiero mucho. Gracias, Alexita. Alexita Zarango. ¿Cuándo me da gallo vuelta Alexita Zarango? ¿Cuándo me da gallo runa?
1: Bueno, papá Duval.
0: Una delicia, hermano. Gallo runa, sobre todo la nuca. 7 de la mañana, 20 minutos, 7 con 20 y acá seguimos. Buenos días a la gente de TikTok en todo el planeta Tierra.

Magali Arrobo. ¿Cómo le va, Magali? Buenos días. Buen día, Duval, Messi Lover y Freddy Contreras. Messi Lover.

porque mañana me voy. No sé a dónde, pero me voy. Dijo el señor John Alex, donde termine carretera.

Jasper! É só! Ataca, Jasper! É só! Cariños cordiales a la agrupación juvenil Medardo Mix. Estamos a full sintonía, dice Freddy Medardo Díaz. Un abrazo. La Eli está esperando el café, dice Brigitte Chávez.

15 minutos del programa. Nos vamos con el show de los trompudos, musiquita de banda, sí señor. Mientras tanto, disfruta esta música. Paolita Luzón, buenos días.

0: Atención, no, Freddy, confirme. Aquí estamos, señoras y señores. Por ahí nos envían un desayuno bien rico, ¿ah? En foto. Y si fuera en vivo, fuera una belleza, hermano. Eso, venga. Buen provecho en todo caso. ¿Qué dice Freddy?
1: ¿Qué tal, Duval? ¿Cómo estás? Buenos días. ¿Qué tal, Freddy Salazar? Por aquí estamos disfrutando del full mañanero.
0: Esa es.
1: Rica música, hermano. Cariños y bendecido día, muchachos.
0: Actívese, Jasper, actívese. El morenito, ¿qué dice el morenito?
2: Buen día, Duval. Buen día, Freddy. Aquí estamos. Buen día para ponernos un rico y delicioso mañanero junto a la mejor moza. Y territorio de la Corinza aquí en Caribán, donde a tu vez se le dan a tranca cerrada.
0: Sobre todo en Almas Gemelas. Tu gordito sexy, buen día, gordito sexy.
3: ¿Qué se hace, Gonzalito? Tenemos pereza en la cariñosa. ¿Qué se hace? Cuente algo.
4: Hola, papá.
3: Aquí está la pereza.
0: Muy bien, ahí estamos, señoras y señores. Daniel también se reportaba ahí en los grupos de la cariñosa. Muchas gracias a Daniel. Nos enviaba algunos audios también. Qué chévere, gracias, señoras y señores. Acá estamos Edwin Pinta también reportando la sintonía. Y a todos los amigos que están conectados en TikTok. Ahora

Y los amigos de la Fuerza Amarilla, buenos días, buenos días, buenos días, buenos días, buenos días, buenos días, buenos días, buenos días, buenos días. Buenos días. Buenos días, cariñositos. La ruta 516 de la Coca-Cola llegando a Cariamanga. Buenos días a la gente de la Coca-Cola. Ruta 516.

preciosa Liz Duval, ella sí te compagina. Sí, es buena la Liz para bailar. O si no, la Chi, o si no, doña Beatriz. Oiga, doña Beatriz, mueve el esqueleto, ya sabe.

Sí, señor, con buena energía. Aquí estamos. Les vamos a acompañar estos 4 días. Martes, miércoles, jueves y viernes. El lunes regresa Cuerpo de Quimbolito.

Cariños en Loja, al sur de la ciudad, en sintonía de la mejor, La Chinita. Carlos Ponce nos dice también hola en el TikTok. Dale, prima, es la actitud. Muy bien, desde la zona de Chimborazo, desde Loja y Anacocha, full sintonía, la cueva de la trucha. Jonathan Ordóñez dice, buena mi pana Duval, con energía iniciando el día. Un abrazo, mi pana Jonathan Ordóñez. Brian también nos envía cariñitos. Perfecto, ahí está la gente conectadísima en TikTok.

0: Oiga, señor Freddy, de reproduciendo el audio de John Alex, si no, también es tóxico, John Alex.
1: Un ratito dijiste que vas a estar afuera tú, Guadnanji. Vete, escapado te has ido a estar bailando ya. Ya me va a pasar video. Ahí estaba bailando con esa señora, ojo sacado. ¿Te gusta, señora, ojo sacado? ¿O qué mierda te gusta, Jim?
0: Un cariñito para John Alex, señoras y señores. El hombre ya está viniendo a la radio, ya se viene para Cariño Show. Un abrazo a John Alex, el compañero.
2: Hola, papá Duval.
0: Dice por acá, con esa música, hasta ganas de levantarse. Excelente programa, Cariño de Michola. Los tiempos, amanecer en la misma cama en la que te acostaste la noche anterior. Luismi, el Correcaminos. Dice, esas son buenas canciones, cariños, amigos, gracias. Buenos días, Carisa, Carisa. Bueno, desde la mina, Arbimen, aquí trabajando en la tolva, dando candela con Pinky.
3: Ah, ya, debe ser hola, cariñosa.
0: Ah, ya, sí, eso. ¿Y qué es Pinky?
3: ¿No se acuerda de Pinky Cerebro?
0: Ah, de los dibujos.
3: Son Pinky, claro. Son Pinky Cerebro.
0: ¿Pero a cuál le dicen Pinky? ¿A usted o a mí?
3: No. A ver. Creo que a mí me dicen
0: Pinky. A ver, está registrado como el Pira. Ay, qué raro ese mensaje.
3: Con
0: dice, buenos días, Pinky. Cariza. Cariñosa. No,
3: cariñosa, sí.
0: Cariños desde la mina Arbimen. Aquí trabajando en la tolva, dando candela con la pinga. Con la pinga.
3: Con Pinky.
0: Dando candela con la pinga, dice.
3: Con la pinga. ¿Dónde sería?
0: Dice, buenos días, Duval, cariñitos. Buen programa, chicos. Gracias, Rocío, por la sintonía. Buen día a usted, Duval. Un bendecido día. Amigos, una consulta. ¿Alguien de ustedes sabe algún número de contacto donde puedo conseguir una antena satelital para internet y a Sasa o en los encuentros? Muy bien. Señoras y señores, seguimos con la música. 7:40. Tenemos 20 minutitos más para seguirte acompañando.

Natanael. Sí. Un saludito para todos los excelinos, sí señor. Un abrazo, Jonathan. Y para todos los excelinos, Celina Vivar Espinosa. Ahora.

España, graduados en el 99, Saraguros en el mundo. Un abrazo, Fabi. Hola, Fabián. España, en España, brother.

Buenos días, buenos días, buenos días. Cariños para el Cuyero en el Parque Orillas del Zamora. Oiga, para el Cuyero. Bueno, señoras y señores, los últimos 15 minutos entramos al show de los trompudos. Así se llama este segmento. El show de los trompudos, solo música.

¡Suena, suena, suena! ¡Cueros, cueros, cueros! ¡Bandita de pueblo! ¿A quién no le gusta la musiquita de banda? A ver, ¿a quién no le gusta la bandita? Un cariño para Patricio Armijos, que está rumbo al trabajo. Muy bien, Rosita Quinche. Por acá dice, ataca DJ Cuerpo de Fideo Chino y Dúa Hortensio.

Cariños Duval, Carlitos Guamán. Está cerca de llegar mi cumpleaños, 18 de agosto. Usted animó mis 15, dice bendiciones. Qué gusto, Dani. Bueno, dice que están los 15 de ella. Ya está cerca de los 18. Muy bien, un abrazo. Perfecto, ahí está la gente. Sí, sí. ¡Epa! ¡Felicidades! Aquí estamos y no nos vamos. En toda mi vida, ¿cuántos 15 años animaría yo, Dios mío? Algunos. ¿Cuántos matrimonios? Algunos ya se han separado. Y esta musiquita es para bailar zapateando, eso. Zapateando, zapateando, zapateando. Dele, dele, dele, con fuerza.

saludo para don Alcides en el Boquerón. Buenos días, cariños. Finca Libertad, territorio La Cariñosa, full mañanero y full sacando leche.

cómo suena el bombo. ¿Y dónde están los trompudos? ¡El show de los trompudos!

0: ¡Qué rico swing!
1: ¡Vaya Edison! ¡Éntele! ¡Vaya!
0: ¡Ay! ¡Ay! Y los cariños para la familia Falta Medina en Bolonia.

Un cariñito en el barrio La Alborada de Loja para la familia Maldonado. Esa es la familia Maldonado, la familia Maldonado.

cómo suena ese trombón. Y para que baile la china, para que baile la china. Aquí estamos, señoras y señores, despertándoles. Despertándoles con alegría. Dice por acá, Homero baila, pero sale del programa y se come media olla de...

Esto es una locura, señores. Sí. Los últimos 5 minutitos y nos vamos, y nos vamos. Acá haciendo bailoterapia, hermano. Por acá dice, gracias, bebé.

0: banda, banda, nos vamos. Todo lo bueno se acaba, señor. Solo de escuchar lo que dice Ronald y nos vamos para que no se quede el audio de Ronald.
1: Igualito que le ha animado la fiesta a los 15. Para que ya está a punto de ser legal, con más razón y quiere animar los 18.
0: No. Bueno, señoras y señores, nos vamos 5 minutos y serán las 8 de la mañana. Llegamos a la parte final, de verdad que ha sido un gusto estar con ustedes en este día martes. Oiga, por acá sudamos, hermano, la plena que sudamos. Bueno, mañana también vamos a transmitir por TikTok, así que pilas, nos volvemos a escuchar desde las 5 de la mañana hasta las 8 de la mañana. Les vamos a acompañar durante toda la semana. El día lunes regresa por acá Homerito. Freddy Salazar en la parte final.
2: Que Florcita Maldonado dice que se despierte bien, no es Cariño Show, sino el mañanero con la cariñosa.
0: No, yo lo que dije fue que ya llega Cariño Show.
2: Ah, ya, eso es diferente.
0: Me he escuchado mal, Florcita Maldonado, escuche bien, Florcita.
2: Madre santísima.
0: No, yo dije ya llegan los chicos de Cariño Show. Sí. Bueno, ¿qué tal? ¿Le gustó, Freddy, estar conmigo esta madrugada?
2: Excelente. Súper bien.
0: Me hizo sudar. ¡Ay! Y Homero no le hace sudar, sí.
2: También hace sudar.
0: Entonces usted es igual con todos.
2: Como igual con todos, Alex.
0: El último cariñito dice, gracias por hacer de mis desayunos bien alegres, Tefa. Gracias, Tepita. Bueno,
2: pregúntale a Freddy si se va feliz todo lo que dice.
0: Pregúntale a Freddy si se va feliz, Freddy.
2: Sí, se ve muy feliz.
0: Sí. Y mañana le va a gustar más. Bueno, no vamos. Nos despedimos también de TikTok. Ya se vienen los chicos de Cariño Show. Por acá ya está John Alex. Y ya llega Abby Tubita y el señor Brian Castillo. Conmigo nos volvemos a escuchar a la 1 de la tarde en Pelotas con la Cariñosa. Chao, cuídense mucho. Buenos días, esto fue Cariño.
2: Cariño.
0: Casi digo Cariño Show. Esto fue El Mañanero con la Cariñosa.

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1: 7:57.
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0: mañana. ¡Qué gusto! Oiga, ya estamos llegando por acá, arribando a la cabina máster de la más famosa. ¡Qué buena moza la cariñosa! Bueno, señoras y señores, después de que usted se pegó ese rico mañanero con el señor Duval Jaramillo, la voz opaca, o también Duval Nanjib, o también Duval Hortensio, madre bendita, diferentes apodos que le tienen puesto al señor Duval Jaramillo, pero la original es la voz opaca. Así que después de pegarse este mañanero, vamos a arrancar con el programa de toda la mañana, de 8 a 12 del mediodía, Cariño Show. Y cómo no, aquí estamos nosotros para llevarle la alegría, la buena vibra. Y acá está el duro de las perillas también ya con nosotros. Vamos a presentar al señor Ultra Tumba, que viene desde el más allá. Así que le recibimos en la cabina máster de la más famosa, la cariñosa, el señor Brian Castillo, DJ.
1: Hola, hola, cariñosito, muy buenos días. Aquí estamos para alégrate este día martes.
0: Efectivamente, ¿cómo estamos con esa actitud, señor? En este 4 de agosto. En 4.
1: Estamos activadísimos.
0: Hoy amanecemos en 4, señor Brian Castillo, DJ. ¿Qué tal usted para estar en 4?
1: Una belleza.
0: Una belleza. Esa es la actitud, mi padre. Entonces, señor Brian Castillo, estamos más que listos porque nos vamos a activarles a los cariñoyentes. Ahorita ya están ya ellos en su trabajo, ya están camellando y vamos a levantarles ese ánimo, ¿ok? Así que, bienvenidos y bienvenidas, cariñoyentes. Bueno, ay, madre bendita, mejor no. Vamos a presentar de una vez a la señorita que está arribando por acá también en la cabina máster de la más famosa. Bueno, habilite, puncha el micrófono, señor. Usted sabe ser como que no le sabe punchar el micrófono. Y ella cuando está queriendo iniciar embaladísimo y usted no le tiene punchado el micrófono, una desgracia, mi pana. Vamos, señoras, a recibir también a nuestra compañera de labores. Ya está acá, arribando en la cabina. ¿Cómo estamos, Habitubita? Bienvenida en este martes, segundo día de la semana. Martes en 4 de agosto.
2: ¡Holi! ¿Qué tal, cariñosos? ¿Cómo estamos? Espero que estén súper bien. Como ya lo dijo usted, segundo día de la semana, 4 de agosto.
0: Efectivamente.
2: Se acerca esta semana bonita, bendecida. Bueno, ¿qué les podré decir? Una mañana bonita con un clima bonito.
0: Sí, después de que se pegaron los cariñoyentes ese mañanero con el señor Freddy Salazar y también con la voz opaca, vamos acá nosotros a llevarles también buen entretenimiento, buena música y, cómo no, esa alegría, esa motivación para que usted dice, siga trabajando, porque ya están ahorita ya camellando ellos ya en su lugar de trabajo en diferentes lugares. Y también algunos que recién ingresan a las 9 de la mañana también rumbo al trabajo. Así que vamos a acompañarles con esa buena actitud. Abby, tú, ¿viste? Más que listos, Abby.
2: Claro, como le decía, se acercan muchas cosas bonitas en nuestra vida en este nuevo mes.
0: Una desgracia.
2: El mes de agosto es un mes bonito, ¿sabe? Yo, a pesar de que no soy católica, digo, es un mes de fe, de oración.
0: Una belleza.
2: Para la gente que quiera, pues, que tiene fe, que está pasando momentos difíciles en su vida, se acercan muchas cosas bonitas. Yo presiento que este mes va a ser un mes súper bendecido.
0: Una belleza.
2: Y aquí estamos, obviamente, la mejor, la más famosa, la cariñosa, para darles todo el entretenimiento. Aquí estamos en Cariño Show.
0: Hoy es el mes de la Virgencita del Cisne. De todo el mundo ya está listando maletas para irse de caminata, también de visita ya en nuestro, en el cisne, en el santuario allá. Y ahí hay gente ya que ya está ya ese Habitubita, le comentaban,
2: sí,
0: también.
2: Sí, sí, justamente el fin de semana estuve viendo estados, o sea, la gente que estaba ya en la iglesia, había danzas.
0: Ya iniciaron desde ayer.
2: Ya empezaron a quemar los castillos. Digo, wow, la algarabía de la fe católica.
0: Sí, con el inicio de las festividades en honor a la Virgen del Cisne, el Santuario Nacional dio a conocer el horario también de las Eucaristías que se celebrarán hasta el 17 de agosto. Así que póngase las pilas, va a haber Eucaristías desde las 6, 8, 10 a 12, 15 horas, 17 horas y 19 horas. Además, las Eucaristías de las 6 de la mañana, 12 del mediodía y 19 horas serán transmitidas en vivo y en directo. Para quienes no puedan asistir de manera presencial a Habitubita, ¿sabía eso?
2: No lo sabía, pero mira, es bueno enterarnos y claro. mucho más por la cariñosa FM.
0: Claro, señoras y señores, con la bendición de la Virgencita del Cisne en este lindo mes de agosto, vamos a arrancar. Ese es tu programa de todas las mañanas. Ahora sí, bienvenidos y bienvenidas. Mi nombre es John.

0: sí señor, reciban ese cordial cariño a diferentes lugares, a la bella ciudad de Loja, Yanzaza, El Pangui, Nangarice. ¿Cómo está la gente de Paquilla? Historia y leyenda, buenos días. Gracias por ese primer reporte de sintonía, los cariños oyentes que están ya arribando por acá, el WhatsAppito cariñoso. Recuerde que está recontra que habilitado el WhatsAppito 0982-981-981 al ritmo, señor Ultratumba del... Coméntame, por favor, señor Ultratumba.
1: Cepilla, cepilla, cepilla, cepilla. Si aún no te has cepillado el diente, mija, ataca, mijo, no seas maldito.
0: Magali Arrobo, ya va arribando por acá. Olis, Avi, Mocero Mediano y Periquillo Mudo, ¿cómo estamos? Aquí estamos y no nos vamos, señores. Le mandamos ese cariño, gracias por ese reporte de sintonía. Tu gordito sexy, madre bendita, reportando sintonía, el gordito sexy. Vamos a ver qué nos dicen. Escuchemos los audios también, a la gente que va reportando sintonía, gracias. A Visita, buenos días, dice, y ese milagro que ha madrugado. Cariños, cariños. Y desearles un buen programa. Gracias, Ángel Morocho. Dios solo paga, Dios solo paga, dijo esa mujercita. Vamos con los primeros audios, señor Ultratumba, en esta mañana que los queridos oyentes se mueren por interactuar con nosotros.
2: Tranquile, Brian.
3: ¿Qué tal, Abby? ¿Qué tal, John?
4: Hola.
3: ¿Qué tal? Levanta muertos, por aquí estamos. Por aquí seguimos, full, cariñosa.
0: Buenazo.
3: Aquí nos quedamos, aquí estamos y aquí seguiremos escuchando la cariñosa.
0: Buenazo.
3: Qué buena moza.
0: Esa es la actitud. Gente como ese señor es lo que yo quiero, berraco, ponte pilas, ñaño. Actívate, mijo, ¿quién más anda por ahí? ¿Qué dice nuestro gordito sexy?
5: Aquí estamos con la cariñosa, buena moza, con Don John Alex.
0: Hola.
5: Ya natuvita.
0: Esa es la actitud. Buenazo, gracias por ese reporte de sintonía. El gordito sexy, madre bendita, pero ¿qué tiene de sexy? Su gordana, su gordito. Llantas de emergencia, madre bendita. Buenos días, full. En la Fuerza Amarilla de Loja para la Unidad 12 del Sur, amigo, más conocido como Cuerpo de Cilindro Peruano.
2: ¿Qué?
0: Madre bendita, oiga, le mandamos ese cariño al gran amigo Cuerpo de Cilindro Peruano. Madre, casi se me traba la lengua.
2: Es que él dice que es patucho y gordito.
0: Sí. Ya me lo puedo imaginar. Con tan solo decir Cuerpo de Cilindro Peruano, ya me lo puedo imaginar todo patuchito, gordito, bien rellenito, una desgracia, pero bonito, qué ternurita, oiga, cuando se ve a un niño gordito, ¿sí o no, Vitubita?
2: Claro, da ternura y mucha ternura. A ver, ¿qué dicen por acá los cariñositos? ¡Olis! A ver, por acá nos dicen un cariño a la gente del mayorista. Oye, siempre yo mando cariños a la gente del mayorista porque son fieles oyentes de la 98.1. Usted va por el mayorista y se da cuenta que en todos los puestos están a full volumen la cariñosa FM. Qué
0: como,
2: chévere.
0: Como cadena nacional.
2: Sí, son fieles oyentes, así que yo les envío un abrazo. Gracias. Cariñoso a todos nuestros oyentes en el mayorista Ciudad de Loja.
0: Buenazo, ahí le ponemos ese cariño también a Gaby Lozano reportando sintonía. ¿Cómo estamos, mi querida Gaby? Feliz martes, segundo día de la semana. Hoy estamos en 4. Todo el mundo en 4 amanecimos hoy día, 4 de agosto, pero no vaya a estar pensando mal. Oiga, le comentamos que hoy tenemos una dinámica súper que chévere, pero ya le vamos a dar a conocer más adelante, así que póngase las pilas, cariño oyentes. Quiero seguir sabiendo territorios de la cariñosa donde sea yo nuestra tumba, no sea malito, por favor, ya. Cuando usted quiera, póngale música de la buena. ¿Qué pasa, amigos? Una desgracia también ese muchacho, están perdidos estos, oiga. Bueno, son las 8:30.

de Acuambi. Señoras y señores, recuerden que mi WhatsAppito cariñoso está totalmente habilitado, 0982-981-981, acompañándote en este martes, segundo día de la semana, con fecha 4 de agosto, avanzando el tiempo ya, porque estamos a punto de recibir a nuestra Virgencita del Cisne aquí en la bella ciudad de Loja, y eso es algo de ponerse de una alegría tremenda, ¿no?

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1: Son las 8 de la mañana más 54 minutos. 8 de la mañana más 54 minutos. 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

0: audios, al WhatsAppito cariñoso. A ver, la gente que está reportando sintonía, también muchas gracias. Gracias por llevándose sobre ruedas nuestro querido gran amigo Fernandito. Gracias por ese reporte de sintonía. En fin, a todas las personas que están con nosotros camellando en esta mañana. Así que, a Bitubita, ¿le parece si le damos a conocer la dinámica del día de hoy en este lindo martes? Segundo día de la semana.
1: Claro que sí, señor John Alex. Escúchenme bien, cariñosos. Oiga, esto es algo loco porque yo sé que ustedes son muy creativos y son muy locos. Tenemos a los oyentes más creativos y locos de todas las FMs, ya de todas las radios. Así que atención, escúcheme. Si usted tuviese que hacer un comercial de venta de huevos, ¿cómo lo haría? ¿Ya? Yo quiero escuchar ese comercial más creativo. A ver, vamos, les repito. Si usted tuviese que hacer un comercial de venta de huevos, ¿ya? ¿Cómo lo haría? Bueno, primeramente tiene que poner un nombre a su negocio de huevos, ¿ya?
0: Claro.
1: Ya, y de ahí echarle el comercial.
0: Efectivamente. Así que, ya lo dijo la Bitubita, la dinámica del día de hoy. Si tuvieras que hacer un comercial de huevos...
1: De venta de huevos.
0: De venta de huevos, ¿cómo lo harías? Esa es la pregunta.
1: Sí, sí, sí, la dinámica de hoy.
0: Claro, la pregunta para que usted lo haga a su creatividad. Vamos a dar uno a nosotros, ¿le parece, Abitubita?
1: Ya. Entonces, hagamos algo. Nosotros damos como que
0: el ejemplo,
1: la demostración, y usted se despapaya para que tenga una idea de más o menos. Pero recuerden, ¿qué? No se olvide la pregunta. Otra vez se lo voy a repetir para que no se les olvide, ¿ya?
0: Ya,
1: si usted tuviera, si usted tuviese que hacer un comercial de venta de huevos.
0: De huevos.
1: ¿Cómo haría? Solo audios. Y usted tiene que decir, ponerle el nombre a su negocio. Yo qué sé, por ejemplo, claro. Yo voy a hacerle comercial rapidito.
0: A ver, ¿verdad? hágale. ¿Cómo se llamaría su...?
1: Mi negocio primeramente se llamaría Huevo Rico.
0: ¿Huevo?
1: ¿Ya?
0: Huevo Rico, muy
1: entonces,
0: bien.
1: El comercial de mi Huevo Rico iría así.
0: A ver.
1: Huevos ricos, grandes, jugosos y sabrosos. 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
0: Buenazo.
1: 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Ya sabes, huevos ricos.
0: Buenazo.
1: Es un pequeño ejemplo.
0: Sí.
1: Puedo hacerlo mejor, obviamente.
0: Sí, puede.
1: Solo que quiero darle, no quiero despapallarme tanto porque después de las 9 vamos a tener que hacer más comerciales acá con John en interno. Al aire, perdón. Entonces, ya sabes, algo así chiquitico, ¿ya? Huevos ricos, el mejor huevo del sur del país.
0: Huevos ricos del sur del país. Así que ponte las pilas, cariño oyentes. Bueno, Abitubita, hablando de este temita muy importante, si tuvieras que hacer un comercial de huevos, obviamente, ¿cómo lo pondría yo?
1: A ver, ¿cómo le pondría usted el nombre a su negocio en primer lugar para hacer el comercial? Ojo, el amigo Fabi Loco me dice comercial de huevos, el tal, pero tiene que mandar su audio, ¿ya? Su audio diciéndonos cómo haría el comercial de huevos usted. A ver, John Alex.
0: A ver, huevos Angulo.
1: ¿Qué? Ya, a ver, dele, haga su comercial con huevos Angulo.
0: Ay, madre mía. Huevos Angulo, te comes por la boca y te sale por...
1: ¿Qué?
0: No, aguante, pues, para terminar de hacer, pues.
1: ¿Qué está diciendo? Pero dale. A ver,
0: deje
1: vamos.
0: Deje terminar, pues, para que los cariño oyentes escuchen.
1: Ok, 3, 2, 1, ahora.
0: Huevos Angulo, ya, ese es el nombre del local y todo eso, ya. Te comes por la...

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1: Ya.
0: Lleva tu huevo, lleve. Vas ahí, rápido.
1: Ya, rapidito.
0: Chica, ya pensando más.
1: Madre bendita, ¿qué le iba a decir a...
0: No.
1: A Brian que le ponga el sonito del pip? Porque si no, acá lo metíamos en problemas.
0: No.
1: ¿Ya?
0: Algo así más o menos tiene que hacer él. Ya que usted ya es la creatividad de los cariño oyentes. Así que, al WhatsAppito cariñoso, ya sea por mensajes, audio, si es posible... 0982-981-981. Si tuvieras que hacer, ¿qué? Dígalo.
1: Un comercial de venta de huevos, ¿cómo lo harías? Tengo otra idea, por ejemplo, ¿ya? Por ejemplo, puedes empezar. Yo empezaría mi comercial de huevos ricos así.
0: A ver, dale.
1: Tenemos todos los huevos que le faltó a tu ex.
0: ¡Oye!
1: Sí, somos huevos ricos, huevos altos en proteínas. 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Cosas así pro varón. Sí, yo me entiendo. Entonces, más o menos así, ¿ya? Ese es mi comercial de venta de huevos.
0: Ya, huevos en el empuje. Madre. Te falta fuerzas para arrancar el día. Métete unos buenos huevos.
1: ¿Ya?
0: 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El empuje.
1: ¡Qué rico!
0: Oiga, una belleza, nada que hacer.
1: Entonces ya sabe, así se hace un comercial. Es súper sencillo. 9:00 a.m. en punto. Vamos a una pequeña pausa y regresamos con más de Carilla Show. No te olvides, si usted tuviese un negocio, o bueno, que hacer un comercial.
0: De venta de huevos.
1: ¿Cómo lo haría? ¿Cómo lo haría? Queremos solo audios escuchar esa creatividad que usted tiene, ¿ya?
0: Dale.
1: Ya regresamos.
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0: estamos de regreso con más de Cariño Show. Alice, espero que estén súper bien, cariñositos. Y estén disfrutando de esta mañana del martes, cuando el reloj marca las 9:13. Regresamos y una pequeña pausa comercial. Y bueno, pues con buena música también arrancamos esta salida de las 9:14. Recuerden, estamos con la dinámica. Escuchen, si usted tuviese que hacer un comercial de huevos, ¿ya? Si usted tuviese que hacer un comercial de huevos, ¿cómo lo haría? Ya le pusimos el ejemplo antes de la pausa, sí. John. Ya John se despapalló con sus huevos de que si te lo metes por la boca y te sale por 5.50, dijo.
1: Claro, huevos, don Angulo. Te entra por la boca y te sale por 5.50 el paquete. Lleve su huevo, lleve. Y aproveche, mijo, estamos de promoción. Huevos. La gallina fina, ya de una vez mandémosle botando así. ¿Qué cosa más divina nos pone la gallina fina? Huevos frescos, grandes y con garantía, mi hermano. Sí. Solo a 5.50, casi digo 5.7. La cubeta, la gallina fina, los pone con cariño y usted los disfruta.
0: ¡Claro!
1: ¡Claro!
0: O sea, así como que, tiene que ser.
1: Claro, como tiene que ser. Al WhatsAppito cariñoso 0982-981-981. Solamente audio, por favor. Si tuviera que hacer, repítelo otra vezita porque
0: repito,
1: a veces los cariñoyentes están camellando.
0: No les queda claro, ¿ya?
1: No, están camellando y a veces no escuchan bonito y todo eso. Dele otra vez, ¿cómo es la dinámica? ¿De qué se trata?
0: Entonces,
1: ¿cómo hay que hacer? Dele a conocer a Bitubita, no sea
0: claro
1: malito.
0: Que sí. ¿Ya? Si usted tuviese que hacer un comercial de huevos, ¿cómo lo haría? ¿Ya? Entonces usted manda su audio al WhatsAppito de la cariñosa diciendo, bueno, ya usted se inventa un nombre de su negocio de huevos, ¿no?
1: Claro.
0: O del comercial de huevos.
1: El comercial de huevos.
0: Ya, lo dije yo hace un rato, huevos ricos.
1: Huevos ricos.
0: Huevos ricos. Más rico que así ya, digamos. Un ejemplo para hacer un comercial sería huevos ricos, los huevos más sabrosos de Loja y el mundo entero.
1: Wow,
0: llévate
1: bendita
0: este huevo, disfrútalo, chúpalo, que se dijo. O sea,
1: madre
0: huevo,
1: bendita,
0: al huevo.
1: Pues. No, pues así, chúpalo, ¿qué es eso? No nos salgamos del guión.
0: Chúpele la yema.
1: Chúpele la yema. Madre bendita.
0: Porque estos huevos sí son bien ricos.
1: Buenazo, esa es.
0: Ya, ese es mi comercial.
1: Huevos. Huevos don Tremendón. Ya. De una vez. Cuando vea el tamaño va a decir, ¡qué tremendón, oiga! Huevos grandes, frescos y bien seleccionados para el desayuno, el almuerzo y la cena. Solo a 5.50 yo estoy dando la cubeta. ¿Usted a cuánto está dando?
0: Yo estoy dando a 3.50, señor.
1: Acá, más barato. Es que acá es huevo tremendón, pues.
0: Ah, ya, sí. Es huevo XXL.
1: 5.50 la cubeta, huevos don Tremendón. Los grandes se notan.
0: Exacto. Mire, ahí puede ponerle usted un toque. Puede decir, estos huevos no son como el pupo de Lima de tu ex.
1: Claro,
0: estos huevos son
1: tremendos. Porque los grandes se notan. ¿Sí o no?
0: Claro.
1: Los huevos grandes se notan, pues.
0: ¿O sabe qué? También le podría yo poner de nombre a mi negocio. ¿Cómo? Y va a ser mi comercial. Huevos multiusos.
1: Multiusos. Dijo usted.
0: ¿Por
1: mismo,
0: qué?
1: Dijo usted mismo riéndose. A ver.
0: Huevos multiusos.
1: Multiuso.
0: No solo te lo vas a tragar,
1: sino
0: también te van a servir para muchas cosas. ¿Has escuchado el mal de aire?
1: No.
0: Pásate el huevo por todo el cuerpo.
1: Oye.
0: Sí, tú crees que estamos locos, pero nuestros huevos son multiusos. Te van a alimentar, te van a curar del espanto,
1: ajá,
0: te van a hacer sentir,
1: ajá,
0: el éxtasis de sabor. ¡De sabor! Estos son sabor. Huevos multiusos.
1: ¡Buenazo! Vamos con los sabios, Abitubito. Vamos a escuchar a la creatividad de los querilloyentes en esta mañana. ¿Le parece?
0: ¡Me parece! ¿Qué dice los querillosos?
1: Usted tiene que decir, me parece perfecto.
0: ¡Me parece perfecta!
1: A ver,
2: oigan, lleve mis huevos, barato mis huevos. Lleve mis huevos.
1: ¿Ya se acabó? Una desgracia.
0: No, pues sus huevos no, nadie se quiere llevar, cálmese.
1: Los huevos están chulecos. Es.
0: Ya, siguiente.
2: ¿Qué fue, muchachones? Buen día, buen día. ¿Qué más, Brian? Chico Bruce Lee, aventurita. Aquí estamos. Si yo tuviera un local de huevos, pusiera un letrero, huevos y palas viejas. Entonces ofreciera, venga, lleve los huevos, palas viejas, confirme.
1: Buenas, buenas, ahí está la creatividad.
0: Huevos para viejas, dice.
1: Huevos para viejas.
0: Ya está bien, válido.
1: Bien, dale, ¿qué más anda por ahí, señor Ultra?
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0: Muy bien. Oiga, qué creatividad de Albertito. Felicidades. Ya está para que se ponga un negocio de huevos.
1: Es
0: ya.
1: Que él es experto en eso, pues.
0: En huevos.
1: Claro, él es experto en huevos, pues, obviamente, pues. Es que ya es, se le hace más fácil.
0: Con experiencia, pues.
1: Con experiencia,
0: también.
1: Bastante, claro. Pues. Claro. De ley, en esta dinámica sabíamos que de ley iba a ganar Alberto. Claro.
0: Pero déjamelos participar al resto. Vamos, también. Vamos a escuchar a ver. Ponte y alguien le gana.
1: Claro, puede ser. Dale, ataque, mijo.
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1: 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Huevos de cuy, queriendo decir.
0: Madre bendita.
1: Por poco faltaba que diga huevos de dinosaurio.
0: Qué bestia. Siguiente.
5: Dale. Buenos días, cariñositos. El local de. Yo pondría de los huevos, pondría. Venga y saboree los huevos de los rusos.
1: Eso es, buenazo, buenazo.
0: Los huevos de los rusos, porque que vende solo huevo blanco nomás.
1: Sí, puro blanquito nomás.
0: Ya, no negrito.
1: Hasta los pelitos son blanquitos. Bueno, que
0: ¿qué,
1: digo
0: le,
1: la,
0: ¿qué
1: la,
0: le pasa a Joey?
1: La ¿cómo? La clara es blanquita, hombre.
0: Ay, ay, ay, se confundió el compañero.
1: Sí, sí, sí.
0: 9:21 minutos, siga mandando sus comerciales en audio. Sí, nosotros los seguimos escuchando aquí. Tenemos buena música y buen entretenimiento. Somos la Grillos FM.
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2: Qué rica salsa, por Dios, qué rica salsa. Son las 9:35, 9 de la mañana más 35 minutos. Estamos de regreso por acá, cariño oyente, porque nos vamos con excelentes recomendaciones para ustedes. Vamos a agradecer a nuestras firmas comerciales que gracias a ellos estamos acá. Dale.
3: Así es. 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
2: Muy bien, señoras y señores, también una vez más, estimados cariñoyentes, acudimos a su solidaridad. Los hermanos Teofilio, Danilo y Pedro Alejandro Tenesaca Sánchez están pasando por un momento muy difícil. Eran personas normales, trabajaban, mantenían sus hogares, pero lamentablemente hace 3 años Teofilo tiene una hernia en la columna, no puede actualmente trabajar ni caminar, y la cirugía le cuesta alrededor de $7,000. Y el señor Pedro tiene un problema en su cabeza, una arteria tapada, y a raíz de eso tiene movimientos involuntarios en su cuerpo. Aparte de sus gastos médicos, tienen familias que sustentar y mantener. Se está vendiendo boletos para una rifa de 2 chanchos y muchos premios más. La rifa se realizará el 30 de agosto. Los que deseen comprar boletos, comunicarse al siguiente número. Atenti, por favor, 0939-1472-67. Cuenta de ahorros del Banco de Pichincha, a nombre de Amada Lucía Sánchez Tenesaca, número de cuenta 2201-9714-25. Nuestros hermanos, los cariñoyentes, una vez más acudimos a su solidaridad por nuestros hermanos Teofilo, Danilo y Pedro Alejandro Tenesaca Sánchez, que en estos momentos se están pasando por un momento muy difícil. Así que hacemos el llamado a ponernos la mano en el corazón por nuestros hermanos. Show. Ay, muchachos, muchachos.
3: Vamos a continuar.
2: Sí, vamos a seguir a dialogando. Como que por acá están, vamos a hacer un poquito medio bajo nomás porque...
3: ¿Qué pasó?
2: Porque por acá no hay que hacer mucho ruido por el momento.
3: ¿En serio? ¿Por qué? ¿Qué ha pasado? Coménteme.
2: Están haciendo una película y justamente han venido a grabar aquí en la radio.
3: Al lado de la radio y no podemos hacer mucha bulla.
2: Efectivamente, pero vamos a seguir hablando así suavito, así como que en corto, sobre el comercial de...
3: Huevos, recuerda la dinámica de hoy. Si tuvieses que hacer un comercial de huevos,
2: sí.
3: ¿Cómo lo harías?
2: Huevo. Huevos de un cascarón.
3: O sea, el idiota estaba pensando en un negocio huevo.
2: Sí. Ah, o sea, así le pondría usted el nombre a su negocio. Quiero huevos. Ya,
3: sí.
2: Huevos. Yo le pondría huevos Don Cascarón.
3: Ya, ¿por qué? A ver, ¿cómo?
2: Porque no los apriete mucho que se emocionan. ¿Ya?
3: Ya.
2: Llévese huevos frescos, bien seleccionaditos y al mejor precio. $5. $5 el huevo.
3: Bendito, está carísimo.
2: La cubeta Don Cascarón, rómpelos. Romperlos da gusto.
3: Ah, ya. Rómpelos, qué joder, rómpele los huevos, dice Nops. A ver, yo tengo. Hay algo también que podría ponerle. Yo no sé si me ocurren muchas ideas y formar un solo comercial.
2: Ya.
3: Podría también ponerle como que un ladito del comercial, como que. Bien baratos, como gallina robada.
2: Ay, también.
3: Ahí de una, como que incluye a la gallina, ¿ya?
2: Sí, también.
3: Como también, que le da realce a su...
2: Claro, ahí de una vez también le suma...
3: Como precio de gallina robada.
2: Sí, como precio de gallina fina robada, mejor sí, también agrégale también. De una vez, un solo ya.
3: Ya. ¿Qué dicen los cariñosos?
2: Vamos a escuchar.
0: Venga, llévenos huevos, los huevos que les faltan los políticos para gobernar bien. Lleve aquí los huevos, que cada huevo que usted se come, lo piensa bien.
3: Madre bendita.
2: Ya, para los, como dijo... Se me fue.
3: Para los políticos que no tienen huevos.
2: Los políticos, eso les falta bastante, claro, eso sí les falta, se tiene toda la razón. Bueno, de política no vamos a hablar porque si no, una desgracia.
3: No, sí, de política y de religión sí, no se habla.
2: No se habla jamás de la vida porque puede ser que en unos
3: ni
2: días...
3: Ni de fútbol, porque ahí sí se dan durísimo.
2: En unos días puede aparecer... El locutor fue desaparecido en extrañas circunstancias.
3: Madre bendita.
2: Una desgracia ella. En todo caso,
3: apareció
2: sigamos escuchando.
3: Dice, con moscas en la trompa.
2: Madre.
0: Cariñosos desde Catamayo, te saludamos. Vente a comercial el huevo, donde tú lo agarras, lo acaricias, te encariñas y te vas con tu huevo a la casa. Pilas, ponte pilas desde Catamayo.
2: Esa es. Lo acaricias, lo tocas. Ay, tú mismo lo
3: disfrutas. Y te lo llevas a la casa.
2: Ya, vamos, muy bien. Ahí por lo menos puede tocarlo.
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3: Soy plata.
2: Ultratumba ni para comprar huevos tiene, oiga.
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3: Hasta doña Antonita, Doña Antonita.
5: Tóqueme los huevos, grande y barato, los huevos, tóqueme los huevos.
3: Madre bendita, siguiente.
6: Buenos días, cariñosos. Si yo tuviera un negocio de huevos, mi anuncio sería: venga, lleve su huevo. Aquí tenemos huevos de King Kong.
2: Huevos de King Kong.
6: Donde una vez lo pruebes, no podrás dejarlo, así como Albertito Bailón. Gracias.
3: ¿Qué?
2: Madre, se tragó ese comercial. Huevos de King Kong.
3: Huevos de King Kong.
2: Esos son grandes.
3: Esos son gruesos.
7: Ahorita me ponían huevos azules, me ponían a vender en una tienda. Eso me salía bien. Huevos azules, poner en una sola tienda a vender.
3: ¿Qué dice, doña Antonita? No le entendimos.
2: No se le entiende nada,
3: por Dios. Antonita, vuélvanos a enviar su audio, por favor, doña Antonia. Es muy importante escuchar lo que doña Antonia quiere decirnos.
2: Sí, sí.
3: Para mí es sumamente prioridad en el programa, de hecho, los audios de doña Antonia. Entonces, no se malita, repita, doña Antonia, su audio y envíenos otra vez al
2: Ya está grabando, ya está grabando.
3: Ya, bueno, esperemos.
2: Escuchemos el otro audio hasta que llegue.
3: La última, sí, la última. Son 9:46.
8: Adita, buenos días. Escuchando la programación. Excelente, excelente, muy bonito. Pero dígale a Alex, a John Alex, que no es Teófilo, es Teófilo. Saludos, Adita, saludos.
3: Lo que pasa es que a veces no somos conocedores de todo. Yo también, por ejemplo, no había escuchado antes el nombre Teófilo, que ahorita nos está corrigiendo el oyente. Yo tampoco, la verdad. Entonces, como no conocíamos el nombre, tal vez el error puede pasar. A mí también me ha pasado incluso. Pero ya le vamos a corregir. Dice que es Teófilo, no es Teófilo.
2: ¿Pero de qué, pero?
3: De los nombres que hace un momento usted ni sabe lo que lee. O sea, hace un ratito que dijo un nombrecito. Ya, por ahí, John. Entonces dice que no es Teófilo, que es Teófilo. Bueno, Teófilo. Yo también me acabo de enterar, yo no sabía tampoco. A ver, ok, ¿qué dicen los cariñosos? No, doña Antonia, por favor, prioridad.
7: Yo quiero poner solo huevos azules para vender en las tiendas. Ya, eso quiero.
3: ¿Ya?
2: Una desgracia, solo para vender huevos azules.
3: Ya. Pero doña Antonia, explíquenos usted de mejor forma cómo vendería sus huevos azules, ¿ya?
2: Claro.
3: Digamos que usted tiene su tienda. Yo le voy a explicar rapidito porque a mí me interesa mucho el comercial de doña Antonia. Digamos que usted tiene su tienda de huevos azules, ¿verdad? Huevos azules le va a poner de nombre a su negocio.
2: Sí, sí.
3: Entonces usted diga, ¿cómo los vendería, ya? ¿Cómo sería su comercial de los huevos para poder venderlos? Yo qué sé, llevo tus huevos azules. Ricos, deliciosos y sabrosos.
2: Claro.
3: Son los huevos azules de doña Antonia. Si no te gustan los huevos blancos o los huevos colorados, aquí tienes tus huevos azules. Entonces, así más o menos, doña Antonia, envíe su audio como usted haría su comercial de huevos, ¿ya? Bueno, vamos con buena música porque son las 9:47.

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1: 9:57.
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1: El cariño muy especial a la gente allá en Pamplona, España. Sí, para nuestro gran amigo que está reportando sintonía. Gracias por estar con nosotros, con La Cariñosa. Señoras y señores, amigos, amigas, estamos disfrutando de una mañana súper increíble. Un empate en el tiempo, 10 con 10 minutos en todo el Ecuador. Abitubita, no seas malita, porque nos vamos con el siguiente segmento. Suena el rock y para ello hemos traído algo importante también para dialogar, para interactuar. ¿Qué le parece si nos vamos con todos los audios, ya poniéndole finalización a la dinámica y nos vamos con ese segmento? ¿Le parece, señor Ultratumba? Claro que sí, cuando usted quiera, ataque.
2: Lleve los huevos de mi amigo Paloma Muerta, lleve.
3: Madre bendita.
1: Una desgracia. ¿Qué más anda por ahí, por favor?
4: No puedo hacer así. Venga, lleve sus huevos, grandes, chicos y gordos y flacos, que son libres de colesterol.
1: Buenazo, vea, sobre todo libres de colesterol. ¿Qué más andará por allá, señor Ultratumba?
5: Venga, caserita, venga, lleve los huevos, que a mí me sobran y a mi ex le faltan.
1: Oye, muy bien, esa es la actitud, sobre todo al ex que le faltaron los huevos. Qué tristeza, la verdad.
6: Venga, compre los huevos.
7: Si me rompes los huevos, no sabes lo que te voy a hacer.
1: Oye, eso está peligroso, vuelta. ¿Qué vas a andar por ahí? Rapidísimo.
8: Oye, tripa seca, de ser Teófilo, de ser.
3: Ya,
8: no, Teófilo, ¿qué es eso?
3: Ya, mijo, ya perfecto.
1: Ya, perfecto. Ya entendimos. Sí. Al amigo
3: ya sabemos y ya dijimos que ya no conocíamos el nombre y que por eso no lo pronunciábamos correctamente.
1: Ya, en todo caso.
3: Pero ya, ese tema murió ya.
1: En todo caso, muy agradecido al amigo que nos pidió esa corrección, gracias. Pero ya los demás, ya chiche de aquí. A ver, ataque.
9: Oiga, cariñosos, le pele el huevo.
3: Eso.
9: Para que me digan el pelador de huevos.
1: Madre bendita. A ver, ¿qué más? Rapidísimo, señor.
10: La persona que me antecedió no tiene huevos de King Kong. Oye. Tiene huevos de codorniz. Aparte es cachudo. Gracias.
3: Fuertes declaraciones,
1: Abitubita. ¿Qué más anda por ahí, señor Ultratumba?
11: A todos los emprendedores de aquí de Loja, los que van a vender huevos.
1: Ya. A ver, que no esté llamando ahorita, señora, por favor. Estamos al aire. Dale.
11: Contráteme a mí para repartir yo huevo por todo Loja.
1: Qué gozada.
12: Hola, chicos, muy buenos días. Aquí ya reportando sintonía. 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
1: 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Muy bien. Una belleza, nada.
3: Una belleza, doña Antonita, ha sido buena vendiendo, ¿ah?
1: Claro, ha sido buenísima vendiendo. Bueno, señoras y señores, ya, nada más de huevos, hasta ahí nomás, porque ya estamos empachados de tantos huevos. Eso ha sido la dinámica del día martes, segundo día de la semana. Bueno, Abitubita, por favor, no seas malita. Vamos con el siguiente segmento de los días martes. Los oyentes piden su rock favorito con la frase cariñosa. ¡Suena el rock!
3: Eso, súper fácil, cariñosa.
1: Así
3: ¡suena
1: que
3: el rock!
1: Hemos traído un debate. ¿Será que el rock ya se extinguió?
3: ¡Dios mío! ¿Será? Lo que pasa es que yo quería decirle algo, quiero dar una reseña sobre esta situación.
1: Ya.
3: Es que el rock tuvo mucho auge en los años 80 y en los años 90, ¿ya?
1: Sí, muchísimo.
3: Auge. Fue la temporada, como se puede decir, la temporada de oro del rock. Agrupaciones como Queen, no sé si se acuerdan ustedes de Queen, ¿ya?
1: Ya, sí.
3: Dios mío bendito, qué época del rock, definitivamente. Agrupaciones como de los 90, por ejemplo, agrupaciones de rock latino,
1: claro.
3: Ya como Mago de Oz, uh-huh. Ya agrupaciones como Soda Stereo, debutaron en los años 80 y en los años 90.
1: ¡90!
3: Las épocas han pasado, los años han pasado, ¿ya? A menudo diferentes generaciones. Por ejemplo, empezamos el año 2000 con agrupaciones en auge como Panda, como Moderato, igual de rock latino. Pero a pesar de que llegaron diferentes tipos de modas, no sé, siento yo, y la gente dice que el rock se ha extinguido.
1: Ajá.
3: Queremos su opinión, porque...
1: Pero no.
3: Le cuento algo. Le cuento algo, John.
1: A ver, cuénteme.
3: Llegaron, por ejemplo, en los 2009, 2008, 2010, los emos.
1: Los emos.
3: Ya, los rockeros se vieron opacados por los emos. Por ejemplo, antes yo, cuando era niña, cuando era chiquita, veía a los rockeros por ahí, ¿no? Con sus ropas negras, sus ojos negros, pelo largo. Ya. Y cuando llegaron los emos, como que los vi desapercibidos.
1: Sí.
3: ¿Ya? Después de que llegaron los emos, llegaron los ñengosos.
1: Los ñengosos, madre bendita, oiga.
3: Los ñengosos también con sus modas de pantalones grandes. Muy abajo, como que de...
1: Como cantinflas. Una desgracia.
3: Se empezaron a poner nombres en redes sociales. Sí. ¿Se acuerda cuando decían pelados a chipapa y esas cosas? Ajá. No, horrible, de verdad.
1: Qué desgracia.
3: Una vez más, los rockeros se vieron opacados.
1: Sí.
3: ¿Ya?
1: Sí.
3: Salió la temporada del reggaetón, la era reggaetonera también. O sea, eso, el reggaetón es de hace muchos años, pero la era reggaetonera surgió más fuerte en los años 2013, cuando ya vinieron nuevas agrupaciones, en las redes sociales, y todo esto a nivel internacional, ¿ya? Pero los rockeros han seguido aguantando.
1: Han seguido aguantando ellos.
3: Personalmente, a mí me encanta el rock, y yo siento
1: ¿usted
3: que
1: siente?
3: El rock es como el gato.
1: Allá, como el gato.
3: Tiene siete vidas.
1: Exacto. Ya, muy bien.
3: Pero, ¿qué opinan los cariñosos?
1: Claro, queremos
3: ¿usted cree
1: escuchar...
3: que el rock ya se extinguió?
1: No.
3: ¿Qué dice usted, John?
1: Yo no, jamás. Como usted ya lo está mencionando a Bituita, hablando por interno y todo eso, aquí dialogando también con usted, a pesar de que hayan salido emos, hayan salido ñengosos, ni siquiera cosas más, el rock sigue aquí vivo y coleando. Y vamos a escuchar, y queremos escuchar también los audios, la opinión de los cariño oyentes y la pregunta del día de hoy en este segmento de la de Suena el Rock. El debate, ¿será que el rock ya se extinguió? Exacto. Esa es la pregunta.
3: Vamos a ver qué opinan los cariñosos, pero mientras tanto no se olvide, por favor, solo audios diciendo cariñosa, suena el rock. Tal de tal artista, yo puedo pedir un tema, por favor, amigo del alma.
1: Pide cuando usted
3: Brian, quiere. Pero Brian no me autoriza. Si Brian dice que no, pues no podemos.
1: No, yo.
3: No, ya deja nomás, entonces ponga lo que usted quiera, Brian. ¿Sí?
1: Sí.
3: ¡Ah, ya cambió!
1: Chico,
3: oiga, sí funciona hacer drama aquí en el programa para que Brian me complazca. Verá, cariñosa, ¿qué le parece?
1: Suena el rock.
3: Cariñosa, suena el rock de... Espera un ratito que se me fue. A ver, cariñosa, suena el rock de Bajos Sueños. Esta canción me encanta, me fascina.
1: ¿Qué más le encanta?
3: ¿Cómo olvidarte, ya? ¿Cómo olvidarte de Bajos Sueños?
1: ¡Ay, padre mío!
3: ¡Suena el rock!
1: ¡Suena el rock!
3: Así usted puede pedir su rock favorito, ¿ok?
1: Efectivamente. Y no se olvide de responder, por favor, la pregunta del día de hoy.
3: Así es.
1: ¿Será que el rock ya se extinguió?
3: ¿Sí? ¿Será que se extinguieron también los rockeros?
1: Claro.
3: Porque yo ya no he visto gente rockera con estilo tan rockero.
1: Sí, con
3: he visto
1: ropa.
3: Poquísimo, ya están casi extintos.
1: Sí, esa es la pregunta que queremos hacer a los cariño oyentes. Si queremos que nos responda, por favor, al WhatsAppito cariñoso 0982-981-981, solamente por audios. Así que, Habituvita, con este temita vamos a arrancar este segmento de todos los días martes. ¡Cariñoso! Suena el
3: rock.
1: A mí también me atoré. Está muy grande el huevo. Va, que digo.

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1: Cariñosa, suena el rock con la canción Hasta que el cuerpo aguante de Mago de Oz. Gracias.

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1: Cariñosa, cariñosa, buenos días. Ayúdame, por favor, con el rock. Que suene el rock. The Master of Puppets de Metallica.

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1: Cariñosa, suena el rock. Ponme la canción mojada de Vilma Palma.

el rock jamás se extingue, el rock está más vivo que nunca, el rock sigue activo, sigue activo. Y bueno, pues, y suena el rock con el tema, el héroe de leyenda, de Héroes del Silencio.

estará ahí, ¿no? Yo pienso que el rock, o sea, la época de crear rock se extinguió hace tiempo, porque ya no se han escuchado nuevas agrupaciones, nuevos grupos, nadie ha sacado canciones así inéditas. Es como la rocola, la época de la rocola y buenas canciones, pero ya nadie saca rocola. Igualmente con el rock, tuvo su época de buenos artistas y esa época ya se vino, ya se fue, pero en cambio quedan los recuerdos, quedan las canciones, y eso creo que vivirá por siempre. Con el rock de La Danza del Fuego de Mago de Oz, confirmo.

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1: Muy bien, señoras y señores, son las 10:37. Estamos en tu segmento Cariñosa Suena el Rock. Y ya lo dieron a conocer a Vitubita. El rock jamás morirá, jamás se extinguirá y toda la cosa. Pero ya no hay agrupaciones quienes saquen canciones inéditas, porque por ahí un oyente nos comentaba que ahorita ya no hay. Es como el rock, como la rocola, perdón. Ahorita ya nadie saca.
2: Se
1: ya
2: repiten éxitos antiguos, más o
1: sí,
2: menos. Lo
1: efectivamente, que ya no sacan, o sea, canciones inéditas ahorita de la rocola y todo eso. Pero ya las canciones que antes han sacado los artistas, esos ya jamás morirán, Habitubita, jamás nunca morirán. Nunca. Así que igualmente el rock jamás se extinguirá, jamás dejará de sonar. Y sobre todo aquí en La Cariñosa suena de todo un poquito, Habitubita.
2: Sí, es perfecto y es preciso tener un día para dedicarle al
1: claro
2: rock.
1: Por ejemplo, como la cumbia vive, así más o menos el rock también seguirá viviendo, y muchos años más hasta que se acabe el mundo. Bueno,
2: madre bendita, ¿cuándo se acabará?
1: ¿Cuándo se acabará el mundo? Esa es otra pregunta. Pregunta sin respuesta. No sabemos cuál será el día, cuál será la hora, cuando se acabe este hermoso planeta que Diosito nos ha regalado, la
2: así
1: verdad.
2: Así es, mi querido John. Pero,
1: bueno, está de conversar. ¿Qué dice?
2: ¿Teníamos algún comentario por ahí sobre del rock? Yo vi algo que nos estaban diciendo.
1: No sé, es que ese Brian sabe ir abriendo todito para Egipto. Por acá nos comenta, mientras tanto, cariños para todos ustedes que conforman una prestigiosa radio, La Cariñosa 98.1 y 94.9, la mejor. Bendiciones, muchísimas gracias de verdad a nuestro querido oyente que nos deja este videíto también y ese hermoso mensaje. Es digno de aplaudir, digno que a nosotros nos motiva a seguir adelante para acompañarte en esta mañana y todos los días, Habitubita.
2: Así
1: de
2: es.
1: Lunes a domingo.
2: 24-7.
1: 24-7 La Cariñosa. A ver,
2: incluso en días de feriado nosotros
1: también
2: estamos activos.
1: Por ejemplo, el día lunes 10 de agosto.
2: ¿Es de agosto?
1: Es el día, ¿cómo le comenta? Coméntelo, por favor.
2: El primer
1: grito
2: de la independencia.
1: Eso, para los que no saben, el grito de la AVE es el primer grito de la independencia. Bueno, nosotros no sabemos si vamos a laborar, pero vamos a hacer todo
2: igual
1: lo posible.
2: Igual ponerles buena música,
1: claro,
2: y entretenimiento aquí en La Cariñosa.
1: Efectivamente, Habitubita. Buenos días, Abby, John Alex, un cariño para mi hermana Verónica Alvarado y mi mamá Alba Gualán. Le mandamos ese cariño para su querida hermana Verónica Alvarado y para su querida madrecita Alba Gualán. Que les bendiga, que Dios me los bendiga mucho de acá, de parte de Radio La Cariñosa.
2: Qué bonito. Dice por acá que Periquillo Sapo, ¿ves?
1: ¿Sapo?
2: Bueno, ¿por qué sapo?
1: ¿Por qué sapo, vuelta?
2: Periquillo Sapo se ha tragado los audios y mensajes.
1: Madre
2: anda apurado.
1: Madre bendita, oiga. No será como el sapo de la vecina.
2: No,
1: el sapo
2: no
1: de la vecina. Bueno, a ver si me agregan, porfa, nos comenta por acá. Claro, al grupo del WhatsApp ya le vamos a agregar, pero tienen que ir dando $2. Basta, ese es el costo que se les cobra para que ingresen a lo que es el grupo de La Cariñosa.
2: Donde nos escuchen, Jair, y piensen que es verdad. Te va a poner en el grupo porque están cobrando.
1: Llegaron los yengosos como el Brian y la Kimberly, dice.
2: ¿Qué?
1: Madre bendita,
2: madre.
1: ¿Cuál es Kimberly?
2: Oye, usted nació en el año 2010, tal vez, Brian. Ahí nacieron los yengosos.
1: Pasa la cuenta, dice, de una, ya la vamos a pasar.
2: Dice, un bendecido martes, mi bella Avillón y Brian. Aquí estamos en sintonía de La Cariñosa y su lindo programa, cariños, desde el Perú.
1: ¿En serio? Muchísimas gracias.
2: ¡Actívate,
1: PPP! Gracias por ese reporte de sintonía. Bueno, Habitubita, hablando de esto, del cierro que algún día se extinguirá y todo eso, ya lo dio a conocer un oyente. Y yo creo que estoy de acuerdo. Ahorita ya casi ya nadie saca sus canciones inéditas, Habitubita. Ahora solamente la andan cambiando. Al rock le hacen salsa, en fin, una mezclonanza y
2: más. A las baladas
1: se le hace reggaetón.
2: Sí,
1: una desgracia, solo falta que al himno nacional le dañen.
2: Al himno nacional le hagan salsa.
1: Claro, también.
2: Salve patria, mil veces o patria.
1: Dijo ese hombrecito de Paolo. Una tristeza. Bueno, Habitubita, hablando de esto, vamos a darles excelentes recomendaciones a nuestros cariño oyentes. Dale.
2: Ok, por acá nos dice rapidito antes de irnos con recomendaciones ya. Que Brian, a Brian los oxiuros que tiene la cabeza, periquillo, le están haciendo mal. Oxiuros.
1: Ay, ay.
2: ¿Usted no sabe qué son oxiuros?
1: No.
2: Investigue
1: no.
2: En Google. ¿Qué ya son oxiuros? ¿Ya? Claro, dice que la oxigenta, sus oxiuros se alimentan de oxigenta, dice.
1: Madre bendita, una de
2: las. No, pero dejándonos de chistes, Brian ya no se ha pintado el pelo, ya sí. No está suco ya.
1: No, ya déjese así, yo soy original, tiene que ser.
2: No,
1: original.
2: Al contrario, él hace la diferencia porque aquí nadie tiene el cabello pintado, solo Brian.
1: No,
2: usted, Brian,
1: usted también tiene así un pelo medio, un poquito como que se ha metido.
2: ¿Teñido?
1: Sí,
2: pero no, pero Brian se lo ha decolorado. Yo no tengo el cabello decolorado. No, o sea, le ponen un producto para que se haga de se descolora el cabello para ponerle un tinte. Yo no me hice eso.
1: O sea, el único suco aquí es Brian.
2: Brian es suco. Dígamole, el DJ Periquillo suco.
1: Yo creo más que él se ha caído de cabeza en la taza del baño, creo
2: ¿ya?
1: yo. Eso debe ser nada que aquí suco. Bueno, vamos con excelentes recomendaciones.
2: Bueno, vamos. 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
1: Eso, también quiero invitarte a ti esta siguiente fecha. Recuerda que se viene Expo Antigüedades Coleccionismo Nacional 2026 con expositores de Cuenca, y si tú también quieres formar parte de esta hermosa exposición, quiero que te comuniques al 0993-7476-49. Esto va dirigido a todas las personas coleccionistas de antigüedades que deseen mostrar, vender o subastar artículos antiguos. Claro. Inscríbete y forma parte de una exposición a otro nivel. No te quedes fuera. Por ejemplo, si tienes algo antiguo, puedes comunicarte este número para que puedas ser parte de esta exposición. Ponte y vendes algo o quieres exponer algo. Por ejemplo, yo tengo la máquina de escribir de mi abuelito.
0: De tu abuelita.
1: De mi abuelito, bisabuelito, de que él la utilizaba en el año 1500, ¿qué significa?
0: Madre bendita.
1: 1955, cuando estaba en la escuelita.
0: Vaya.
1: Ya tengo una máquina de escribir. Eso puedo ir a exponerlo, por ejemplo.
0: Puede ser también.
1: Es antigüedad.
0: Puede ser, Abitubita, también una plancha esa que.
1: A carbón.
0: Eso, la plancha a carbón que antes utilizaban.
1: Ya, o puede ser ese carro viejo tuyo que no cambias todavía. No, mentira. Haz exponer tu carro viejo.
0: Efectivamente, Abitubita.
1: Se quejen los de la publicidad. Que no dicen.
0: Bueno, vamos a...
1: Olvídelo, ya, solo expone tu antigüedad. ¿Puedes? ¿Sabes qué más puede exponer?
0: ¿Qué cosa?
1: A ese viejo de tu sugar daddy. También
0: puede
1: expo
0: ser.
1: Expo antigüedad.
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1: Oiga, la gente se pasa con sus comentarios.
0: Brian es la rubia del
1: cabaret.
0: No hay, hay respeto para Brian.
1: Déjenme lo cargo así por sus rizos, por su pintado de cabello,
0: hombre,
1: ¿ya?
0: No sean así, no sean cargosos, hombre, con Brian.
1: A ver, dice por acá la gente. Ojo, no vaya, por favor, señor Jairito Dávila, está de mal genio.
0: ¿Ya?
1: Le digo aquí públicamente, si yo uno hace la joda después de decir la publicidad, es como para meterle marketing, ¿ya? Uh-huh. A la gente le encanta que le metan marketing de una manera jocosa. Mire, la gente ya está interesada en irse a Expo Antigüedades, ya quieren saber cuándo es la fecha, por eso es que tiene que comunicarse al número que les comunicamos por acá al aire, para que usted pueda saber cuándo y cómo se va a realizar. También dice, para pero no han dicho dónde y cuándo. Ya ven, la gente quiere saber, ¿ya? Quiere saber dónde y cuándo es. Comuníquese al número que yo les comenté. Rapidito, les voy a dar el número, ¿ya?
0: A ver, den el
1: 09-93-74-76-49. Repito, 09-93-74-76-49. Expo Antigüedades Coleccionismo Nacional 2026. Allá vamos, dice.
0: Okay. Allá vamos, señores. Dedicado para todos los colegas del volante, camioneros, Brian, la rubia del cabaret. Bueno, para acá tengan los cariños también que van arribando. Cariños para los más conocidos como Chompiras y Bojitas, Pato y Chino, Churón y Moreno, que son las parejas del mes. Y se aman full. Y ¡ay! Se quieren sin pensión. Madre bendita, hoy.
1: Madre bendita. A ver, dice por acá rapidito, Albertito Bailón, nos envió un audio. Lo están difamando a Brian. Tranquilo, ya vamos a defenderlo.
0: Sí, sí, defiéndalo usted, Abitubita.
3: Periquillo Suco. Es Suco gracias a una oxigenta de 40. Gracias.
1: La pregunta dice que si se ha puesto un blondor de 50 centavos más barato. ¿O qué ha pasado? Dice. No, de hecho, Albertito le cuento. Bueno, Albertito es nuestro pana. Con él no se puede pelear. Entonces, lo único que le tengo que decir a Albertito es que Brian se hizo un balayage en sus churros. Y ya, pues, producto de eso, pues le decoloraron el cabello, ¿ya? Uh-huh. Con baby lights, todo es que se había hecho en el cabello. Los hombres no entienden, solo las mujercitas y las que tenemos espíritu femenino entendemos de lo que estoy diciendo, ¿ya?
0: Sí.
1: Entonces, bueno, vamos con la música. John Alex, son 10 de la mañana con 51. Rapidito dice Sandro Ulises. Brian es gringo de cerro y punto. ¿Qué?
0: ¡Madre bendita! ¡Oiga, quiere! ¡Tanto pasí, mijos! A ver, Tubita, nos vamos con el siguiente temita que versus. Está sobre la mesa. Un versus, bachata versus vallenato. Usted busque su bachata y un vallenato, obviamente. Por acá tenemos, a ver, Tubita, hemos traído una bachata, yo por mi parte, por este lado, por un lado del ring, una de aventura.
1: Ya, ¿cuál?
0: Oiga, se me fue el nombre, te comento.
1: Hermanita.
0: No, hay una, a ver, ¿cómo se titulaba? Una de aventura, se me fue la...
1: Cante un poquito ya para ayudarle al título, ¿qué? Que no tenemos tiempo, señor.
0: Una desgracia, oiga. Oiga, la tenía, oiga. Una de aventura era. Señor Ultratumba, de repente, tal vez, o deje cranear a cabras. Una de aventura, madre bendita, se me fue el nombre, oiga, ahorita mismo. Pero nos vamos
1: busque.
0: Con ese temita, Abitubita.
1: Ya, yo me voy a ir por mi lado, yo voy a representar este género musical que sí te puede chillar, ¿ya? Y que cuando estás borracho y tienes saldo es un peligro, porque tú lo primero que vas a hacer es llamar al inútil de tu ex. Entonces, canciones del género vallenato, yo traigo esta canción que dice... Dilo, de Adriana Lucía. Este es un vallenato espectacular.
0: Bueno, vamos a escuchar esa cancioncita. Acá tengo una ya. Y después le doy la mía a Bitubita. ¿Qué le parece, ya?
1: Dice hasta el próximo martes, ya se acuerda la canción. Dice.
0: Una desgracia eso también. Oiga, se me fue la verdad de la mente, la tenía acá.
1: Bueno,
0: en la punta
1: mira,
0: de la lengua.
1: Escuchamos mi vallenato de ahí, su bachata.
0: Efectivamente, dale.
1: Vamos, ataca. Periquillo Suco.
0: Hasta el próximo martes. ¿Cuál es esa cargosa, oiga?
1: La Magali.
0: Una desgracia, doña Magali.
1: Periquillo Suco, vallenatero. ¡Ataque!

0: hubiese googleado ya.
1: Sí, sí, sí. Lo que pasa es que lo tenía, pero ya la tengo nuevamente acá.
0: De la lengua.
1: En este lado del ring tenemos una bachata, Enséñame a olvidar de Aventura, un himno para los que siguen atrapados en un amor que terminó, ¿no? Pero que el corazón se niega a soltar a Bitubita.
0: ¿La ha pasado? Madre bendita.
1: ¿La ha pasado?
0: No, yo sí sé olvidar.
1: Es la historia.
0: Por eso a mí no me tiene que enseñar nada. Yo te olvido de hoy día a mañana.
1: Bueno, eso no nos importa mucho.
0: Pero
1: que digamos.
0: Estoy respondiendo.
1: Es la historia de alguien que ruega: si me enseñas a querer, ahora enséñame a olvidarte.
0: Madre bendita.
1: Así que, porque hay amores que acaban, pero los recuerdos siguen vivos. Una bachata cargada de nostalgia, dolor y ese deseo imposible de borrar a quien marcó tu vida.
0: ¡Wow!
1: ¡Vamos a escuchar! ¿Qué le parece? Oiga, ella se emociona, madre bendita. ¿Cómo que hablamos igualito?
0: Nos hemos conectado telepáticamente,
1: sí,
0: hoy.
1: Madre, eso, bueno, es algo magnífico, eso me encanta.
0: ¡Vamos!
1: Bueno,
0: Periquillo,
1: señor Ultratumba.
0: Periquillo Zuco Bachatero, ataque.
1: Qué desgracia, el hombre también.

0: pide tu bachata, pide tu versus bachata versus vallenato, vallenato versus bachata. Al guasapito cariñoso. Dale,
1: vamos a tomar un hito.
0: Vamos a tomar un hito.

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1: Muy bien, señoras y señores, continuamos. Son las 11 con 12 minutos, 11 de la mañana más 12 minutos. Aquí estamos en tu programa de todas las mañanas, Cariño Show, a través de la buena moza, la cariñosa. ¿Qué dicen nuestros cariño oyentes, señor Ultratumba? Ya complacimos a todos. Hace rato estuvimos con la dinámica también. Estuvimos también con el cemento Suene Rock. Luego venimos con lo que es la bachata versus vallenato. Y bueno, ahora se viene el plato fuerte, se podría decir. Solamente acuchillando nada más. Solo vamos a acuchillar así, suavito nomás, suavito. Porque apenas estamos en el martes, arrancando la semana y todo eso. Y en fin, vamos a acuchillar nosotros primero a Bitubita, después escuchamos los audios de los cariñoyetes. Como siempre, ustedes ya lo saben, la cuestión, así que vamos a darle. ¿Con qué tema? ¿Con una baladita actual? ¿Una baladita de recuerdos? ¿Se puede usted acuchillar a Bitubita?
2: Por ejemplo, yo me quiero acuchillar.
1: Ya, una, ¿qué sería? Yo quisiera una actual.
2: ¿Una actual también quisiera? Yo también quiero una media actual.
1: ¿Sí o qué, señor Ultratumba? Una de Carla Morrison.
2: ¿En serio?
1: Claro. Te regalo mis piernas. Recuesta tu cabeza en ellas.
2: ¿Qué?
1: Así dice, pues.
2: Por eso, sino que la forma como lo dijo.
1: Chico, chica regalándola. En todo caso.
2: Yo quería una de Carla Morrison también.
1: En todo caso, regalando las piernas para que se acueste, dice.
2: Claro. Entonces, ¿qué le parece? Cariñosa, acuchíllame con Devuélvete de Carla Morrison.
1: Madre bendita, hoy que hemos estado pensando iguales.
2: Sí, sí, sí, sí. Me encanta esa canción. Así que bueno, usted puede pedir su balada favorita. Puede ser del recuerdo contemporáneo o actual, y decir, cariñosa, cuchíllame con la balada tal de tal artista, ¿ya?
1: Claro. Entonces, vamos, empezamos. Vamos a arrancar con esa Bitubita para que la gente se ponga activa. Solamente audio, por favor. Aquí solamente audios, nada que mensajes así. ¿Quiere un cariñito? Ahí sí le podemos mandar dando el cariño. El cariño para cualquier, mire, por acá, por ejemplo, mire, ve. Acá nos llega, cariñoso, ¿qué pasó con los platos típicos del AVE? Mañana, miércoles, mañana. Es la hueca cariñosa. Mañana, ahorita estamos apenas martes, chicos. Contra tranquilidad, che. Así que vamos a arrancar con esa musiquita, señor Ultratumba, el duro de las perillas acá. Por favor, cuando usted quiera, saque el cuchillo e introduzca.
2: Meta cuchillo, saque tripas ese.
1: Eso, más o menos así.
2: Cariñosa, acuchíllame.
1: Pero qué tristeza, Dios mío. Luego viene la de te regalo mis piernas, por favor, sí, no seas malito. Te regalo eso.
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1: Madre bendita, ¿cómo van llegando los audios?
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1: pero qué bellacidad del ojo.

0: Mira, pero qué combinación, señoras y señores, de músicas de Carla Morrison.
1: Déjame mirar. Bien, periquillo.
0: Bien, señor Ultratumba.
1: Maestro.
0: Maestro. Maestro de ceremonias, pero.
1: Maestre, mijo. Maestre de ceremonias.
0: Escuchemos, señores. Hasta mientras.
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0: El cariño para Ángel Suárez en los Estados Unidos.
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0: Ahora, ahí se viene.
2: 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Ah. Me cuesta tu cabeza en ella.
0: ¡Ya ve!
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0: Pero escuche la canción, escuche.
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1: Ya de una vez póngase. Para hacer un mix de Carla Morrison, disfruto ya.
0: Claro,
1: de una vez, Brian, póngase pilas.
0: Por allá.
1: Disfruto.
0: Disfruto, buen tema también, buenísimo. Dale, mijo, no seas malito.
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0: Tú eres el duro, el maestro.
1: Maestre.
0: Pero no vaya a estar llorando, por favor. Doña Magari, no sea malita, póngase a hacer el almuerzo, hombre. ¿Qué está molestando?

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1: Cariñosa, acuchíllame.
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1: Recuesta tu cabeza en ellas.
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1: Y ahora si el hombre le dice recuesta su cabeza.

mío, Dios mío, Dios mío, dijo ese hombrecito. Cariñosa, acuchíllame. Está sonando este segmento en esta hora de la mañana, cuando el reloj marca las 11:19. Pide, pide, pide tu balada.

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1: El cariño para mi querida esposa que me está escuchando en esta mañana. Muchos cariños le mandamos, señoras y señores, en el segmento Cariñosa. Acuchíllame, por favor.
2: Ahora sí.
1: Ataque.
2: Despapállense, oyentes.
1: Cuando usted quiera ya.
2: Cuando usted quiera.
1: Claro.
2: Ataque, compañero.
3: Oh, buenos días, cariñosa. Acuchíllame con la canción de Ruby La Scala. Cree en mi amor eterno. Gracias. Ya.
2: Qué linda canción.
1: Qué linda canción. Gracias igualmente a usted. Ay, súbele el volumen, por favor. Estamos en el martes. Segundo día de la semana. Por favor, Dios mío. Ya, el guacho se me va a parar, el guacho.
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1: Cariñosa, acuchíllame con la balada del recuerdo. Tres corazones heridos puestos en una balanza. Empezamos bien.

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1: Cariñosa, por favor, acuchíllame con la canción Yo que temé con ilusión de Ricardo Montaner. Gracias.
2: Pero qué tristeza, Dios mío.

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1: El programa de todas las mañanas, de 8 a 12 del mediodía. Son las 11 con 35 minutos, 11 de la mañana más 35 minutos. Está sonando el segmento Cariñosa Acuchíllame. Y obviamente, buenas peticiones musicales de los cariño oyentes, de verdad. Muchas gracias por ese reporte de sintonía. Y nosotros con todo el gusto del mundo le estamos complaciendo sus peticiones musicales, sus baladitas de recuerdo. Porque hay canciones que te recuerdan a una persona y tanto también despechados también a Vitubita. En fin, muchas cosas que pueden expresar mediante una canción. O quizás de repente también vamos entre panas y una vez hagámonos leña ya un martes, ¿sí? Buen provecho a la gente que está almorzando también en esta hora de la mañana, también 11 con 36 minutos. Bueno, como siempre, le mandamos un cariño muy especial al barrio Carigán, que siempre está en sintonía de la cariñosa. ¿Cómo estamos la gente de Carigán? Esa hermosa, ese hermoso sector, esa hermosa gente de Carigán, mi pana. Oiga, una belleza. Nada que hacer. Madre, tenemos bastantes audios que complacer. Vamos a dar excelentes recomendaciones en esta mañana. 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
2: 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Ok, nos vamos con buena música en Cariñosa, Acuchíllame, y continuamos con más de esta mañana en Cariño Show. Escúchalo.
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3: Cariñosa, acuchíllame con la balada de Grupo Acústica de Amor Prohibido. Gracias.
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1: Cariñosa, acuchíllame con la canción Aléjate de mí de Camila, por favor.
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1: Cariñosa, acuchíllame con la canción de Lo Siento, de Beret Pilar.

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1: Cariñosa, acuchíllame con la canción No Tienes Corazón de Joaquín Sabina. Gracias.

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1: Muy bien, señoras y señores. 11:56. Tenemos una invitación a festividades, señor cariño oyente, por favor, atenti. Ay. Se viene una invitación a festividades, los priostes de la Virgen del Cisne.
2: ¡Wow!
1: Y moradores del barrio Reina del Cisne en el Cantón Paquiche tienen el grato honor de hacerles una cordial invitación a ustedes y a su digna familia para que se hagan partícipes de los diferentes eventos programados, los cuales se llevarán a cabo el viernes 7 y sábado 8 de agosto del 2026.
2: ¡Wow!
1: Con la siguiente programación: novena del 30 al 7 de agosto del 2026, viernes 7 de agosto, 20 horas, Santa Misa, sábado 8 de agosto, 5 horas, Alegre Despertar, 8:30, cuadrangular de indoor masculino, previo sorteo con los siguientes equipos: San Vicente, La Floresta, Santa Cecilia y Bellavista, 9:30, cuadrangular de indoor femenino, previo sorteo entre los equipos de San Vicente, La Floresta, Santa Cecilia y Santa Rosa, 10:30, indoor masculino, encuentro relámpago, Reina del Cisne versus la Exa Guaysimi, 11:00, Santa Eucaristía en honor a nuestra patrona de la Virgen del Cisne, 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final de los equipos ganadores masculinos y femeninos, 16:00, juegos recreativos. Las festividades continúan con la noche cultural y artística, 19:00, palabras de bienvenida a cargo de la presidenta, 19:15, encendida de luces y quema de la vaca loca, 20:00, participación de 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femenino Latinas del Swing, 23:00, presentación artística de Jaimito Junior. Cordialmente invitados a disfrutar de nuestras festividades del barrio Reina del Cisne del Cantón Paquilla. Te esperamos, Abitubita. Allá vamos.
2: Allá vamos. Yo también me quiero ir a las festividades por la Virgencita del Cisne.
1: Efectivamente.
2: Qué bonito. De esta manera hemos llegado a la parte final de este programa magnífico. Principalmente 100% serio.
1: Claro.
2: Ya, acá cuerdos también. Acá no somos idos de la mente, acá somos súper cuerdos. Solo Brian nomás es rarito de acá. Él es el rarito del programa. Se Brian dice: yo soy el único cuerdo, pero bueno. Aquí estamos, queridos. El día de mañana, miércoles, mitad de semana, los esperamos para disfrutar igual de más cariño y más show solo por la señal 98.1. Gracias a todos ustedes, compañeras y compañeros de labores. Conmigo esta mañana, soy Abituita y esto fue Cariño Show.
1: Buenazo, en la recta finalísima, señor Ultratumba, por favor. Hasta mientras punches el micrófono, porque madre bendita, una desgracia, dale.
3: Creo que sí, espero que le hayan pasado súper bien y nos vemos el día de mañana 8:00. Ya se viene el postre. Chau, chau.
1: Mil disculpas a toda la persona que no pudimos complacer con todos los audios. Bueno, por acá tengo un cariño para Abby, dice hermosa desde España. Soy Jessica, un abrazo, por favor, una canción. Bueno, ya no nos alcanzó el tiempo y le mandamos ese cariño allá a la gente de España también, quien está saludando a la Abby Tubita. Bueno, mi nombre es John Alex, esto ha sido Cariño Show. Nos vemos el día de mañana, si Dios mediante lo permite. Siga en sintonía de la cariñosa, ya se viene el postre con la cariñosa, con esa compañera Lisbeth Rueda. Siga sintonía de la cariñosa. Chau, chau.

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1: ¡Por Dios!
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1: Hola, hola, ¿qué tal? Muy buenas tardes, Zamora Chinchipe. Muy buenas tardes, Loja. Un abrazo enorme para quienes nos escuchan desde Yantzaza, El Pangui, Centinela del Cóndor, Nangarit, Zapaquilla y cada rincón donde la cariñosa nos acompaña. Son las 12 del mediodía y esto ya comenzó. Bienvenidos y bienvenidas al postre con la cariñosa. Soy Lisbeth Rueda y te estaré acompañando durante estos 60 minutos con muy buena información, pero sobre todo excelente música. Quiero recordarte que nos escuchas en el dial 98.1 y 94.9. Puedes comunicarte con nosotros al 0982-981-981 y como todos los días te comento que nos puedes dejar tus cariñitos, pero sobre todo tus sugerencias musicales. Quédate con nosotros porque este postre se disfruta hasta

0: Mañosa. Y arrancamos el primer bloque del postre con la cariñosa, iniciando con cariñitos de todos ustedes que nos están escuchando a esta hora de la tarde. Y me gustaría leer el siguiente que dice así. Aquí estamos conectados con la cariñosa, qué buena moza. Y por acá me dicen lo siguiente. Buenas tardes, Milis Bella. Aquí estamos, full sintonía con el postre de la cariñosa. Buenas tardes, Briancito. Me pueden complacer con la canción Rayando el Sol de Maná y Pablo Alborán. Gracias, bendecida tarde. Les envío un abrazo de oso, rompe costillas y un mega beso en el pupo. Cariño a mis reinas bellas, Alexita y Paulita. Bendecida tarde. De mi Ale linda, muchísimas gracias por ese cariñito. Y por acá también veo que has enviado un videito de tu almuercito, así que muy buen provecho, se lo ve bastante apetitoso a esa sopita. Así que gracias, gracias corazón por ese reporte de sintonía. Iniciando, todavía iniciando la semana, hoy martes, ¿cómo estamos con ánimos? ¿Cuáles son sus actividades planificadas para este día? Comunícate conmigo al 0982-981-981. Por acá también me están comentando que nos están escuchando desde Zamora Chinchipe. Muchísimas gracias por ese reporte de sintonía. Gracias por escuchar el postre con la cariñosa. 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Nuestro dial 98.1 y 94.9. Bueno, el tema del día de hoy, mis cariñositos, ya para adentrarnos un poquito más en la dinámica de hoy. Yo quiero que hoy hablemos. Bueno, hoy no vamos a hablar de cualquier canción. De hecho, no vamos a colocar cualquier canción, obviamente, como todos los días. Pero sí vamos a mencionar, a hablar de esas canciones que tenían un poder especial. Que apenas comenzaban los primeros segundos, alguien en alguna reunión familiar, en alguna fiesta de pronto del barrio, donde tú te encontrabas, gritaba y decía: pongan esa canción. Es que es esa y no hay más. Canciones que estaban en los cumpleaños, en las fiestas del colegio, como les comentaba, de pronto en la reuniones familiares, y que definitivamente nunca no han pasado. Y aunque pasen los años, uno las escucha hoy en día los primeros segundos y automáticamente recuerda a alguien, o de pronto recuerda un lugar, o de pronto una coreografía que incluso hacíamos cuando éramos pequeños. Así que la pregunta que hoy te quiero consultar, que hoy quiero dejarte sobre la mesa, es: ¿qué canción no podía faltar en las fiestas de tu infancia? En este momento vamos a colocar una canción que de pronto todos la hemos escuchado. Bueno, no de pronto, todos la hemos escuchado y la hemos bailado, la verdad. Así que, bueno, quiero que me hagan saber cuál es la canción.
1: Un movimiento sensual.
0: Todos hemos bailado esta canción. La bomba. Así que déjame saber cuál es la canción que no podía faltar en tu fiesta familiar, en la fiesta de tu barrio o donde tú te encontrabas. Esas canciones que apenas las escuchas dices: es que es esta canción. 0982 98 1981.

es esa canción que no podía faltar? Es la pregunta que hemos dejado sobre la mesa, que me gustaría que por favor me respondas al 0982-981-981. Hemos iniciado con una canción bastante conocida como es La Bomba. Y yo creo que a más de uno invitó a bailar, definitivamente a nuestros padres, a nuestros abuelitos, a nuestras personas conocidas o nuestros amigos. Y era cuando la ponían y obviamente todo mundo salía a la pista a bailar. Y es que después de varios años, esta canción aún sigue generando esa misma emoción al momento de que la ponen y obviamente que todos salen a la pista de baile y la disfrutan. Ahora bien, vamos con otra canción que, a ver, yo estoy segura, no sé si a ustedes les pasa, y se acuerdan de una época en la que definitivamente se tenía que hacer lo que salía en la coreografía, o es decir, lo que salía en el video. Esta canción representa eso, porque no importa si tenías 8 años, de pronto tenías 15 o 30 o hasta 50, pero sonaba esta canción y todos queríamos hacer lo mismo. Así que, ¿quién se sabía la coreografía completa de? A ver, vamos a ver si me la colocan, por favor. Yo quiero que me comenten si ustedes se sabían la coreografía completa de la siguiente canción. ¿Quién se sabía la coreografía completa de La Mayonesa? Es la siguiente canción que no podía faltar en una fiesta.

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1: 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Qué rápido que avanza el tiempo, mis cariñositos. 12:32 y aquí nos hemos puesto a recordar esas canciones que definitivamente nunca van a pasar de moda y que siempre van a estar en nuestras fiestas. Hemos iniciado con esos clásicos que nunca jamás, pienso yo, van a pasar. ¿Quién se aprendió el baile de la Macarena? O sea, yo la verdad estoy un poquito contrariada porque la verdad todavía no es que me lo sepa muy bien al baile de la Macarena. Brian Castillo por ahí me dice que está más o menos el baile de la Macarena. De hecho, le pregunté a la bella Abituita y me dijo, tampoco me lo sé al baile de la Macarena. Así también, así como todos los pasos. Pues de pronto por ahí nos falta pulir uno que otro pasito, pero ya van a ver un contenido súper chévere que se viene estos días en TikTok para que por favor le vayan a dar mucho amor y por favor lo compartamos. Mientras tanto, nos vamos a ir con recomendaciones que nunca pueden faltar. 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

8:38 minutos y yo tengo cariñitos de todos ustedes, mis cariñositos, que me dicen lo siguiente. Bueno, por aquí referente a la pregunta que hemos dejado sobre la mesa el día de hoy, ¿cuál es esa canción que no puede faltar en una fiesta? Por acá me dicen, hola Liz, que la que no faltaba es Tic Tac Garapachito, que es la que estamos acabando de colocar en este momento, así que qué lindo que les esté gustando la música, de eso se trata, mis cariñositos. Por acá también me dicen, hola mi Liz bella, hola corazón, aquí estamos con el postrecito a full sintonía. Otra canción que no puede faltar es la Macarena, si pueden, la ubican, porfa. Claro que sí, mi reina, la acabamos de colocar hace unas canciones atrás, esperamos que la hayas podido disfrutar. Por acá también me dice mi hermosa Alexa, buenas tardes, mi querida Liz y DJ Brian, que tengan un bonito día. Muchísimas gracias, corazón. Cariños desde Zamora, aquí estamos escuchando el postrecito con un clima normal, ni frío ni calor. Digamos que está templadito el clima. Por ahí nos envía Alexa los emoticones del postrecito y obviamente un megáfono porque están a full sintonía, y también los emojis de que el clima está un poquito templado. Pero bueno, a ponerle una bonita energía, dejar una huella bonita donde quiera que vayamos y a llevar una sonrisa, que eso es lo más satisfactorio que podemos hacer siempre. Por acá me dicen, hola Liz, la Macarena y el Moscow, qué bonita que es el Moscow, todos hemos bailado yo creo que el Moscow, tiene que sonar sí o sí en cualquier baile. Oigan, mis cariñositos, yo no sé ustedes qué piensan, pero cada que colocaban el Moscow era cuando ya se iba a acabar una fiesta. No sé si ustedes piensen lo mismo, yo creo que cuando colocaban el Moscow era porque ya se iba a terminar la fiesta. Háganmelo saber por favor al 0982-981-981. Por acá me dice otro cariñosito, qué linda música, me hizo recordar a mi niñez. Ay, qué lindo, es que de eso se trata, mis cariñositos. Vamos a hacer un recorderis de nuestra infancia, de nuestra adolescencia, y vamos a nuevamente atraer a nuestra mente cuáles son esas canciones que no podían faltar en una fiesta, incluso que todos entre amigos, entre primos, hacíamos las coreografías. Por eso yo les decía en el bloque anterior, cuando antes de que salga la mayonesa, que bueno, hubo un tiempo y hubo una temporada en la que el video tal cual salía, tal cual salía el video, nosotros lo queríamos desarrollar. Entonces tratábamos de aprendernos la coreografía al 100. Por eso yo les preguntaba, ¿quién se aprendió la coreografía completa de la mayonesa? Esa fue una pregunta que les dejé en el bloque anterior. Por acá también me dice otro cariñosito, buenas tardes Liz, otra canción de la infancia era el baile de la botella. Ajá, de hecho ya la tenemos lista la canción, porque por acá una cariñosita nos estaba sugiriendo esa canción y ya la tenemos listísima. Por acá también me dicen, hola Liz, la que no faltaba, la canción que no faltaba de Casacho, creo que ya la colocamos, de hecho ya la colocamos hace un bloque atrás, la colocamos a la canción, pero vamos a ver si es que la podemos, no la hemos colocado, ok, no la hemos colocado, estoy confundida, trascordada de canciones, mis cariñositos, por favor, disculpadme, ok, nos vamos con más sugerencias a esta hora.

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1: 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La cariñosa, la mamá de todos y de todas mis cariñositos. 12 horas con 49 minutos y por acá me dicen qué buen postre. Solo que no se puede almorzar por bailar. Excelente programa, Liz. Muchísimas gracias, mis cariñositos. Qué lindo que todos nos pongamos con ese espíritu de bailar, de alegrarnos, de ponerle un ánimo bonito a la vida, porque de eso se trata y de recordar cuáles son esas canciones que nunca van a pasar de moda y que definitivamente no pueden faltar en una fiesta. Por acá me dicen, hola Liz, la de los gorilas también, ya colocamos la de los gorilas, y también me dicen por acá, hola Liz, hola mi reina, la Macarena y el Moscow, tienen que sonar sí o sí en cualquier baile, es que sí, tienen que sonar definitivamente en cualquier baile. Por acá yo les estaba preguntando, no sé si ustedes también lo consideran así, mis cariñositos, que cada que se coloca el Moscow es cuando ya se va a acabar una fiesta, y por acá me dice mi bella Ale, me dice, sí, es verdad, que cuando ya se iba a acabar el baile ponen el Moscow, así que bueno, hasta ahora, hasta el momento parece que es cierto. Mi idea, que cada que se va a terminar una fiesta, un baile, pues la colocan. Por acá me dice también nuestra hermosa Magali, dice bueno, ella nos ha dado una lista de canciones que definitivamente no pueden faltar, y es Acerejé, La Mosca, Tic Tac, Garrapachito, La Macarena, La Botella, y también me comenta, sí, se iniciaba con la canción del Carche al Bacará, del Carche al Bacará, eso es verdad, y se finalizaba con el Moscow, así que bueno, acá nos están dando una lista de canciones que también ya las hemos colocado cada unas, otras nos faltan por colocar, pero ya las estaremos colocando, valga la redundancia, en el transcurso de estos minutos que aún nos quedan en el poste con la cariñosa. Por acá tengo otro cariño que me dice así, a ver, lo voy a leer, cariños, y que tengan un excelente día, muchísimas gracias, en este momento de descanso y silencio de nuestras máquinas aprovechamos para escuchar la mejor, la cariñosa. Saludos para nuestro maestro Wilson, Mauricio, Yandri, Derek, y quien les saluda, Soledad León. Hoy, muchísimas gracias. Ellos nos están escribiendo, de hecho, nos están dejando sus cariñitos de Acerrío León. Así que gracias a la gente hermosa de Acerrío León. Gracias por permitirnos llegar en este momento de descanso, en este momento donde ustedes por fin toman asiento, descansan un ratito después de una larga jornada laboral, la primera jornada laboral. Muchísimas gracias, nos honra bastante su fiel sintonía. Por acá también nos dice nuestros amigos de Copiadora Digitech, nos envían cariñitos y dice así, hola, hola, mi hermosa Liz, Brian, aquí estamos disfrutando del delicioso postre, siempre con los mejores, full sintonía en Copiadora Digitech, nos vamos con más sugerencias musicales.
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1: ¿Quién más está bailando hoy martes con el postrecito con La Cariñosa? Por acá me estaban diciendo que está buenísima la música, pero que no se podía comer porque estaban que bailaban. Así que qué bonito, mis cariñositos, que este programa haya sido de su agrado y que más que nada que nos hayamos trasladado a nuestra infancia y que siempre traigamos bonitos recuerdos. Eso es lo más bonito, eso es lo más reconfortante. Por acá me dicen, la canción La Bomba Azul Azul, también un exitazo en aquellos tiempos y todos queriendo aprender los pasos para cuando íbamos a una fiesta despapallarnos. Sí, ya la colocamos, mis cariñositos, esperamos que haya sido de su agrado, así que también excelente tema. Bello programa, nos volvimos niños. ¡Ay, qué hermoso, mis cariñositos! De eso se trata. A ver, ya para ir concluyendo nuestro programa, por acá también me han hecho reír porque me han enviado algunos emojis, algunos bailando súper chistosos, la verdad, así que muchísimas gracias por la interacción que hemos tenido el día de hoy. Por acá también, nuestra oyente Yanelita, nuestra cariñosita, me dice, hola mi hermosa Liz, un abrazo, muchísimas gracias mi reina. Janet Carrillo desde el Valle Loja, qué linda música, nos transportó a nuestra infancia, qué hermoso, me alegra muchísimo que este programa haya sido de su agrado y que la música nos haya transportado a nuestra niñez. Oigan mis cariñositos, ya para ir cerrando este viaje por esas canciones que nos marcaron en nuestra infancia y definitivamente en las fiestas, nos vamos con una que probablemente muchos la reconocen desde los primeros segundos. Me ayudan por favor colocándola, a Brian Castillo la está colocando. Y aunque algunos nunca hayan sabido exactamente lo que estaban cantando, me estoy refiriendo al Moscow. Esta canción fue lanzada en el año de 1979. Su sonido, su coreografía y ese Moscow que todos terminamos repitiendo. Con ustedes, el Moscow.

estamos llegando a la parte final de su programa, El Postre con la Cariñosa. Recuerden que tienen una cita todos los días, de lunes a viernes, de 12 a 1 de la tarde. Ya están nuestros compañeros listos de En Pelotas con la Cariñosa, con toda la información del mundo deportivo. Estuvo con ustedes su amiga que los quiere muchísimo, Lisbeth Rueda. Les desea una excelente tarde. Les envío muchos cariñitos, que mi Diosito me los bendiga infinitamente. Y en cabina, Brian Castillo. Con nosotros será hasta el día de mañana. Bye, bye.

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1: ¿Qué tal, amigos, amigas? Muy buenas tardes, amigos amantes al mundo de los deportes. Estamos listos en un día más, en una semana más. Martes, segundo día de la semana. Para nosotros, bueno, para mí, el primer día de la semana. Y yo arranco acá los martes, sí señor. Hoy estamos 4 de agosto del año 2026. Un gusto inmenso, como siempre, enviarles cariñitos, enviarles saludos donde quiera que ustedes se encuentren. La provincia de Zamora Chinchipe, Loja, Morona Santiago, el Ecuador, el mundo entero a través de la magia del internet. Yo soy Duval Jaramillo, estamos listos acá con el señor Mauricio Muludí para llevarles la información deportiva a través de la 98.1, a través de la 94.9. ¿Qué tal, Mauricio? ¿Cómo estás? Buenas tardes.
2: ¿Qué tal, Duval? Muy buenas tardes, listo para dar la mejor información de lo que aconteció el fin de semana en la Liga Pro Serie A. Con todo lo que está pasando también con el Club Deportivo El Nacional, una pena también.
1: Complicadísimo
2: el Nacional. Que otro equipo grande de nuestro fútbol esté pasando por momentos económicos muy complicados, ya que no puede sanear sus deudas.
1: Yo no quiero ser exagerado, Mauricio, pero para mí parece que el Nacho nada le va a salvar. No sé qué pueda pasar ahí.
2: Mire que
1: o no sé cuál sea la solución.
2: Han pasado tantas dirigencias y al final nadie ha podido salvar el equipo, ni siquiera tratar de tenerlo en la Serie A. Y los que han llegado, los dirigentes que han llegado, lo han hundido más y más al equipo.
1: Efectivamente. Eso vamos a tratar, ese tema y muchos más acá en este día martes, segundo día de la semana. Bienvenidos, bienvenidas. Como siempre, ya ponemos a consideración para ustedes el número de WhatsAppito de la radio, que está habilitado para que ustedes sean parte del programa. Ustedes son nuestros invitados especiales, nuestros invitados de honor. Así que ya saben, envíen nomás cualquier aporte que tengan, cualquier mensaje, cualquier duda, cualquier criterio, cualquier opinión, acá todo es bienvenido a través del 09-82-981-981, 09-82-981-981. Mauricio, yo quiero arrancar con la polémica de ayer, bastante el último partido de la fecha número 23.
2: Que cerraba la fecha.
1: Fue bastante polémico, se dieron muchas cosas.
2: Así es.
1: A ver, yo sí quiero ser el día de hoy bastante, bastante imparcial, no parcial. Me tildan, bueno, saben por qué equipo me inclino, pero yo sí quiero ser imparcial el día de hoy. A ver, hay comentarios porque nosotros tenemos un grupo de WhatsApp donde hay gente que opina de deporte en Pelotas con la Cariñosa, y hay muchos amigos. Y tengo que decirlo, son barcelonistas, porque se identifican como barcelonistas, que ayer le regalaron el partido a Liga. Y yo quiero empezar con eso, con Mauricio. Si Mauricio tiene ese concepto de que ayer le regalaron el partido a Liga de Quito, y si tiene ese concepto también que nos diga por qué. Igual a ustedes, amigos oyentes, si ustedes creen que ayer le regalaron el partido a Liga de Quito, hay que decirlo con argumentos, porque hay mucha gente que solo dice sí, le regalaron el partido a Liga de Quito, no porque vieron ni porque tienen su criterio propio, sino porque escucharon lo que dicen otras personas. Entonces arrancamos con eso, Mauricio.
2: Bueno, de mi parte, a ver, no creo que le puedan regalar el partido, porque en sí Liga empezó perdiendo el partido.
1: Claro.
2: Empezó perdiendo el partido.
1: Y le anularon un gol.
2: E incluso también
1: bien con anulado.
2: Una polémica que decían que el balón había salido.
1: El
2: gol de Delfín.
1: Sí, y
2: el balón
1: hay
2: nunca
1: imágenes.
2: Sale.
1: No sé si después.
2: El balón nunca sale.
1: Ahora con
2: ahí.
1: Esto la edición. Mira, y toda la nota se
2: para que el balón, obviamente, esté completamente afuera, tiene que ser completamente el esférico, tiene que estar
1: 100%.
2: Ya no rozando la línea. La línea, ¿ya?
1: 100%, así como en el gol.
2: Como en el gol.
1: Para que sea el gol,
2: cual.
1: Tiene que entrar
2: ya,
1: 100%
2: completamente el balón, ya. No, en esa pues se queda reclamando Daverson, porque
1: sí,
2: piensa que le van a dar el lateral y al final el jugador se va, porque a lo mejor si Daverson lo seguía,
1: pierde la marca.
2: Pierde la marca y tira el centro, que por el otro lado llegaba solo el jugador de Delfín, lo esperó a su compañero para que se ubique y terminó siendo un bonito gol.
1: Sí, un lindo centro, no pudo hacer nada
2: y Valle. Como con la mano.
1: No pudo hacer nada Valle y se marcaba el gol de
2: Delfín.
1: Pero antes de este gol de Delfín hubo un gol de Liga de Quito. A ver, para ser exacto, pero fue en el segundo tiempo y al minuto 15 aproximadamente fue un gol de Janer Corozo, que se bota de palomita, un lindo centro de AD, se bota de palomita, choca el balón en el vertical e ingresa a las redes. Acá analizaron la jugada y sí, estaba en posición adelantada Janel Corozo, bien anulada la jugada. Yo desde ahí quiero partir. Si quisieran ayudarle a Liga de Quito como se especula, no le hubiesen anulado ese gol, para empezar. Después hubieron bastantes posiciones adelantadas de Liga de Quito. Yo no sé qué problema tienen, porque se da mucho esto de las posiciones adelantadas. Le pitaron siquiera como unas, a ver, para ser exacto, vamos a los datos estadísticos. Posesión de balón fue 74% para Liga de Quito, solo 26% para Delfín. Ahí nos damos cuenta lo superior que fue Liga de Quito. Total de remates al arco fueron 28 para Liga, 6 para el Delfín. Remates al arco 9 para Liga, 2 para el Delfín. En cuanto a chances, grandes chances, 3-1. Saques de esquina 8 para Liga, 1 para Delfín. Fueras de juego, lo que yo te comentaba, 4 hubieron fueras de juego para el equipo de Liga, 0 para el Delfín. Pases completados 403-94. Tarjeta Rojas, hubieron ataque 129-46. En resumen, fue más Liga de Quito, pero Liga de Quito sigue con ese problema de no poder convertir. Janer Corozo, cuántas opciones de gol que de verdad que se las farrió. Es un jugador que no puede definir.
2: Claro, en el gol de Liga de Janer sí está adelantado.
1: Sí,
2: está prácticamente
1: está adelantado. Ahí no hay discusión, y por eso yo te digo, Mauricio, si quisieran favorecer a Liga, no le hubieran anulado ese gol, para empezar. Después, no es que yo quiera llevarte la contraria, Mauricio, pero para mí sí sale el balón. Es bastante rápida la jugada, pero claro, se ve que sale el balón en su totalidad.
2: No.
1: Por eso Daverson se queda reclamando.
2: La volví a ver, es que verá, ojo, la visión que tiene el jugador, pues obviamente parece que saliera el balón. Claro. Pero usted, si pues, se pone la cámara que está justo por ese lado, enfoca y no sale el balón.
1: Pero hay una imagen, no sé si, bueno, no quiero pensar que sea editada, pero hay una imagen que incluso nos comparte Roberto Paladines. Ahí se ve el balón en su totalidad que sale. No sé si usted observó esa imagen que está en Pelotas con la Cariñosa, en el grupo de En Pelotas con la Cariñosa, y yo le vuelvo a reenviar en este momento para que observen los que son parte de
2: En
1: Pelotas con la Cariñosa.
2: Ningún momento sale la pelota, incluso ni siquiera hace mucho recorrido, exagerado, ¿qué? Un metro y medio.
1: Pero a ver, Mauricio, esa imagen es editada. Ahí en Pelotas con la Cariñosa incluso nos compartió también el amigo RMC, no sé quién es, fuera de la cancha. Y yo en la jugada la vi fuera de la cancha. Yo también, más allá de que me digan que soy liguista y todo, yo me gusta decir cómo son las cosas, yo la vi fuera de la cancha. No. Yo la vi fuera de la cancha y ahí está esa imagen. Está esa imagen donde se observa que sale todo el balón.
2: Es que desde ese lado, créame que se la va a ver porque está totalmente afuera. Incluso hay una misma toma, pero obviamente es video y se ve que no sale la pelota en ningún momento.
1: Ya.
2: O sea, no entiendo por qué tratamos de polemizar cuando al final la liga igual ganó.
1: Claro, lo que se hace polémica, Mauricio, es que hay muchas personas
2: que dicen que a lo mejor hubiese perdido con ese gol y que por ese gol pues prácticamente perdió Liga. Otra, yo le quiero decir, no llegamos todavía hasta ahí, pero para mí también no le pitaron un penal a Liga.
1: Exacto.
2: Con el antebrazo le da a Daverson para que no intente cabecear el balón, que estaba justo yendo a coger el arquero de Delfín.
1: Entonces ahí me está dando la razón usted, Mauricio, de que no es que le dieron el partido a Liga de Quito.
2: No, para mí no, en ningún momento.
1: Es que eso es lo que se especula.
2: Fue más Liga de Quito, como le digo. Para mí fue penal el que no le pitan a Daverson.
1: Ya. Mira, y al minuto 89 llega el gol de Michael Estrada, después de un bonito centro de Daverson. Ahí no hay posición adelantada, totalmente legal el gol de Michael Estrada. Al minuto 89 iban 1-1. Después se habla mucho de los 9 minutos que se agregó. No sé ahí qué piensas, Mauricio. Se quemó mucho tiempo, Pechón León quemó mucho tiempo. No sé si tú qué piensas, que fue exagerado los 9 minutos o estuvo bien. Aquí el segundo gol de Liga de Michael Estrada fue antes de los 9. Porque si hubiera sido pasado a los 9 también es para discusión. ¿Por qué dio más si solo dio 9? Fue antes de los 9. Fue al minuto 8, con 50 segundos aproximadamente el gol de Michael.
2: Se jugó todavía un minuto y medio más.
1: Se jugó un minuto y medio más, sí. Pero el gol fue antes de los 9. Entonces, no. Yo sinceramente no veo por dónde le favorecieron a Liga de Quito.
2: Es que la situación que se demoraron en la revisión del VAR, en la falta que le hacen a Daverson en el área, que al final no lo terminaron dando como penal.
1: Claro, y estuvo bien el minuto adicional, minuto con...
2: La situación es que a veces no se sabe ¿por qué será contradictorio el tema de adicionar el tiempo? Porque cuando dice la regla que cuando se pierde un minuto, se tiene que agregar 30 segundos por minuto perdido.
1: ¿Y por qué no lo mismo?
2: Ya, ahí está. Al final terminan adicionando lo mismo o hasta un poco más.
1: Pero esa regla no me cuadra, Mauricio. O sea, si se pierde un minuto, se debe agregar un minuto, no 30, la mitad.
2: 30 segundos por cada minuto perdido.
1: Mire.
2: 30 segundos por cada minuto.
1: Entonces,
2: y el gol no, el segundo gol prácticamente está dentro de los 9 minutos, claro, que adicionó.
1: Claro,
2: ni por dónde darle vueltas al asunto, ni tampoco a...
1: Entonces ahí es donde yo pregunto que me digan...
2: Y Pechón también hace problema porque me imagino que está argumentando que ya se acabó el tiempo.
1: Hay una situación puntual donde el Pechón León reclama. Pasa que él tenía un cambio todavía disponible. Había un cambio disponible donde él pedía que se haga el cambio, obviamente para enfriar el partido cuando iban 1-1, pero resulta que
2: solo tiene 3 momentos para hacer los cambios.
1: Ahí sí no sé si pasaron esos 3 momentos.
2: Si ya hago todos los 3 momentos, ya no puede hacer, salvo que haya un lesionado, salvo que esté, por ejemplo, en prórroga, ahí.
1: Ahí sí no sé, Mauricio, ahí sí, y yo te soy sincero, yo estaba viajando, estaba por Zamora, no sé si ya pasaron los 3 chances que se tienen en un partido para hacer los 5 cambios, pero es lo que reclama enérgicamente el Pechón al último, que no le dieron esa chance porque ya salió varias veces el balón y no le dieron esa chance de hacer ese cambio. Y ahí en esa parte, si todavía le quedaba la chance, tiene razón de reclamar el Pechón León.
2: Ojo que, no sé, me queda un poquito el tema del cabezazo de... Bueno, de Estrada es limpio, pero el defensa de Delfín es como que no quiere cabecear la pelota. Agacha la cabeza, no sé.
1: ¿Está especulando ahí de que...?
2: Sí, no sé, o sea...
1: ¿De que algo pudo haber pasado?
2: Sí, yo tal vez, puede que sí o puede que no, puede que solo sean especulaciones. Otra cosa es también estar...
1: O la situación del partido.
2: Claro, dentro del campo de juego, son muchas cosas que juegan ahí, no es que solo se juega un resultado y todas esas situaciones, pero viéndole las imágenes, el jugador nunca intenta cabecear, mejor agacha la cabeza.
1: En el segundo gol.
2: En el segundo gol de Estrada.
1: Ya, y después de eso vino la situación, los reclamos enérgicos de Pechón León, donde posiblemente la policía, yo creo que estuvo mal también el actuar de la policía, les botaron esta situación del gas. No sé, yo vi una imagen a Pechón León con sangre, no sé, ahora cómo no se puede creer, Mauricio, ahora claro. Con las ediciones, no sé si alguien le golpeó, no sé si algún jugador de liga o la policía le agredió a Pechón León, pero vi una imagen con sangre.
2: Yo no entiendo por qué el Pechón tendría que poderse reclamar, si él tendría que reclamarle a sus jugadores por la falta de concentración que tienen que tener.
1: Cuando ya faltaba...
2: Hacen el gol al minuto 75, más o menos, el...
1: No, pues el segundo fue...
2: No, el primer gol de Delfín hacen al 75.
1: Ah, para ponerse adelante, claro.
2: Claro, al minuto 75. Y no poderle aguantar 15 minutos que faltaban.
1: Exacto. Entonces, ahí también yo pienso...
2: O sea, discúlpeme, ahí... ¿Por qué tengo que ponerme a tratar de buscar pleito donde no lo hay, si el partido está bien perdido?
1: Exacto, ahí es mano de técnico también. Bueno, claro, los recursos.
2: No cerrar el partido.
1: Con los que cuenta.
2: Obviamente, claro, Liga es más equipo, pero si le juega la contra, el gol sale de una contra.
1: Escuchemos un audio.

0: Está medio maluco, no se escucha muy bien de Pechón León después del partido. Él dice, no es justo que el arbitraje nos sabotee el partido. Fueron una de las declaraciones de Pechón León. No se entiende.
1: Ahí está, debajo, en este le está diciendo lo que va, ahí va escribiendo, ahí está, dice.
0: Mejor demos lectura. Dice el director técnico de Delfín Sporting Club, Carlos Pechón León, expresó. No se puede leer. Bueno, vamos a leer mejor de acá del Celar para ver cuáles fueron esas declaraciones del Pechón León después del partido, que estaba bastante molesto. Él se siente perjudicado. El árbitro de ese compromiso fue el señor Lenin Quiñones. No sé si Lenin Quiñones ha estado envuelto en otros problemas. Bueno, más claro, los árbitros del Ecuador.
1: Pero ojo, están... como le digo, o sea, para mí no tiene nada que ver el arbitraje. El equipo es el que se come los goles. El equipo es al que le hacen los goles. Entonces no entiendo por qué tenemos que buscar siempre responsables.
0: El problema
1: cuando
0: es...
1: los primeros responsables tendría que ser el técnico y de ahí sus jugadores.
0: El problema es, Mauricio, que eso pasa hasta en los partidos, campeonatos barriales. Usted sabe que cuando el equipo pierde, el malo es el árbitro.
1: Claro,
0: todos
1: obviamente.
0: Se van contra el árbitro.
1: Dígamelo a mí.
0: Y usted le ha pasado eso.
1: Dígamelo a mí.
0: Cuando el equipo que pierde siempre se va contra el árbitro. Y eso es lo malo de nosotros y en el fútbol profesional. El director técnico de Delfín Sporting Club, Carlos Pechón León, explotó en rueda de prensa tras el compromiso y cuestionó duramente la actuación arbitral. No es justo que el arbitraje sabotee el partido, manifestó el estratega, asegurando que las decisiones del juez perjudicaron totalmente al cuadro cetáceo. Además, aclaró que sus críticas no son contra Liga Deportiva Universitaria, sino directamente hacia el arbitraje del encuentro. Bueno, ahí están entonces las declaraciones de Pechón León. Deja más mal parado al arbitraje ecuatoriano, lamentablemente. Más allá de sus errores y aciertos, sigue mal. Y las declaraciones, en cambio, del señor estratega Gustavo Álvarez, tras la remontada y el triunfo 2-1 frente a Delfín, dijo: el trámite del juego empezó favorable, pero no fuimos contundentes. La mayor parte de intentos de asistencia eran por dentro. Intentamos para la segunda parte contar con dos carrileros con perfil natural. Sacamos ventaja con esta fórmula, pero no podíamos conectar. Quedamos expuestos y nos anotaron. Debíamos seguir intentando por fuera sin entrar en desesperación. La contundencia la encontramos al final. Siempre que he dirigido clubes grandes, los rivales proponen bloques bajos. Esperamos siempre que nos esperen atrás. La contundencia desde lo táctico se trabaja al colocar al menos 6 hombres en ataque sin perder el equilibrio. Oiga, y no es tan común de Pechón León botarse tan atrás. No lo he visto, al menos.
1: Cuando estaba en Libertad, ¿le sacó ventaja también a Liga?
0: A Liga, me parece, me parece que le sacamos un empate en Quito, claro. Y acá en Loja alguna vez le ganamos. Entonces, no sé qué pasó ahí con Pechón León que tomó esa decisión también. Él pensó que ya estaba cerrado el partido cuando ya faltaba poco tiempo y estaban con los puntos adentro.
1: Pero no leer bien el partido. Sabe muy bien que Liga, o sea, en lo mal que está Liga, tiene más equipo pues que Delfín.
0: Sí.
1: Y cerrarse totalmente atrás, pues no era totalmente lógico, o que va con el 1-0 y ya está cerrado el partido. Lo empataba y como se va, viene el empate y le da vuelta en 10 minutos.
0: Claro, de pronto también Pechón León, yo tengo estos jugadores, si salgo a tratar de, si salgo más adelante me va a hacer un contragolpe y me liquida. Bueno, ya en ese momento pues son decisiones que toman los técnicos.
1: Pero escúcheme, si usted está ganando el partido, claro, tiene que retroceder líneas y todo eso, pero trato de salir a cortar más adelante para poder aguantar el resultado.
0: Y como siempre se suele decir, Mauricio, la mejor defensa es
1: el mejor ataque. Claro,
0: bueno,
1: entonces
0: listo.
1: Todo eso.
0: Entonces ahí está bastante polémico entonces el resultado que se dio ayer. Después vinieron algunos golpes, altercados con la policía. El hecho que después de este resultado terminó la fecha número 23 y la tabla de posiciones quedó así. En el primer lugar está Independiente del Valle con 58. Después está, vamos hablando hasta el ex, aquí nomás está en el hexagonal 1 hasta el momento para lo que tiene que ver a campeona, el campeón ya sí, sabemos.
1: Claro, ya sabemos quién.
0: Más es por la situación de
1: Copa Internacional, de pelear
0: Copa Internacional, Copa. La Libertadores y
1: así. Independiente ya está con un cupo prácticamente
0: adentro,
1: recontra que ha agarrado ese cupo de Independiente por el tema de ser campeón.
0: En este momento el segundo es la Católica con 39 puntos. Aparece Macará tercero con 38. Mira dónde está metido Macará. Sí. Ahorita está en Copa Libertadores
1: hasta
0: Macará.
1: En este momento.
0: En el cuarto lugar está el Aucas, que también estaría el Aucas ya va a Sudamericana. Porque Independiente del Valle, la Católica y Macará irían a Libertadores y el otro cupo es para el campeón de la Copa Ecuador. El Aucas estaría de momento en Sudamericana en el cuarto lugar. En el quinto está Barcelona con 35. Liga de Quito en el sexto también con 35. Hasta ahí el hexagonal 1. Vamos al cuadrangular 2. Este cuadrangular da un cupo a Sudamericana. Leones es el que se estaría llevando de momento este cupo para Sudamericana en el puesto número 7 con 32.
1: Pero ojo que, por ejemplo, Macará y Aucas, ellos entrarían, o sea, si se terminara ahorita el campeonato, ¿cómo están? Ellos entran fase 1 y fase
0: 2.
1: Fase 2.
0: Aquí el que entraría directo hasta el momento es Independiente y la Católica.
1: Barcelona,
0: hasta el
1: chao.
0: Momento. Hasta
1: y
0: el
1: Liga,
0: momento.
1: Chao.
0: Hasta el momento. Barcelona y Liga estarían entrando a la Sudamericana.
1: A Sudamericana.
0: Ya, Leones es el que estaría de momento entrando al otro cupo de Sudamericana. Deportivo Cuenca tiene 31 y mire dónde está Libertad ya. Con sí, 30 ya. Menos 2. Sí, la sí, importancia de ganar Libertad el próximo partido, está claro. Con 30, donde le gane a la Católica, es el equipo que vamos a recibir aquí en Loja.
1: Buenazo.
0: De local, donde él consiga los 3 puntos, se pone por encima de Leones, ubicándose en el séptimo
1: 33.
0: Lugar. Claro, haría 33. Puntos. Liga tiene 35, se ubicaría debajo de
1: y estaría
0: Liga.
1: Peleando también, metiéndose por la pelea de cupo sudamericano.
0: Claro, importantísimo los 3 puntos frente a la Católica. Después el Muchurruna está con 28, Guayaquil City está con 28, este Melec con 28. Mire Melec dónde bajó con los malos resultados que ha tenido. En el 13º está el Orense con 26, el equipo que le ganó el fin de semana Libertad 3-0. Técnico Universitario es 14º con 26 y los dos equipos de la provincia de Manabí son los que estarían descendiendo hasta el momento. Delfín con 23 y el Manta con 14. Estaba mal el Manta. Manta no levanta la cabeza. Así está la situación en el campeonato Liga Ecuavet 2026. Ya se viene la fecha número 24. Tienes allá los partidos, Mauricio. Vamos con la fecha número 24 de la Liga Ecuavet. Rapidísimo para que los amigos tengan conocimiento cuáles son los partidos que se van a venir.
1: Así es.
0: El fin de semana.
1: El día viernes, Liga de Quito recibe a Independiente. Buen partido. Liga,
0: ¿qué va a pasar?
1: Liga por seguir subiendo y escalando en la tabla para ver si se mete a cupo de Libertadores. ¿Será o que... si no, le tocará conformarse con cupo a Sudamericana?
0: ¿Cree usted que Liga le va a parar el carro Independiente del Valle?
1: No se sabe. Dependiendo cómo salga Independiente, la siguiente semana ya empieza el 11 de agosto, empieza Libertadores.
0: Para los dos.
1: Entonces, no
0: para
1: sé si
0: Liga
1: a lo mejor
0: y para Independiente.
1: Van con todo su equipo titular.
0: Puede ser, Mauricio, que vayan con los suplentes, porque los dos saben que ya...
1: Independiente
0: es campeón.
1: Así le saquen, así perdieron los 10 puntos ahorita. Complicado que leer.
0: Aquí yo el que más pienso que puede ir con alternancia es Independiente del Valle. Liga de Quito va a seguir con titulares para buscar a Libertadores.
1: Buscar directo, cupo a Libertadores.
0: Directamente, porque ahorita está en Sudamericana Liga de Quito.
1: Claro.
0: Después el sábado.
1: El día sábado, 4:30 p.m, Aucas recibe a Leones. Aucas también tiene que sumar para poderse buscar. Y más que todo, ojo que el tema de clasificar a Libertadores es tema factor económico también.
0: Obviamente, el factor económico claro, es entonces, más que la Sudamericana.
1: Y ahorita con toda la situación de hinchas que no van a los estadios, qué mejor buscar un cupo a campeonato internacional y de ahí salvar en algo el siguiente año.
0: Claro, todos aspiran a meterse a Libertadores, que es donde más se da
1: dinero.
0: Plata. El sábado a las 7 de la noche, Barcelona recibe a Macará. Lindo partido.
1: Lindo partido.
0: Este es bueno también.
1: Están arriba.
0: Porque los dos están buscando meterse también a Libertadores.
1: Claro, así es.
0: Macará de momento está en Libertadores para la fase previa. Después, el domingo a las 4:00 p.m, Delfín recibe a Orense. Dos equipos necesitados. Delfín para tratar de salir de esa incómoda posición. Y el Orense también que está en los últimos lugares. El domingo, 7 de la noche, Guayaquil City y Emelec. Emelec obligado a ganar.
1: Sí.
0: Emelec se está complicando
1: ahí
0: también.
1: Se está complicando porque ya está metiéndose casi en zona de pelea de descenso.
0: Exacto. Lunes 2 de la tarde, Técnico Universitario recibe al Muxurruna. ¿Qué va a pasar ahí? No sé dónde van a jugar este partido, porque el Bellavista está suspendido. No sé dónde se va, en la Tacunga de pronto, es el estadio que está más cercano. No sé si vayan
1: o allá. O el de Muxurruna.
0: O Muxurruna, pero ahí le favorece a Muxurruna.
1: Claro, pero al final ya sabe quién está haciendo de local.
0: Pero ahí, claro, entre comillas es el técnico universitario, pero le favorecería a Muxurruna por jugar en su estadio. Muxurruna es el visitante.
1: Así es.
0: El día lunes a las 4:30 de la tarde, Libertad de la Católica. Ese es un lindo partido, ¿eh? Yo sí quisiera motivar a la gente que vaya al estadio, hombre, es un día de feriado. 10 de agosto. Vamos al estadio, hombre. Libertad ahorita está bien. Libertad viene de ganar 3 partidos en seguidilla. Vamos a apoyar y ¿por qué no ganarle a la Católica? Yo pienso que sí se le puede. Está en buena racha Libertad. Se le puede ganar a la Católica. Va a ser un lindo partido.
1: Pero, o sea, está bien el tema de que es feriado, pero muy pronto, un poquito más tarde, 6 de la tarde, hubiese sido.
0: Claro.
1: Es que la mayoría de gente, vamos a ser realistas. De aquí, de toda la población de Loja. El 50, el 60, el 70 trabaja.
0: ¿Será que, sí pienso que el Cuenca pesa más que el Libertad? Al Cuenca le ponen a las 7 de la noche.
1: Sí, sí, obviamente, pues.
0: Pero claro. El rival del Cuenca es flojito, el Manta. En cambio, Libertad es con la Católica. Bueno, ahí es esas situaciones contradictorias. Ahí está la fecha entonces, número 24 de las 30 que se tiene que jugar en este campeonato 2026. Vamos a escuchar unos audios de los amigos que están opinando acerca del partido, del compromiso, y después ya nos vamos a ir con algunos anuncios que tenemos para ustedes.
2: Qué bestia, como le regalaron el partido a Liga anoche. Qué bestia. Qué árbitros ladrones, como esos jugadores de Liga. Pero si usted liguista, usted sabe, yo lo vi totalmente el partido. Ese árbitro pésimo, pésimo, fatal. Desde que le metió el gol, el primer gol, ahí sí, Liga puta. Un poco más y lo violan al técnico.
0: Un abrazo a don Calderón. No comparto sus puntos de vista. Opina como contrario de Liga, como barcelonista opina. El hombre es barcelonista, pero también hay que fijarse un poquito en el fútbol, ¿no? Repetir lo que dicen los demás.
3: Verán cariñosos. El partido desde ayer yo lo vi el partido. Al partido le regaló el árbitro. Mal arbitraje. El árbitro estuvo a favor de Liga. 9 minutos es mucho. El reglamento quiero decir dice máximo 5 minutos. 7, máximo. Pero en 9 minutos ya. Cualquier equipo en 9 minutos hace un gol.
4: Tiene razón de reclamar.
3: Mire, el partido de Manta. Partido de Manta. Por cierto, desde el fin. Pero de Liga ya el partido ya perdido.
4: El defensa.
3: Sí, señores.
4: Es como que no quiere cabecear la pelota.
3: Le dieron el partido. El árbitro le dio el partido al Liga. El árbitro, por adicionar 9 minutos. Fuera del reglamento. A ese señor.
0: Hay un reglamento, Mauricio, donde diga que no se puede adicionar más de 7. No hay un reglamento donde diga eso. Eso ya es criterio del árbitro.
1: Sí hay el reglamento que dice 7 minutos. Pero es por lesiones y por ese tipo de cosas. Ahora, si el árbitro ve que es deliberadamente que se pierde tiempo, pues le toca adicionar más de lo reglamentario. Pero ojo, ya se lo vio en el Mundial, que nunca.
0: Mira la cosa, en el Mundial daban hasta 10 minutos.
1: Daban 10.
0: Incluso hasta más.
1: Hasta 11 parece que llegaron a dar en un partido.
0: Argentina.
1: Ya. Entonces, imagínese.
0: Claro. Entonces, más allá de lo reglamentario.
1: Sí, en la regla, sí, 7 minutos dice, pero. Por eso le digo, se adiciona 30 segundos por cada minuto perdido.
0: Por cada minuto perdido.
1: Por eso,
0: creo que se hayan perdido 18 basándose en arreglo, sí, en todo el partido. Para que se agreguen 9, pues, tenían que haberse perdido 18.
1: No, pero obviamente, o sea, la situación es de que 30 segundos por cada minuto.
0: Claro, por eso te digo, para entonces, que den 9, tenían que haberse perdido si 18 perdió, en el partido.
1: Digamos, si se perdió, digamos, 5 minutos, tendría que ser 2 minutos y medio, o qué sé yo, unos 3 más, dependiendo, obviamente.
0: No, pero no he visto ningún partido que se dé menos.
1: Ahora, antes, si se pierde 7, 8 minutos, se adiciona 4, 5 y se acabó.
0: Antes, cuando no había el VAR, Mauricio, se adicionaban 4, 5. Y en el,
1: pero en el VAR, pues obviamente hasta analizarlo. ¿O será deliberadamente también que los árbitros no pueden tomar una decisión?
0: Entre partido, cuando se acaba el primer tiempo, máximo era uno, yo recuerdo. Ahora cuando se acaba el primer tiempo se adicionan tres minutos. Entonces eso con el VAR cambió ya la situación del tiempo que se adiciona.
3: Mire también sobre el gas, el policía no debía botar gas. Es un delito echarle gas a los ojos a una persona, puede quedar ciego. El señor policía, ese estadio de Liga de Quito debe ser sancionado. Debe ser sancionado. ¿Cómo le va a echar gas al técnico, al Pechón León? O sea, quedar ciego, eso es gas. A ver, que le echen también al policía gas, a ver cómo se defiende. Ese policía debe ser sancionado y el estadio de Liga de Quito.
1: La situación no lo pueden juntar al
0: estadio.
1: ¿Cómo? Al estadio,
0: ¿qué no tiene que ver el policía con el estadio? Son
1: policías.
0: Claro, es que no lo pueden.
1: Están
0: mostrar.
1: Tratando de resguardar el orden o mantener el orden, como quieran llamarlo.
0: Quizás.
1: Y a lo mejor Pechón pues, también se fue en contra de los policías y obviamente
0: por eso
1: son la autoridad.
0: Y es que no fue solo el Pechón León, fueron también jugadores, porque hay un jugador argentino también que le echaron gas. Al finalizar el partido entre Liga de Quito y Delfín, se registraron incidentes entre el cuerpo técnico, Cetazio y los árbitros del compromiso tras lo ocurrido. Pechón León aseguró que su equipo se sintió perjudicado y cuestionó el accionar de la fuerza pública. No había motivo para que la fuerza pública nos lance gas pimienta, manifestó el entrenador. Hasta ahí estamos de acuerdo, pero que hay una sanción para el equipo de Liga, no, pues la policía no tiene nada que ver con el estadio de Liga.
5: Buenas tardes, equipo de En Bolas con la cariñosa. analizando un poco el partido de Liga del fin el día de ayer, y yo veo un partido bien ganado de parte de Liga. Recuerden que le anularon un gol donde estuvo bien anulado porque parte adelantada del jugador de Liga, ¿no? Entonces, a mi modo de ver, no le favorecieron a Liga, como dice la prensa perrinera de la costa, la prensa amarillista. A Liga no le favorecieron en nada, simplemente ellos hicieron méritos al último, faltando 30 segundos, creo, un poquito más, hace el segundo gol, un gol bien hecho, un gol bien centrado. Entonces, no veo que haya favoritismo aparte de Liga. Si hubiesen querido favorecer, le hubiesen dado el gol anulado que le hicieron en primer tiempo, ¿no? Y recuerden que la prensa amarillista siempre va a criticar a los equipos de la Sierra, en especial a Liga de Quito. Entonces, ellos vienen a decir que sí, el tema de la altura, que el tema de no sé qué, que no sé cuánto. Para ellos todo es a favor de Liga, ¿no? Como leí algunos comentarios en TikTok donde decían, ya el campeonato está dado para que gane Liga Independiente del Valle. Prensa, o sea, comentarios por parte de hinchas del Barcelona Sporting Club.
0: Ahí está Joseph con su punto de vista, dice, cariño chicos, desde Yanzaza, interesante está el fútbol, dice Yamile Calva. Gracias Yamile Calva por la sintonía, la gente hermosa de Yanzaza que nos están escuchando. A ver, ¿quién más anda por aquí?
6: En eso no hay que decir que le ayudaron al Liga ni al fin, porque en ambos, el arbitraje es el que valió 3 atados, más claro.
0: Ya, gracias Lalito por tu punto de vista.
6: ¿Qué es así, hermano? Pésimo, sí, pésimo, pésimo el arbitraje. Totalmente hecho pedazos. Ahí no hay ayuda para ninguno de los equipos.
7: Independiente y la Católica.
6: Simplemente el arbitraje se tomó mal y va empeorando en todos los partidos de aquí.
7: Entrando a la Sudamericana. Ya, Leones es el que estaría entrando al otro cupo de Sudamericana.
0: Ahí está el punto de vista de Lalito. Ángel Suárez dice, a Liga le están ayudando, está clarito, confirmen en pelotas, dice Ángel Suárez. Robert Cuenca, yo veo todo lo contrario de lo que dice usted Ángel Suárez, dice por acá, no le dieron el partido a Liga.
8: ¿Qué hay, Mauricio y Duval, cuñado?
0: Hola.
8: No le regalaron el partido a Liga. Lo que pasa es que Pechón no reclama que no le pararon bola en el cambio. El man quiso hacer el cambio para enfriar el partido. Y como no le hicieron caso, ahí viene la jugada del gol y el balón no sale. No sale, pero no, de regalar el partido no le regalaron. Así que estate tranquilo, cuñado Duval. Que el arbitraje, hermano, dele Arbitraje ecuatoriano está pésimo, pésimo, pésimo, hermano. Pésimo. En cada partido, dos, tres polémicas. Y ahí lo que viene, lo que dicen que hay partidos arreglados. Y en verdad ese defensa del fin, hermano, medio sospechoso está porque no saltó en verdad. Agacha los cachos, digo, la cabeza.
0: Los cachos, Dominic, fuera venado. Oiga, a mí me queda la duda, Mauricio, si de pronto ya quemó las tres. A ver, verá, los cambios que hizo Delfín, y usted ayúdeme ahí a comprobar. Hizo un cambio al minuto 56. Ya. Salió Luna, ingresó Cisneros. Ahí está un cambio. Una chance. Después una al chance. Minuto 56. Bueno, eso va en la misma chance. Porque fue al minuto 56 este cambio también. Salió Michael, ingresó Ushiña. Sigue contando una opción. Al minuto 81. Mire, aquí está la otra. Al minuto 81 salió Heredia, ingresó Castro. Y ya al no, sí tenía una chance, mire, porque al minuto 81 también fue el cambio de Osaeta por Arce. Hasta ahí están dos chances. Sí tenía una chance.
1: Una chance más. Entonces,
0: ¿pero era, por qué no le paró bola a Lenny Quiñones? Ahí no entiendo.
1: Era
0: ahí se presta para especulaciones también.
1: Fundamentado el tema de que Pechón le recrimine a los árbitros.
0: Sí tenía una chance.
1: Quería hacer el cambio, pero a lo mejor el árbitro dijo no salía la pelota. Tenía que esperar, no lo sé.
0: Lo que se ve que el arquero sacaba rápido también el, claro, de Liga, o sea, de Valle, trataba de ganar el partido. Entonces, mientras...
1: Pero sí podía pararlo, o sea, así saque el arquero rápido el juego, reinicie enseguida. Si ya estaba listo el cambio, entonces, ¿qué tenía que hacer el central?
0: A ver, una jugada...
1: Volverse a repetir el este, hacemos el cambio y se vuelve a repetir.
0: Un cambio, Mauricio, ¿dónde nomás se puede aplicar? ¿Se puede aplicar en cualquier situación del partido? Una, el partido está en juego, tapa el arquero. ¿Se puede hacer un cambio ahí? Cuando no, el arquero. Solo es cuando, sale a los costados.
1: Solo cuando sale.
0: O sale
1: fuera. Cuando salga el balón fuera del campo de juego.
0: Solo ahí.
1: Ahí. Si el balón está en juego, no se puede hacer un cambio.
0: Claro, mientras esté dentro de la.
1: Mientras esté el balón en juego, no se puede. Si sale el balón, ya sea por la última raya o los laterales. Ahí se puede realizar el cambio.
0: Ahí tengo la duda yo. Los que vieron el partido, ayúdenme. No es que yo no haya querido ver, sino que estaba viajando. Entonces, esa duda me quedó. No, sí se presta para especulaciones. Si Lenin Quiñones sí, no, pero le paró bola al
1: pero ojo, al técnico. Ojo, que el cuarto árbitro tiene que llamarlo, decirle ahí, central.
0: Claro.
1: Hay
0: un porque cambio. Tú estás concentrado y al partido.
1: Claro, y para eso tienen los intercomunicadores y toda la situación.
0: Ahí tiene que ver mucho el cuarto árbitro.
8: Sí tenía chance, Duval Jaramillo, sí tenía chance, apenas hizo dos ventanas. Sí, por sí. Eso el man quiso hacer eso y en cambio esos árbitros no valen para maldita la cosa, hermano. Chancados como a rata en balde.
0: Sí, ya comprobamos. Dice, bloqueen ese majadero, por eso hay árbitro, que es la autoridad en el partido. No sé a quién se refiere a qué majadero.
9: ¿Qué tal, muchachos? Por aquí estamos en bolas, en pelotillas, en corotillas, en bolillos, pero con la cariñosa. A ver, muchachos, Liga jugó como tenía que jugar y ganó como tenía que ganar y fin del comunicado. Cariños.
0: Para el señor que dice que cualquier equipo mete un gol en 10 minutos, está mal. A Barcelona le dan más y no logra hacer un gol. Y ahí sí nadie reclama. Eso también de que te den 9, 10 minutos, no es garantizado pues, de que vas a hacer un gol en ese tiempo. Si no haces en los 90, nada te garantiza que hagas en los últimos 10. Sino que ya son las cosas del fútbol y ahí es donde empiezan las especulaciones, cuando se hacen los minutos adicionales.
8: Hablen también del gol de Delfín, que no lo anularon, ese balón salió.
0: Sí, eso sí hablamos al inicio, sí hablamos acá con Mauricio. Para Mauricio dice que no salió.
1: No, para mí tampoco no salió.
0: Para mí parece que sale, pero bueno, al final fue gol de Delfín.
10: ¿Qué habla ese señor? Dios mío, ya mándenle a dormir. La policía sí actuó a lo que ellos actúan cuando hay violencia. ¿O qué quieren, que le agredan al árbitro? Está bien el... Lo cede de los policías. Señor, vaya a dormir usted. ¿Qué hace aquí? Ya descanse.
0: Sí quisieron, la intensión era agredirle al árbitro.
1: Claro, ahora si es que hay intento de agresión, pues la policía tiene que actuar primero, obviamente con advertencia, y si no hacen caso, pues les toca actuar con lo que la ley les abarca.
0: Oiga, usted,
1: de utilizar el gas pimienta.
0: ¿A usted alguna vez le han puesto gas?
1: Nunca.
0: Que será bastante fuerte.
1: Cuando hace mucho tiempo atrás habían el tema de protestas y todas las situaciones, nosotros a veces, por dos ocasiones estuvimos por el centro y había ese tipo de protestas y habían botado gas pimienta, ya. Pero se mantenía en el...
0: Se mantiene en el aire.
1: En el aire, y eso sí, es fuerte, y eso sin que le boten directamente.
0: Claro. Oiga, no, imagínese. Y aquí tengo yo otra duda. No sé si el mismo gas se aplica en todos lados o será de diferente potencia. Para unos más suave, otros intermedios, más fuerte.
1: Sí, pues a lo mejor algún
0: policía.
1: Policía.
0: O alguien que tenga conocimiento. Eso claro. También tengo esa duda. Buenas tardes, dice en Trolas con la Cariñosa. Y ya diles a las toreras que dejen de llorar. Ni los del Delfín lloran tanto como esas coquetas. Tanta lágrima van a hacer crecer hasta los ríos, dice por acá otro mensaje. Oscar, aquí estamos, full cariños, en bolitas, en Tarbines Chico, agregarás al grupo. Saludos, Duval, Mauricio, Lengua Mocha. No hay Lengua Mocha por acá. ¿Algún compañero que tenga algún número? Ya, perfecto, vamos con otro audio. A ver, ¿qué dice por acá otro audio?
11: Cuñado, ¿qué pasa, pues, Duval? Bueno, mijo, está haciendo la moción. Cuñado, ¿qué pasa, pues, Duval? Bueno, mijo, pero déjense de cosas. El fútbol, solo Independiente del Valle, hermano, y el resto fuera del tiesto, hermano. No hay nada. Barcelona, yo soy barcelonista. Barcelona no da pie con bola, hermano. Desde aquí lo hemos de ver jugando para clasificar a Sudamericana. Es un total fracaso, hermano. Como ayer lo decían, Buludé. Hermano, solo lo utilizan a los equipos de fútbol para dar el trampolín hacia la política. Nada más, mi pana Duval. Solo eso. Esa es mi humilde opinión.
0: Gracias, mi estimado Darío Pinos, por siempre estar en pendientes del programa y estar opinando de lo que hablamos acá.
12: ¿Qué tal? ¿Cómo están? Saludos. Ayer Liga jugó feísimo, horrible jugó. Lo que sí aprovechó las oportunidades. Y otro, que la gente que dice que se queda, que les ayuda a favorecer el árbitro, mentira. Si el primer gol, el empate más bien de Liga fue en el minuto 89:14, fue. Ya, hasta el festejo, todo eso, es obvio que va a aumentar. Saben aumentar 4, más el festejo, son 3, 7, saben subir, es obvio. Lo que pasa es que hay que verle en otro, dejar el odio, único hay que verlo un poquito ya diferente, ya. Y otro, el Pechón también tiene que graduarse de varoncito. ¿Cómo vas a mandar al equipo a defender? El segundo gol, si ven que el delantero se acostó ahí, en la parte de arriba, se acostó. Ve, jugadores se echaron en el suelo. Eso tiene que ir a defender, no estar ahí acostados ahí. Eso tiene que un poquito Pechón graduarse de varoncito. Si sabe que yo me equivoqué, mandé al equipo que a defender, y eso, con eso no se gana.
0: No es una buena estrategia botarse siempre atrás. A muchos equipos no les ha ido bien.
1: No, hay que saber cómo defenderse, atacando y presionando también.
0: Muchas gracias, Dragón, ahí está su punto de vista.
13: Duval, mijo, bueno, ayer Liga jugó un partido no para ganar, mijo, ya, no para ganar, pero ya ganó, y ya, eso es lo de menos. Pero la pregunta a ustedes dos es, en su tonto pensamiento, ¿por qué cuando la policía atrapa a un delincuente con las manos en la masa, con las evidencias, no le bota gas? Y a gente natural sí bota gas. Confirmen, mijos, abran la trompa.
0: ¿Será que no les botan gas?
1: Claro, no se sabe. Ahí hay que sacarle la...
0: Ahí ya no, la verdad que ahí sí no sé qué decir.
14: Muchos dolidos veo porque el equipo de Liga es el más grande de Ecuador, aunque les duela a los barcelocas. Saludos ahí. Para mí ayer jugaron excelente, bien, que sigan así ya. Los demás que soporten.
0: Ojalá, gracias a la damita, ojalá vaya recuperando nivel de Liga, sobre todo porque ya se viene Copa Libertadores. 1:49, vamos a dar algunas recomendaciones, queridos amigos, a esta hora. 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
1: Allá vamos. 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
1: Pero eso es solo para los que no pueden ir, a los que pueden ir a la iglesia.
0: Obviamente.
1: Cachudos.
0: Oiga, y yo tenía un amigo que escuchaba la misa en radio, y cuando era el momento de recolectar la limosna, cambiaba de señal.
1: ¿Qué va a ser?
0: Dele.
1: En demás. 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
0: Sí, señor. 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
1: Allá de esta lengua mocha.
0: Oiga, ahí ha de estar metido de esa lengua mocha.
1: No, que está trabajando, dice.
0: Está trabajando muy
1: de viaje.
0: Trabaja bastante el hombre.
1: Sí, sí.
0: Una vez más, estimados cariño oyentes, acudimos a su solidaridad. Los hermanos Teófilo Danilo y Pedrito Alejandro Tenesaca Sánchez están pasando por un momento muy difícil. Eran personas normales, trabajaban, mantenían sus hogares, pero lamentablemente hace 3 años Teófilo tiene una hernia en la columna. No puede actualmente trabajar ni caminar y la cirugía le cuesta alrededor de $7,000. El señor Pedro tiene un problema en su cabecita, una arteria tapada. A raíz de esto tiene movimientos involuntarios en su cuerpo. Aparte sus gastos médicos, tiene familias que sustentar y mantener. Se está vendiendo unos boletos para una rifa de 2 chanchos y muchos premios. La rifa se realizará este 30 de agosto. Los que desean comprar los boletos, ya tenemos un talonario. Nos pueden llamar al 0939-1472-67 para la compra de los boletitos. Cuenta de ahorros, los que desean aportar con un granito de arena. Hay también una cuenta de ahorros para sus aportaciones. Es del Banco del Pichincha, a nombre de Amada Lucía Sánchez Tenesaca. El número de cuenta es 22-01-97-14-25. Repito, 22-01-97-14-25, a nombre de Amada Lucía Sánchez Tenesaca. Hoy por los hermanos Teófilo Danilo y Pedro Alejandro Tenesaca Sánchez. Mañana puede ser por cualquiera de nosotros. Una de la tarde con 54 minutos, señoras y señores. ¿Qué tenemos por allá? ¿Vamos con audios? A ver, vamos a ver. Antes de irnos con las últimas notitas por ahí que tenemos, escuchemos estos audios que han llegado. ¿Qué dice el señor Cristian Castro?
15: Oye, pero todos hablan del pechón, que le han botado gas y todo eso, pero no hablan qué le diría el pechón al árbitro o al policía, que el policía reaccionó. Eso también tienen que ponerse a pensar, mis tíos.
1: Efectivamente. Sí lo dijimos, por eso dijimos hace un momento que por qué tendría que reaccionar la policía así. ¿Qué tuvo que haber dicho también, pues, el pechón o a su vez los de cuerpo técnico o los mismos jugadores que al final, pues, terminaron botándoles gas pimienta?
0: Así, sí, señor. Por acá dice Pepín, buenas tardes. ¿Alguien sabe si Yanzaza o Loja me recomiendan un local para comprar un teléfono de gama alta, iPhone Ultra, el Xiaomi 17 Pro Max. Claro, vaya allá en Yanzaza, puede ir a a Víctor Cell, puede ir a ¿cómo es el otro local? Stuart Cell, puede ir también a allá tenemos varios, John Cell, auspiciantes de la cariñosa. Vaya cualquiera de ellos, Víctor Cell, John Cell, Stuart, no sé si estoy bien con este nombre, no creo que sea Stuart, no está por ahí la publicidad. Es el otro local de nuestros amigos también que son auspiciantes de la cariñosa, sí señora. Por acá había otro audio, a ver, ya creo que se me perdió. Bueno, Maggie dice Jones, sí, Stuart Tech, sí, perfecto, ahí está bien. 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

0: Carlos, pues hay que hacer uso del gas de dotación. Entonces, ¿o de qué otra manera podríamos rogarles que se comporten si no quieren comportarse?
1: Muy buen punto de vista de nuestro amigo Will.
2: Claro, la situación es que ya, pues, si quieren hacer uso de la fuerza con agresiones físicas, entonces pues les toca a los policías actuar con gas pimienta.
1: Efectivamente.
2: Está más que avalados por la ley de que les toca utilizar
1: actuar así
2: con el gas.
1: En algunas notitas, Mauricio, que tengo por acá, usted prepáreme por favor los partidos de Copa Ecuador que se van a jugar mañana, se está jugando los octavos. Tengo unas notitas sueltas. Bocinha, el jugador de Cabo Verde, fue recibido con todos los honores. Qué cantidad de gente que le recibió en Chile el equipo de Colo Colo. Ya está en Chile Bocinha, el arquero de 40 años que fue nominado el arquero revelación del Mundial 2026. En otras notas, Rafael Romo no va más en la Universidad Católica. Se fue Rafa Romo. Se dice de que informaciones cercanas al club confirman que la decisión responde a fuertes dificultades personales, tensiones internas y roces desgastantes entre el jugador, el actual cuerpo técnico y otros miembros. Se fue Rafael Romo.
2: Sí, hasta donde tengo entendido está o ya casi está por firmarse con la USB.
1: ¿De dónde es este equipo?
2: De Venezuela, es la Universidad Central de Venezuela.
1: Este equipo nuevo.
2: Sí.
1: Está en competencia internacional este equipo, o ya se quedó fuera. Creo que se quedó fuera ya de los playoffs, me parece. Bueno, entonces por allá iría el señor, buen arquero, no sé
2: sí,
1: usted.
2: Sí, pero
1: por algo fue parte de la selección.
2: Claro, obviamente. Quiere seguir su carrera, pues en su país está en todo su derecho. Y si hay mucho más, si es que hay roces o malos, ya no sé,
1: ya ni, cuando
2: no hay una buena relación entre,
1: claro, toca irse mejor.
2: Entre
1: hay que
2: cuerpo
1: irse.
2: Técnico y jugadores, mejor
1: hay
2: salgo
1: que,
2: y quedo bien.
1: Hay que dar un paso al costado.
2: Así es.
1: Última hora, Eduardo Bores será nuevo jugador de Melec. La operación está totalmente cerrada y acordada con el arquero ecuatoriano de 23 años. Firmará contrato por 3 temporadas con el Bombillo. En las próximas horas se anunciará oficialmente su vinculación al club. ¿Qué le parece?
2: Muy bueno, porque
1: Independiente no tuvo ni un minuto.
2: No.
1: ¿O sí tuvo algún minuto? No.
2: No creo.
1: Creo que no, ninguno.
2: No creo.
1: Entonces,
2: ojo que acaba de tener una buena escuela en el sentido de que sale, ya está por retirarse también, me imagino,
1: Pedro. Y está lesionado y posiblemente sea titular en el fin de semana.
2: Entonces va a tener una buena escuela con Pedro Ortiz y esperemos que pueda salir y sea en su momento uno de los arqueros que necesite la selección, porque es un buen arquero.
1: Sí,
2: cuando estuvo de titular acá y en Libertad, respondió y dio la talla.
1: Lo hacía bien. Perfecto, 2:00 p.m. en punto. ¿Tienen los partidos de esta semana? Copa Ecuador. Los octavos.
2: Así es. Octavos de final.
1: Dele usted.
2: La Copa Libertadores.
1: Copa Ecuador.
2: Copa Ecuador. A ver, este fin de semana, bueno, la semana pasada ya se jugó. Ahora, el día de mañana a las 3:00 p.m. juega Vinotinto contra la Universidad Católica.
1: Mañana a 3:00 p.m.
2: Mañana. Y mañana a las 7:00 p.m, Liga de Puerto Viejo recibe a Barcelona.
1: Partidazo.
2: Es partidazo.
1: Vinotinto Católica, pasa para mí Católica, ¿verdad?
2: Sí, un poco, tiene más equipo Católica.
1: Puerto Viejo, Barcelona, hermano, para
2: complicado.
1: Mí pasa Puerto Viejo.
2: Complicado ahí porque Barcelona siempre se le complican los partidos.
1: ¿No te animas ahí a decir quién pasó?
2: Yo creo que podría ser Liga de Puerto Viejo.
1: 7:00 p.m.
2: Tiene como que más ganas de jugar. Barcelona.
1: Casa llena, Mauricio, ya se han vendido las entradas.
2: Sí.
1: Hay una buena taquilla para la gente de Puerto Viejo.
2: Mire, eso es lo bueno cuando, eso es lo único.
1: Le toca un buen rival.
2: Claro, le toca un rival que llama la atención. Entonces, ahora, el morbo también juega en el sentido de que la gente va y si Liga de Puerto Viejo lo elimina a Barcelona.
1: Claro, ese morbo. Y Puerto Viejo tiene bastante hinchada ya.
2: Claro.
1: Entonces,
2: pero Barcelona no tiene mucha hinchada. O sea, sí tiene hinchada, pero no es como allá el más popular en
1: he escuchado que el más popular es Emelec allá en Puerto Viejo.
2: Sí,
1: más que en Barcelona.
2: Sí, sí.
1: Y otro de los partidos de ahí el día miércoles a las 3 de la tarde.
2: Día miércoles.
1: La Unión Aucas.
2: Pero eso es el miércoles 12.
1: Ah, no, es el miércoles.
2: Es el siguiente miércoles.
1: Se juega mañana y de ahí la otra semana.
2: Así es.
1: Y perfecto. Entonces los dos partidos que tenemos para mañana es Vino Tinto Católica, 3 de la tarde, y Liga de Puerto Viejo frente a Barcelona, 7 de la noche. Hay que estar también expectantes de esos partidos.

0: octavos terminan prácticamente el 20 de junio, de agosto.
1: Y de ahí se vendría de
0: que llega la Virgencita acá.
1: Exacto, de ahí se vendrían los cuartos. Escuchemos los últimos mensajitos, los últimos audios. 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Claro, vayan también. 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
2: Pero muy equivocado el señor con su comentario. ¿Cómo va a decir que a un delincuente no le pueden rociar gas pimienta y a un futbolista o a un señor deportista? Que sí, bien equivocado. O el señor está a favor de los delincuentes, no sé. No lo escuché bonito o no entiendo cómo fue.
1: Muy bien, gracias. Dice, buenas tardes, pueden pasar el número tal vez de las canchas deportivas, Complejo Torres Sport. Pásele ahí el número, mi estimado Mauricio, describiendo. Ahora sí, nosotros ya con esto nos vamos. Llegamos a la parte final. Ha sido un placer inmenso acompañarles. Cuídense mucho. Buen provecho a quienes están almorzando. Mañana regresamos con más de la información deportiva. Mauricio, en la parte final.
0: Así es, compañeros, nos estamos ya yendo de aquí, listo para el peloteo de la noche.
1: 8 de la noche.
0: Hoy ya toca jugar, si no, va a dejarme como la semana pasada, muriéndome de frío ahí.
1: No, hoy día sí vamos a jugar. Pero antes
0: solo jugamos nosotros los malitos.
1: Sí, sí, pero antes tenemos reunión aquí a las 6 de la tarde con los compas y de ahí nos vamos directo a la cancha. Complejo Deportivo Torres Sport. Cuídense mucho, ya se vienen los metidos.
0: Hasta el día de mañana.
1: De la tarde. Chau, chau.

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0: listo. Saludarles a todos y cada uno de ustedes, amigos, amigas, en este segundo día de la semana. Listo para decirles a todos y cada uno de ustedes, como siempre, buenas, buenas. Ya estamos aquí en este lindo martes de clásicos a través de tu radio favorita, la cargueza 98.94.9, en este segundo día de la semana. ¿Cómo están, amigos, amigas? ¿Qué tal? ¡Qué gusto! Espero que se encuentren muy bien. ¿Listos? Ya estamos acá rumbo hasta las 18 horas, hasta las 6 de la tarde. ¿Cómo están, mi querido Jairo? Buenas tardes, bienvenido. ¡Feliz martes de clásicos!
1: Martes de clásicos para recordar grandes éxitos como los que veníamos escuchando, éxitos que nunca pasarán de moda. Bienvenidos, bienvenidas a disfrutar junto a los metidos de la tarde por la cariñosa en los 98.1 y 94.9. Te acompañamos hasta que en punto sean las 18 horas con grandes recuerdos.
0: Claro, muy bien, sobre todo recuerdos y más recuerdos de que está lindo. Hoy estamos 4, Jairo, ya 4 de agosto.
1: Tocó el 4 los clásicos, hermano.
0: Las viejitas en 4 el día de hoy. Póngase pilas. Cuando Jairito, ¿qué anda haciendo usted cuando no está en línea en WhatsApp? ¿Qué anda haciendo usted?
1: Revisando otras cosas, hermano.
0: Yo cuando no estoy en línea en mi WhatsApp, estoy, hermano, haciendo deporte, haciendo cuando un indoor, un boli, cualquier cosita de la radio, ahí es cuando no estoy en línea. Y usted, amigo oyente, ¿qué anda haciendo cuando no está en línea? Pilas ahí, o sea, en el WhatsApp, ¿ok? Aparte de eso, ¿qué más anda haciendo cuando no está en línea? Coméntelo, cariñoso, 0982-981-981. Los canales, Jairo, no es abierto hoy día, ¿no? ¿Cómo dice?
1: Están totalmente habilitados.
0: Eso, habilitados. Que se escucha raro, es al aire, ¿cómo era?
1: Los canales abiertos.
0: Se escucha rarísimo, dicen, al aire, pero bueno, en todo caso, pues, están habilitados los canales de comunicación, ya saben, el WhatsAppito cariñoso, para que usted se comunique con nosotros al 0982-981-981, disponible en este lindo martes de viejas. Te van reportando sintonía, qué lindos oyentes que tenemos acá, una belleza. Hola.

0: estamos en el martes de Duval. Daris.
1: Ya está viejito ya el hombre ya, ¿no? Y no lo puede negar. A ver, ¿qué más anda reportando sintonía en este segundo día de la semana? En cuatro.
2: Allá vamos.
1: Hola. Allá vamos, dice.
2: Allá vamos.
1: Chico Franklin, ¿cómo vamos? Buenas tardes, cariños. Excelente martes de viejas. Martes de Doña Barreto. Hola, buenas tardes.
3: Buenas tardes, Charito. Buenas tardes, Jarito, hermano. Aquí estamos. Donde le dan a tranca cerrada, dice Carigán, territorio ahí, full aquí almorzando. Mejor moza.
1: Oye.
3: Martes de viejas.
1: Gracias, chicos.
3: Más ahí, Jarito. Tráncale.
1: Muy bien, buen provecho a quienes están almorzando a esta hora, que aunque ya parece merienda ya, pero igual. Buen provecho. Venimos a Franz Tapia también, reportando sintonía en este segundo día de la semana. Bendecido martes, mi querido Stalin Castro, también 7-3. A full volumen con la cariñosa nos dice muchas gracias. Señores, 14 más 27 minutos. Suban el volumen. Bienvenidos y bienvenidas a este segundo día de la semana.

inflado, hermano. Pero aquí estamos, buenas tardes, Ecuador. Buenas tardes, buenas tardes, buenas tardes. Estamos en el segundo día de la semana, cariño. Zamora Chinchipe, Loja, Morena Santiago, en la provincia de Azuay, en la costa, en la sierra, en el oriente y en todo el mundo. A los amigos en Galápagos y Tomates, aquí estamos, desde mi bello Ecuador para el mundo entero.

España caliente. No sé si solo en mi Facebook, pero no se quieren subir las historias. Anda medio raro. O es que ya no vale ya mi celular ya. Ven chequeando los de ustedes. Intento subir una historia, pero no.

llegó el segundo día de la semana, el día más chévere de la semana, acá, en Los Metidos de la Tarde.

más. Pero bueno, ya sabe, quiero un cariño para mi hijo que me está escuchando y se está locando en la casa. Y ya cada vez reconoce la voz del papá. Así que quiero llegar con cariño ahí para mi hijo. Ahí para mi hijo Kilian. Le enviamos un cariño ahí muy grande. Y un beso para mi esposa también que me están escuchando en casita. Ahí están escuchando la cariñosa. ¡Qué buena moza! Un beso para ustedes.

puesto una pantalla gigante y la cariñosa. No sabes dónde sale la voz. Qué chévere. 14:35 minutos, mi querida Daris. ¿Cómo estamos? Buenas tardes. ¿Qué dice Daris? Llegué a mi parte.

importa en el mundo anda, mi querida Daris, tu vida. Por el oriente ecuatoriano me parece que está, mi querida Daris. Y Dios me lo bendiga siempre. Bendiciones. Y Chamilí Calva, ¿cómo estamos, chica mandarina? Escuchando la cariñosa que el valle de las luciérnagas. ¿Cómo se llama ese restaurante, José Camilla, mi querida Yanni? A cualquiera graba el nombrecito, por lo menos. No se ve nada, está opaco ahí como la voz de Duba. Confirme, Chamilé, confirme.

Los delirios se apareció la difunta. Tu diva, sí, aquí está. Aquí la tengo. Cerquita. Pero ella ya está en los brazos de otro ya. Deja nomás ya, chico, ya. En el Valle de las Luciérnagas y Anzaza mismo, está en mi tierra. Bienvenida a su Martes de Clásicos, mi querida Daris.

Venus. Me dará permiso para el boli, chico.

Buenas tardes, tío Gonzalo. Y aquí estamos en, los, en el martes de la Magalia Rosa. Llega y por fin le da uno directo al guacho. Martes de Magalia Robo, en todo caso. Sí. Martes de Don Bailón. ¿Cómo se llama el señor que anda queriendo ser vuelta alcalde de Loja? El nombre Jairo Bailón.

suavecito porque estamos en el martes de él. Claro. Un cariño dice para el tío Franklin. Cuidará, dice la cajera. Si no manda, dice el cariño, no llega a la casa también. Dice, caramba. Chico Cabrera, buenas tardes. Por dónde anda, chico Mantacho? Eso, el Chato. Martes del Chato Castillo. Bien. Martes del Chato Castillo. Ahí estamos bien. Julio César, mi pana, confirma Mocino. Hágale que vuelva a tus brazos, dice la Daris. Ya están otros brazos, ella ya. Bien, demasiado tarde.

Se van ahí en Sasa, allá rapidísimo, pues están asegurando rápido, rápido, hermano. Hola, mi querida Lizzy, buenas tardes en Catamayo City. Bendecido martes, que le vaya bonito. Manda un cariño ese para la Daris, tu diva, de parte de Alberto. Te vas a aguantar, chica. Te van a dar un

Pérez de Pitulo también, claro, ya está allá. Che, mano, nadie se salva acá. ¿Cómo se llama la alcaldesa de Loja también? Sería Marta, es ella también. Ya ni recuerdo el nombre ya.

Regala una fotito de la Dalis. Vayan a seguirla. Sí, sígala. Yo no tengo fotos de ella, como si yo tuviera. Chico, que me quedo dañado. Aquí estamos, Wilson y Talía, con los mejores. Los metidos a la tarde, Gonzalito y Jaime.

de Jorge Eduardo. Sí, también, este día está viejo ya. Martes de Jairo Dávila, dice acá Alex. Pero no es Alex en el mix, no sé, es un oyente. Bien grande, ahorita se está enamorado, el Pedrero. ¡Vamos, chavales! Un cariño para todos los cariñosos que escuchan La Cariñosa de parte de Daris Zuniga, que las extraña muchísimo. Sí, ya la vamos a invitar a un programa ya. Sí, sí. Ya la vamos a invitar, Pilas. ¿Algún programa especial que se venga, Jairito, ahorita? No, todavía no. Pero más seguro para diciembre. Con paciencia. Sí. O con Don Damián también puede ser él. Él necesita que le pasen el huevo.

no le mandan ella, sasa ya. Se ha vuelto mandarina la muchacha. Ya, Leon. Ya está con escritura ese terreno ya. Cuando no estoy en línea, paso, dice, amándome. ¡Ay! ¡Dale! ¡Dale! ¡Ale! ¡Ale! ¡Ale! ¡Mucha ropa! ¡Ey! No, no, no, no, no, no, no. ¡Para abajo, ale, para abajo! ¡Pal piso! ¡Pal piso! ¡Pal piso! ¡Dale, ale! Desde el barrio Florizán. ¿Cómo así? Florizán. Sí existe ese barrio, primera vez que escucho. Florizán. Ya me emborracho ya. ¡Confirme, Ale! Solo parecer al hambre lleno de caldo. ¡Hasta abajo, Rosalito! Estamos hasta el piso, no solo. Como Colombo.

0: Florizán, mi nuevo territorio, dice, caramba, el nombre es fierísimo. Martes de Doña Antonia. Cuando no estás en línea, ¿qué andas haciendo? ¡Aló! Estoy full ejercicio.
1: ¡Ah, caramba!
0: ¿Y usted qué anda haciendo cuando no está en línea? ¿O qué le andan haciendo? Buenas tardes, tío Gonzalo, cariño, para Cachetito de Melocotón, Jairo Dávila, excelente programa. ¡Ataca Cachetes de Melocotón!

te demandaron antes de comer bien. Está una ricura, hermano. La gente que hace saber el gato en taquilla. Buenas tardes. Para ese personal chévere. Esta es. También hacen empanadas, oye, bien. Completitos. Gracias por el videito que nos hace llegar también. Ya lo voy a ir subiendo en el estado de WhatsApp. Se está cargando el salar. Homero, la fuerza de los gordos. Lista 69. Freddy Salazar, dice alcalde. ¿Y qué tiene que ver eso con el marzo de clásico? Ellos no avanzan a gobernar ni en sus casas, van a querer gobernar un pueblo. Esa sí es una desgracia, hermano.

Cuando no soy en línea, dice, estoy tirando la tranca cerrada, dice Marquillo. ¡Ojela esa, Marquillo! ¡Dale, Marquillo! Martes de 10 de brillo. Sí, bien ahí, bien. Por fin una ese chico. Bien ese mocero, bien. Martes de 10 de brillo, caramba. Por fin unita. Martes de María Lalangui, dice, claro.

sobre todo los chicos del grupo Metidos Hot. Dígale a la Daris que está riquísima, dice, Dios mío. ¿Qué sabor tendrá, pues? A quesillo, a batusa, a yamala. Ok.

que no aparece la lengua mocha de nuevo. ¿Dónde anda lengua mocha? Se transforma en Gonzala, dice. ¡Nada! Bien machos acá, don César.

0: Buenas tardes, Chalito. Qué rica música se pone mi tío Jairo. Aquí estamos. Para darle con todos los metidos.
1: Tío Jairo, ya. En todo caso, aquí solo tío Jairo ya.
2: Todo el mundo es tío, hermano.
1: Mano, estamos en familia, en pocas palabras. Qué ves, en todo caso, todo en familia. Muy bien, aquí estamos, señores, a través de la cariñosa. Todos somos acá, familia, primo, hermano, tío, cuñado, cuñada, etcétera. Abuelo, abuela, bisabuelo, etcétera. Hola, buenas tardes.
0: Ya, pues mira, a mí también invitarás, ¿no crees que solo ella? A mí también tienes que invitarme.
1: Sí, sí, sí, sí. Ya vamos a armar un programa de los ex cariñosos, pero pidan permiso a sus jefes para no tener problema, porque si no, hermano, me dejan nomás. Giovanni Ramón, ¿cómo estamos? Gracias por el videazo que nos hace llegar, mi querido amigo. Angelito Suárez, también en los Estados Unidos. Gracias por la sintonía. Qué chévere, qué bacano. Negrita, un cariño muy especial, dice, en restaurante La Casona, para la coloradita. Muy bien, ahí para la colorada, en el restaurante La Casona. Le enviamos un cariño entonces para la colorada, escuchando la cariñosa. Muy bien, y en ese solazo debe estar más colorada que nunca, erosiono. Y ay, ay, ay, Dios mío. Buenas tardes, Chalito. Buenas tardes, dice Carito. Un cariño para la gente de Supermercado Más, pero en especial para la cajera más hermosa. Dios mío, Dios mío, Dios mío, Dios mío. Ay, el amor, el amor, el amor. Buenas tardes. Buenas tardes.
3: Hola, señor administrador de la cariñosa. ¿Qué tal, padrecito? Por aquí hola. Estamos full en este martes, martes de Doña Antonia. Cariños, muchachos, y tráncale, tráncale, Jairo, tráncale.
1: Muy bien, te estamos arrancando como te gusta, mira, y arrinconándote sobre todo. ¿Qué nos dice Gonzalo? Un cariño para en Catamayo, dice, para la constructora Morocho Construcciones. Full sintonía de la cariñosa. Muchas gracias a la gente que hace constructora Morocho. Ahí nos están escuchando, le enviamos muchos cariños y un abrazo cariñoso a la gente de Morocho. Ahí nos están escuchando, le enviamos muchos cariños y un abrazo cariñoso a la gente de Morocho Construcciones en Catamayo City.
4: Aquí estamos, Chalito, DJ, Jairo, no Dávila, full sintonía con la cariñosa, la mejor. Aquí estamos, aquí seguimos y para adelante vamos.
1: Esa es, gracias por la sintonía. ¡Martes de la tía Vicky! Sí, como cero, Dios mío, solo pensando en esa señora, por Dios. Buenas tardes, preciosos, aquí estamos, dice, en el martes de Don Masache, dice, el fornero. Oiga, respétale al ingeniero, oiga. Él es un ingeniero de respeto, ¿cómo le van a decir? Además hace quedar mal a los Masaches, Dios mío. Martes de los... De ese masaje, pero del pornero, Jairito Dávila. Bueno, ahí estamos ya. Full sintonía de la cariñosa, la número uno, dice por acá. Ale, gracias por el videazo también que nos ha hecho llegar por acá en el WhatsAppito cariñoso. Hola. Ay, ay, ay. A ver, mi pana Jorgito Zuquilanda, ¿qué pasa? Que anda borrándome los mensajes a la gente que hace Hornado Lupita. Él es el duro de Hornado Lupita, Jairo, si no soy mal, ¿no?
2: Sí, el mismo.
1: Chuta, ¿por qué anda eliminando los mensajes, chicos?
2: No se decide.
1: Dice, pero qué rica música, moceros. Un cariño dice para todas las chicas, para todas esas chicas trabajadoras de Yat Sport, en el centro de la ciudad de Loja. No sé si está bien pronunciado ahí, pero tal cual como está acá, Jairo, ¿no? Yat Sport, en el centro de la ciudad de Loja, para esas chicas que están escuchando la radio. Ahí también hay full martes de clásicos también. Gracias por escucharlo. Junita Bajarita, nos vamos a la pausa. Ya volvemos porque aquí estamos y aquí nos quedamos en la número uno. La... Antes un cariño para mi pana Chico Pepe. William Vega está también escuchando la radio y la Fuerza Amarilla, llevándonos en cuatro. Dice, martes del que huele a formol, o sea, Álvaro Novoa. Bueno, no hay nada de respeto. Señoras y señores, usted suba el volumen porque aquí estamos en el martes de viejas sonando por la número uno.

0: Rosa. Los metidos de la tarde, que ya lo han metido. Jolines, que me vengo. Digo, que me voy.
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0: solamente viejas, pero buenas como esta, la que está sonando aquí en tu radio favorita, la cariñosa 98.1 y 94.9. ¡Qué buena musa!
1: Fíjate

0: haciéndole
1: chiqui chiqui chiqui chiqui chiqui chiqui chiqui cha.
0: Eso. Qué linda vieja, me encantan las viejas, madre bendita.

doña Marta. Con su permiso, le vamos a agarrar la araña. Con su permiso, le vamos a agarrar esa araña, ese tremendo animal. ¿Pero qué araña? ¡Dios mío!

Quisiera domesticarme esa araña. Quisiera domesticarla, para que me muerda. Ay, ay, ay. Qué animal. Pero qué horrendo animal, Dios mío. Mamma mía. Tiene una viejita más aero. Suéltela, Lunita, la ultimita ya. Para ir a vender. ¡Eh! Gonzalito Carrillo desde Pindal, full volumen. Buenas tardes, la gente linda en Pindal, territorio de la cariñosa. Gracias por escucharlo.

0: caminar.
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1: Muy bien. 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
2: Una vez más, estimados cariño oyentes, acudimos a su solidaridad. Los hermanos Teófilo Danilo y Pedro Alejandro Tenesaca Sánchez están pasando por un momento muy difícil. Eran personas normales, trabajaban, mantenían sus hogares, pero lamentablemente hace 3 años Teófilo tiene una hernia en la columna. No puede actualmente trabajar ni caminar y la cirugía cuesta alrededor de $7,000. Y el señor Pedro tiene un problema en su cabeza, una arteria tapada, y a raíz de eso tiene movimientos involuntarios en su cuerpo. Aparte de sus gastos médicos, tienen familia que sustentar y mantener. Se está vendiendo boletos para la rifa de 2 chanchos y muchos premios más. La rifa se realizará el 30 de agosto. Los que desean comprar sus boletos pueden comunicarse al 0939-1472-67. O las personas que quieran colaborar voluntariamente pueden hacerlo a la cuenta de ahorros Banco del Pichincha, número 2201-971425, a nombre de Amada Lucía Sánchez Tenesaca.
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1: El tema que vamos a poner sobre la mesa hoy en este lindo martes, segundo día de la semana, es y dice así, de la siguiente manera. Cariñosos, paren la oreja. ¿Qué andabas haciendo antes en vez de buscar terrenos baratos? ¿En qué andabas perdiendo el tiempo antes en vez de comprarte un terreno? ¿Qué andamos haciendo? Pilas ahí. WhatsAppito cariñoso 0982-981-981. Completamente disponible. Porque hoy en día, en el pleno siglo XXI, hay que ser sinceros que los terrenos están muy caros, demasiado caros. Están alrededor de $60,000, $70,000, $40,000. ¿Y el banco cuánto te da? A lo mucho, 10,000, 15,000. ¿Y ahora? Para la casa, para el terreno, falta. Por eso la pregunta es, ¿qué andabas haciendo antes? ¿O en qué andabas perdiendo el tiempo antes en vez de comprarte un terreno barato? Porque antes estaba barato los terrenos, Jairo, ¿no?
2: Sí, efectivamente, comparando con los precios de ahora, hermano.
1: Yo escuchaba a mis papás que decían que antes, ejemplo, se encontraba terrenos en $1,000 y bonitos terrenos, Jairo, y sobre todo bien ubicados, nada que va a haber deslizamiento de tierra o cerca de las quebradas, etcétera, ¿no? Lugares adecuados en $1,000, $1,500, a lo mucho el más caro llegaba ya. Exagerando ya, depende también el porte, las hectáreas más bien. 5,000, no pasaba más eso. Pero hoy en día esa ganga ya no hay, Jairo. Ya no hay, es na. Una desgracia, hermano. A seguir arrendando, Jairo.
2: No queda otra, hermano.
1: Más barato me sale seguir arrendando, hermano, que gastar como $100,000, etcétera, etcétera. En todo caso, pues, hermano, más barato te sale seguir viviendo con la suegra. En todo caso, ¿qué andaba haciendo, Jairo, usted antes? ¿En qué andaba perdiendo el tiempo en vez de buscarse un terreno barato?
2: Hermano, andaba tratando de ser DJ.
1: Bueno, por lo menos ha estado ocupado en algo bueno que le sirve y hoy en día le da de comer, por lo menos.
2: Efectivamente.
1: No se muere de hambre.
2: En eso andaba, hermano.
1: Qué bestia, Dios mío. Yo que me acuerdo, hermano, no había plata, voy a ser sincero, no tenía plata. Si haya sido $100, no tenía. Así que no. No avanzamos a comprarnos un terreno. Pero bueno, ahí vamos. Toca pararse tieso, no queda más. Ya nos tocó lo más complicado a nosotros. ¿Qué más toca, Jairo Dávila, no?
2: Efectivamente.
1: Sí, Diosito, manda a los soldados más duros esas guerras tan poderosas. Pero ahí vamos.
2: Son de las guerras más fierísimas.
1: Sí, las guerras más. A la guerra más difícil, ahí nos manda Diosito. Pero aquí estamos, señores. Bien parados, bien tiesos, bien fortalecidos, porque allá vamos, Jairito, asisten los terrenos caros. Y usted, amigo oyente, ¿qué andaba haciendo? ¿En qué andaba perdiendo el tiempo en vez de comprarse un terreno barato? Buenas tardes.
0: ¿Qué más, mijo? Bueno, yo antes de comprarme mi terreno, ¿en qué desperdiciaba el tiempo? Ajá. Pensaba que la vida, mijo, era que llegue el viernes y gastarme todo lo que me sacaba la madre trabajando. Pensaba que escuchar música a todo volumen y gastar la plata en cervezas, en amigos, bueno, disque amigos en aquel momento. Me gastaba, mijo, la plata y andaba en que pensaba que tomar en el carro de mis padres con disque amigos, que si te pasaba alguna cosa, te echaban todo el muerto a uno y el resto nos vemos, vos verás cómo te arreglas. Y así, mijo, un montón huevas, pero así, mijo, la vida. Así la
1: eso es. Está medio jodido,
0: pero, mijo, nada es imposible.
1: Sí, es la plena, créame que... bueno, dejemos que todos los oyentes se vayan desahogando. ¿En qué usted andaba perdiendo el tiempo antes, cuando los terrenos eran bastante económicos? ¿En qué andaban haciendo? Buenas tardes.
4: Yo antes andaba practicando para hacer bien bonitos los hijos. Pero se me fue de más y ya tengo un montón. Ya ahorita ya no vas a comprar el terreno.
1: He practicado mucho, Javier, sí, y he practicado mal.
4: Lo que busco es una mujer que me mantenga y me acepte con 5 hijos también.
1: Chamanga, difícil está, difícil.
2: Déjalo mal.
1: Las mujeres se consiguen, ellos sí, pueden tener 4 hijos o 5, pero mientras ellas estén mándome alajitas, nosotros como tontitos, vamos nomás ahí, sin miedo al éxito, con ternero y todo, vamos llevando la vaca ahí.
2: Así sea más de un ternero.
1: Sí, así sea más, uno va con 3, 4 terneros, allá vamos llevando a un solo potrero y ahí nos montonamos. Y ya que están con esas viejitas, Gonzalito, y se ponga Soledad de Lisandro Mesa. Claro, más adelante, Jairo, ¿no?
2: Sí, ya les vamos a ver.
1: Enterito todavía la tarde. Recién llegamos. No se apresure. Chalo, yo andaba ahí atrás de las otras cariñosas, dice, en vez de buscar un terreno económico. Claro, ya. Muchas personas también, Jairo, andaban en eso, ¿no? Atrás de otras cariñosas, en vez de aprovechar ese tiempo trabajando, ahorrar un poquito y comprarse un terreno, etcétera. En todo caso, el tema sobre la mesa es, ¿en qué andaba perdiendo usted el tiempo en vez de comprarse un terreno barato en el tiempo de antes? Que por lo menos los precios estaban de escuchar, por lo menos el oído le agradaba escuchar. Hoy en día es una desgracia. Buenas tardes, Gonzalito, un gusto saludarle. Y yo andaba perdiendo el tiempo en el trago. Yo creo que la mayoría estaba perdido en eso, ¿no? Perdiendo tiempo en eso, ¿no? En el trago, Jairo. Coincide conmigo, ¿no?
2: Efectivamente, la mayoría creo que andaba.
1: Sí. La mayoría, hermano, en el trago, hermano. Llega el fin de semana, el trago. Llega el viernes, el trago.
2: Llega el viernes y el cuerpo lo sabe.
1: Eso, llega el viernes. Antes no había esa frase, pero ya era costumbre. Ya. Llegaba el fin de semana, trago. Oh, muchachos, para la sed.
2: Llegaba el lunes y también sabía que no había nada.
1: Escuchaste yendo a trabajar y sacarse la miércoles y con esa plata vuelta a gastarse en el alcohol. En vez de, tranquilamente ya tuvieran con unos 20 lotes ya. Pero ya nada, ya. Como decía por ahí un tío, antes me ha sido medio tontiz. En vez de comprar terreno es como tontiz. Pero bueno, aquí vamos. Buenas tardes.
5: Chico patrón. Yo no andaba perdiendo el tiempo, hermano, en ese tiempo. No podía comprar terreno porque no aceptaban esos billetes de hojas que tenía antes, hermano. Ese era el problema.
1: El billetito de hojas. Esos eran los billetes cuando uno se jugaba de niño, ¿no? Cuando se agarraba las hojitas de un árbol y ese era el billete, el famoso billete, y se tenía full dinero según nosotros. Antes andaba ahí atacando como perro sanguinero, dice, por eso no se compraba un lote cuando estaba económico. Se nota que andaba atacando fierísimo, pero como perro sanguinero, dice, muy bien, excelente. Y yo compré el terreno, pero me casé y cuando me divorcié, de un solo sin terreno, todo se quedó con ella.
2: Está peor todavía.
1: Este sí está salado. Qué bestia. Este en cambio tenía una mala cabeza, en cambio. Comprado el terreno, pero hermano, ¿de qué le sirvió? Se quedó sin nada. Sin casa, sin terrenos. Y encima con juicios de alimento, una desgracia total. ¿Qué dice Joe? Cariño Jairito y Gonzalo. Desde El Tambo, Catamayo City, escuchando la radio. Gracias a la gente linda de El Tambo, nos escuchan. La gente linda en Catamayo. Gracias por estar con nosotros. Chalito, es martes de Don Jorge Jaramillo, Lalito, José, Danilo y Marquiño. Muy bien, martes de viejos. Buenas tardes, cariñosos. Aquí estamos, full sintonía con la mejor radio, la cariñosa Cecilia Vinces. ¿Cómo le va? Lalito ataca, amiguicho, dice, vaya ahí. Jairo, bendecido martes. Aquí estamos. La gente que hace Hornado Lupita, Chico Patrón, dice full sintonía, qué rica música, Monseñor Jairo Dávila. Señores, eso queda sobre la mesa. ¿En qué andaban perdiendo el tiempo usted antes en vez de comprarse un terreno que cuando estaba bastante económico? ¡Se viene el reggaetón clásico!
2: Antes de eso, déjenme enviar un cariñito en Francia para Cristian Dávila, que por allá nos está observando a través del TikTok. Cariños para él. Acá. Y para Giovanni desde Colombia.
1: Muy bien, yo me voy a Uruguay. Ahí está Don Jairito Marisaca desde Montevideo, escuchando La Cariñosa. Le enviamos un cariño entonces allá en Montevideo, Uruguay, territorio de La Cariñosa. Mira, se viene solamente reggaetón clásico, Jairito, ¿sí? Vaya ahí, le ponemos flow, muchachos. Dale, ataca Jairito Dávila. Cariñosa, mis caderas piden el reggaetón de... Y acá Jairito te complace. Ay, ay, ay, unita de Sonora Dinamita en 4S. Más adelante, mi querido Luis.

andabas haciendo antes en vez de comprarte un terreno económico? Cuéntanos, ya volvemos. En la discoteca, dice, ya me imagino.

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1: 4 con 4 minutos.
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0: Señoras y señores, ¡ay, ay, ay! Lo que faltaba, nada más, lo que faltaba, señores. Una belleza.
1: ¡Riobamba!
0: Buenas tardes, la gente en Riobamba.
2: Soledad,
0: nos habían pedido esta.
2: ¡Claro, ahí está!
0: Para quienes están solteros.
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0: y solteras,
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0: Chico Pepe. Esa es la música, dice, ya sabe, mi pana. Aquí estamos. Qué linda la soledad, Dios mío. ¡Solteros! Para esos solteros también que están divorciados, le enviamos un cariño para ustedes. 4:27 minutos. Vamos, Angelito, a meter. Ataque usted.
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0: Señoras y señores, aquí estamos y dijo ese hombrecito, suena, suena, suena, suena y suena. Invitación a festividades, los prioses de la Virgen del Cisne y moradores del barrio Reina del Cisne del Cantón Paquilla tienen el grato honor de invitarle a usted y a su digna familia que sean partícipes de los diferentes eventos programados, los cuales se llevarán a cabo el día viernes 7 y sábado 8 de agosto del presente año 2026. Con la siguiente programación, novena del 30 de julio al 7 de agosto del presente año, viernes 7 de agosto, 20 horas Santa Misa, sábado 8 de agosto, 5 horas Alegre Despertar, 8 horas 30, cuadrangular de indoor masculino, previo sorteo con los siguientes equipos invitados, como San Vicente, La Floresta, Santa Cecilia y Bella Vista, 9 horas 30, cuadrangular de indoor femenino, previo sorteo. 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Las festividades continúan con la noche cultural y artística. 19 horas, palabras de bienvenida a cargo de la presidenta del barrio. 19 horas, 15, encendida de luces y quema de la vaca loca. 20 horas, 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Cordialmente invitados a disfrutar de nuestras festividades del barrio Reina del Cisne del Cantón Paquilla. ¡Despegamos! ¡Los metidos de la tarde! ¡Ay, ay, ay! Full labores en la Yumbi, nuevo paraíso, territorio de la cariñosa. Buenas tardes, la gente linda que nos escucha en la Yumbi. En la Yumbi, nuevo paraíso. Buenas tardes, la gente linda allá en el Alto Nangariza. Ahí están escuchando la radio. Muchas gracias en el Oriente Ecuatoriano. Dios le pague. Buenas tardes, mis cariñosos. Un cariño para el personal de la cafetería de especialidad Aure. José, en Zumba, Parque Zumbayaku, a full trabajación todos los días en sintonía de la cariñosa. Gracias a los amigos que nos escuchan entonces en el Parque Zumbayaku. Están camellando con la cariñosa. Gracias por estar ahí, full territorio de la cariñosa. Qué bacano, qué chévere. Bueno, continuamos con más. ¿Qué dice mi querido Flor Maldonado? Buenas tardes, Gonzalitos de DJ Jairo. Bendecida tarde, que estamos en sintonía de la cariñosa. Qué buena moza, desde el Perú, escuchando todos los días. Paulita Luzón, gracias por el videazo también. Les habíamos dejado el tema sobre la mesa y para ir con el siguiente segmento, ¿qué andamos haciendo antes en vez, o qué andamos, en qué andamos perdiendo el tiempo en vez de comprarte un terreno en el tiempo de antes? Confirme. Yo antes sí andaba estudiando, por eso no pude comprar un terrenito, dice. Pero bueno, aquí estamos. Bueno, a ver, dice, ¿puede ponerme la canción de Don Omar, Salí con tu mujer? Ya se nos terminó el segmento de reggaetón. Ahora se viene Jairito.
1: Sí, sonó.
0: ¿Ah, sí sonó?
1: Sí. Justo con esa canción arrancamos
0: el segmento. Muy bien. Don Alejo dice que sí ha sonado su cancioncita, ¿ya?
1: Creo que quería escuchar esa partecita justo.
0: Con razón.
1: La mezclé antes de eso, hermano. Me le tragué la canción.
0: No pasa nada. Ahora, lo que sí pueden enviar audio diciéndome cariñosa, aún me acuerdo de esa longa desgraciada con esta canción. Solamente baladitas de recuerdo en estos precisos momentos, Jairo, ¿ya?
1: Desde el sur de Quito, marmolería italiano full sintonía.
0: Gracias por escucharnos, Dios le pague. Desde Catamayo, bendiciones, excelente programa. Gracias a la gente linda en Catamayo. Angelito Bravo, mi pana querido, ¿cómo vamos? Full cariñosa, chico, dice. ¿Cómo se llama, Angelito Bravo? Linda tarde, que te vaya bonito. Gracias por la sintonía.
2: Oye, Machalito, oye, esto, Machalito. Hola. Oye, chalo, hermano, yo más andaba perdiendo el tiempo, pues. Tragando aguardientes. ¿Qué más se manda a la gente? Qué bien de hecho eso. Tomaban de lunes a domingo, hermano.
0: En eso andaba. De lunes a semana corrida, hermano. Toma.
1: Contrato, hermano.
0: Como hubiese agarrado contrato, hermano. En vez de con esa platita ya hubiese tenido unos 20 terrenos ya. Y queridos también a la gente que hace grúas armijos de mi pana Juber Armijos, llevándolos en cuatro todos los días. Full cariñosa. Alexi Correjo también, vocero, dice buenas tardes. Llevándonos en cuatro en este 4 de agosto. Todo en cuatro hoy, Jairo.
3: Cariñosa, aún me...
0: Hola. Ahí están pidiendo.
3: Cariñosa, aún me acuerdo de ella con esa canción.
0: Bueno.
3: Préstame un minuto de la pandilla.
0: Ya, muy bien. Con eso arrancamos, señores. Tiras audios al WhatsApp cariñoso 0982-981-981 completamente disponible para nosotros acá. Más bien, Jairo. Le pueda complacer en este martes de viejas.
4: Hola. No, yo antes andaba moceando fierísimo, andaba con las mosaicas. Ahora también, pero ahora ya tengo lotes.
0: Muy bien. ¿Y ahora cómo le decimos al muchacho?
1: ¿Chifo? Ahora ya tengo qué.
0: No. Sin palabras, Jairo, sin comentarios.
3: Donde me acuerdo de ella.
0: ¿Ya?
5: Cariñosa, aún me acuerdo de ella. Complácame con la canción de Tiempo. Maldito el tiempo. Wilmer Sotomayor mayor. Por favor. Oye, quiero llorar. Estoy despechado.
0: Quiere llorar.
4: Ay.
0: Madre santísima. ¿Qué pasa? ¿Qué pasa? ¿Qué le pasa, Dios mío? Cálmese, por favor. Arrancamos ahorita con placer, ¿le parece? Ay, ay, ay. 4:38 Aquí estamos. Cálmese, señorito. Cariñosa, aún me acuerdo de ella con esta canción. Solamente hablos y pida su balada de recuerdo.

Ay, cálmese. Pasando de Catamayo rumbo a la Castellana Loja con la cariñosa Dieguito Pinta. Buenas tardes, llevándonos en cuatro en este 4 de agosto. Leito Pacheco también en sintonía de la cariñosa.

0: Qué linda canción, por Dios. Una belleza de martes, nada que hacer. Seguimos complaciendo a Jairo Dávila. Buenas tardes.
1: Me acuerdo de ella, de Darwin Viento en Soledad.
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0: Una desgracia. 4:42 minutos. 4:42 minutos. Aquí estamos y aquí nos quedamos.

0: toca este martes de clásicos. Buenas tardes. ¿Qué tiene? ¿Qué le pasa?
1: Curiosa, hoy me acuerdo de ella con esta canción.
0: Ah, yeah.
1: Un minuto de tu amor de los galos.
0: Está valiendo Argentina hasta para llorar, hermano. Déjalo más. Tránquele, Jairito, a la vida.
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0: 4:45 minutos. Aquí estamos.

0: cariñosa, aún me acuerdo de ella. Pues por eso no compré el terreno. Ahí pon cualquier música que también. Ahí pon cualquier música que también. Ahí pon cualquier música que también.
1: Póngale alguna cosita de Jerito.
0: Ahí pon cualquier música que también.
2: 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Cariñosa, aún me acuerdo de ella con la canción de los Temerarios. Te quiero cada día más.
1: ¡De una! Eddie Álvarez, buenas tardes. Acá nos ha dejado un audio, ya lo escuchamos, ya lo escuchamos. Cariñosa, aún me acuerdo de ella con esta canción. Complaciendo en esa tarde.

0: qué bacano. Hola.
1: Gonzalito, un cariñito aquí para la gente del sector Las Orquídeas, acá en el Alto Nangaritza, Pilas, a toda la familia Álvarez que están full labores, escuchando la radio como siempre.
0: La familia Álvarez, sector Las Orquídeas, en el Alto Nangaritza, gracias por escucharnos, qué bacano, Las Orquídeas, Santa Elena. Ay, ay, ay, gracias, Nuevo Paraíso, gracias por escucharnos, todos esos sectores de verdad en el Alto Nangaritza, hasta allá llegamos, es algo impresionante. Buenas tardes.
2: Cariñosa, aún me acuerdo de esa sinvergüenza descarada con la canción de Ana Gabriel. ¡Luna!

0: Karim Rodríguez. Qué bacán. No hay mejor estación que La Cariñosa. Gracias, mi querido Andrés Marín Rodríguez, por sus bellas y hermosas palabras y por su fiel sintonía también. Hola.
1: Cariñosa, aún me acuerdo de ella con esta canción de Lorenzo Antonio, La Última Carta.

¡Qué hermosura de canción! Ahí se puso más buena incluso el perito. Ay, güey, no le saques el dedo. Ahí deja que se pudra, dijo ese soplete. ¡Dígalo!

0: ese tanto soplete que hay en Loja, como maldición nomás, así, ¿qué se puede hacer? Mientras el pueblo más grande, más sopletes, hermano. Una desgracia, pero la música está buena y la cariñosa. Escúchalo.
1: Vete ya.

0: canción del grupo Evolution de Cariamanga, Amor a Distancia. Cariñosa, cariñosa.
1: Grupo Evolution de Cariamanga, dice, ¿no? ¿Eh?
2: Dice que el amor a
1: ¡hijo de la valiente fruta! ¡Está buena, está buena! Ya volvemos con más pilas. 4:59.

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Esa también. En mi provincia sería Martes de la Zamora también, de la Comunidad Zamora. Ya, también, ya. Martes de las famosas rancheras también.

Chanito Jurcarillos en el centro de la ciudad de Loja. Buenas mezclas. Buenas mezclas, sí. ¿Para qué también? ¡Hola, Ale! ¡Dale, Ale! Dijo Pepito, este sí es música. Entraría para todo el personal de la cariñosa también, que van arribando acá los chicos ya. Llegarán puntuales para salir pronto. Pilas. Entraría para Albertito Manuel. Bailón Takuri. ¡Actívate, cacho loco! De la unidad 1530. En el transporte urbano.

rica vieja, por Dios. Martes de Doña Benito Barreto también. ¡Claro! ¡Qué lindo martes, por Dios! Dándole solo por el chiquito.

0: De viejos también, Gonzalito dice. Claro, cariños, excelente programa como siempre, no falla.
1: El murciélago es criatura.
0: Así somos los hombres, nunca te fallamos.

pide una canción de su edad. Ya saltó Alberto, ya le hacen emocionar. Si cuando se despierta se lo ve grandote. Y cuando está durmiendo está chiquito. ¡Vaya ahí! ¡Confirma vecina! Buenas tardes, Zuka. Martes de Yanelita, de copiadora Digitec. Dándote por lo

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Está Gojul Cariñosa, muchas gracias, muchachos. Para todos esos martes de clásicos que están por allá. Desde Chuquiribamba. Proyecto eólico Millonaco 3, muy pronto.

0: menciones, nosotros vamos yendo de acá, señoras y señores, agradeciéndoles a ustedes por toda esa linda sintonía, por Dios. 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
1: Una vez más, estimados cariño oyentes, acudimos a su solidaridad. Los hermanos Teófilo, Danilo y Pedro Alejandro Tenesaca Sánchez están pasando por un momento muy difícil. Eran personas normales, trabajaban, mantenían sus hogares, pero lamentablemente hace 3 años Teófilo tiene una hernia en la columna. No puede actualmente trabajar ni caminar y la cirugía le cuesta alrededor de $7,000. Y el señor Pedro tiene un problema en su cabeza, una arteria tapada, y a raíz de eso tiene movimientos involuntarios en su cuerpo. Aparte de sus gastos médicos, tienen familias que sustentar y mantener. Se está vendiendo boletos para una rifa de 2 chanchos y muchos premios más. La rifa que se realizará el 30 de agosto. Los que deseen comprar boletos pueden comunicarse al 09-39-14-72-67. O para quienes deseen hacer su colaboración directamente, pueden hacerlo a la cuenta de ahorros del Banco del Pichincha, número 2201-97-1425, a nombre de Amada Lucía Sánchez Tenesaca.
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0: Sí, señor. Se viene un espectacular evento en Loja. Expo Antigüedades, Coleccionismo Nacional 2026, con expositores de Cuenca. Y si tú también quieres formar parte de esta hermosa exposición, comunícate con nosotros a este número, al 099-3747-649. Esto va dirigido a todas las personas y coleccionistas de antigüedades que deseen mostrar, vender o subastar artículos antiguos. Inscríbete y forma parte de una exposición a otro nivel. No te quedes fuera. Muy pronto se viene esto en la ciudad de Loja.
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0: Wilman Mac. Maracas. Remata, dice, con la cumbia del oeste y apaga la radio y a dormir, Jairito Dávila.
1: Nos dan vacaciones.
0: Sí, señor.
1: Vamos a ver. Así es, ya nos toca de retirarnos. Muchísimas gracias a todos ustedes por acompañarnos en este martes de clásico, recordando buena música, y culminamos con unas cumbias espectaculares. El día de mañana estamos nuevamente por acá a partir de las 14 horas en Radio La Cariñosa. 19 horas, bueno, más adelantito estamos junto a la Chío López en Regresando Ando.
0: Que tengan un excelente y maravilloso resto de este lindo martes de clásico. Siga en sintonía de La Cariñosa. Más adelante ya se viene Regresando Ando con la Chío López y Jairito Dávila. Okay, hoy hay que ver a qué hora salimos también, si no ya más seguro hacer las mañana.
1: No, mañana volvemos con más tranquilidad.
0: Sí, mañana con más fuerza. Aquí nos preparamos también para lo que es la llegada de la Virgen del Cisne, también estaremos cubriendo, Dios quiera, esperemos poder cubrir desde la salida hasta la llegada, que es a la ciudad de Loja, Jairito, ¿no?
1: Así es, esperamos cubrir la mayor parte, sí. Así que estén pendientes de La Cariñosa, que les traemos buenas noticias para
0: sí,
1: ustedes.
0: Sí, señor.
2: Oye, que Marciano, mijo, ya que se van, se siente búfalos, mijo, deja poniendo una cumbia de frutas, mijo, ya, pelas.
0: Muy bien, ¿qué dice don José Eduardo? También nos ha dejado un audio por ahí.
3: Buenas tardes, metidos de la tarde de Cuba, si es que dicen que es martes de Daris y no ponen música de Daris.
0: Una plena, oiga, no nos ha pasado las canciones, pero tiene que pasar unas canciones viejitas como ella misma.
1: ¿Qué se le iba a decir? No tiene Daris canciones de su edad por ahí.
0: Claro. Sí, ejemplo, cuando ella empezó su vida artística, ahí tenía que haber grabado, Jairo. Ahí sí ya estuviera, ya sería hace rato ya martes de clásico.
1: Ya pasándose.
0: Sí, ya.
4: Pon hombre a la cumbia del oeste. 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
0: Con cariño para mi pana Danilo Reyes en Zamora. Póngase pilas que se le roban los pinchos. Pilas, y cariño también para Martes de Magalia Robo también, que va llegando y al último, y nosotros nos vamos yendo también. Ataque, Jairito Dávila. Hasta el día de la mañana. Cuídense mucho. Sigan en sintonía de La Cariñosa. Esto fue Los Metidos en la Tarde.
2: Oye, precoz, ahora que hablas de la Daris, mijo, la Daris como que ha subido un poquito de peso, mijo. Está media tuca, mijo. We'll

0: oyentes, sean ustedes bienvenidos a su programa Salud Natural. 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Por favor, presta atención a este programa para poderte ayudar a recuperar tu salud con medicina natural.
1: Escuche bien, hermano, escuche bien, madrecita. Hay un dolor que no respeta edad, que no respeta si usted es fuerte o es débil. Un dolor que empieza justo abajo de las costillas del lado derecho y que se va subiendo por la espalda hasta los hombros, como si le estuvieran enterrando un clavo al rojo vivo. Hay quienes dicen, y las mujeres que han pasado por esto me darán la razón, que tener piedras en la vesícula duele más que un parto. Es un sufrimiento que lo deja a uno revolcándose en el piso, sudando frío, pidiendo a Dios que le quite ese tormento. Amigos, para toda la gente de la provincia de Loja, para toda la gente de Catacocha, mis hermanos de Cariamanga, de Gonzanamá, un abrazo para mis vecinos de Malacatos y toda la gente guerrera de Zamora Chinchipe, allá en Yanzaza, allá en La Canela, en Zumbi. Ponga mucha atención, porque hoy vamos a hablar de cómo salvar su vesícula, de cómo limpiar su cuerpo de esas piedras sin necesidad de que le metan un cuchillo, sin esa cirugía que tanto miedo da, ¿verdad? Dígame una cosa, usted, amigo, amiga, ¿le ha pasado que se come un caldito de gallina bien sustancioso, o una fritadita, o un arrocito con chancho allá en el oriente, y a la media hora sientes que la barriga se te hincha como un tambor, sientes que la comida se queda ahí como un ladrillo en la boca del estómago y empieza ese dolor punzante que no te deja ni respirar? Eso, mi querido amigo, es la vesícula que está gritando de dolor porque está llena de lodo biliar o de piedras, lo que es peor. Está taponado el conducto. Es una bomba de tiempo. Si esa piedra se mueve y tapa el camino, usted puede terminar en una emergencia, con la piel amarillenta, con riesgo de una infección que le puede quitar la vida en pocas horas. He conocido casos que realmente parten el alma. Hace poco supe de un señor allá en Cariamanga, un hombre trabajador del campo que por años estuvo aguantando esos avisos que da el cuerpo. No lo tomaba en cuenta. Él decía que era solo un aire, que era una mala digestión. Un día, después de un almuerzo familiar, el dolor fue tan fuerte que se desmayó. Tuvieron que bajarlo y llevarlo de emergencia. El médico le dijo, o lo operamos ahora mismo o se nos va. Su familia desesperada tuvo que vender lo poco que tenía, sus animalitos, sus herramientas, para pagar la operación y a la clínica. Qué tristeza, hermanos. Todo por no actuar a tiempo, por no hacer caso a la naturaleza que nos da la solución antes de llegar al hospital. Usted no tiene que pasar por ese calvario. No permita que su salud dependa de una lista de espera en el hospital. 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Mucha gente cree que la única solución es sacarse la vesícula. Pero escuche bien, Dios no nos puso órganos de más. Si usted se saca

0: a la vesícula, su digestión nunca volverá a ser la misma. El hígado queda sufriendo. La verdadera medicina, la medicina de nuestra tierra, nos enseña que esas piedras se pueden ablandar, se pueden disolver, se puede botar de forma natural. ¿Y cómo lo logramos? Con el poder de las plantas que nuestra especialista combina de una manera magistral. La reina absoluta para este problema es la chanca piedra. Su nombre lo dice todo. Es la rompepiedra o chanca piedra de la selva. Esta planta bendita tiene la capacidad de relajar los conductos para que la piedra no raspe y poco a poco la va desmoronando hasta convertirla en arenilla. Se tiene que combinar con Ercampuri, que es un gran desintoxicante que lo tenemos disponible. El Ercampuri hace que la bilis sea más líquida para que no se formen más piedras y para que el lodo acumulado empiece a salir de su cuerpo de una vez por todas. Y para esos dolores terribles que no te dejan vivir, se utiliza alcachofa y boldo. Estas plantas son desinflamantes de la vesícula y del hígado y lo hacen de manera rápida, inmediata. Es como si le pusieran un bálsamo por dentro. Cuando usted toma ese tratamiento natural, empieza a sentir que esa pesadez bajo las costillas desaparece, que ya puede comer tranquilo, sin miedo a que le dé ese terrible dolor cólico insoportable, ese ataque. Y lo más importante, su cuerpo empieza a expulsar las toxinas que lo estaban envenenando. Vecino de Palanda, de Valladolid, de Zumbi, usted que vive rodeado de tanta vegetación, no saben que la cura siempre ha estado ahí. Lo que pasa es que nos hemos olvidado de usarla correctamente. No solo es cuestión de tomar una agüita de vez en cuando. Es un tratamiento serio, concentrado, que limpia el sistema biliar de raíz. Y, por supuesto, con la orientación profesional de nuestra especialista naturópata. Imagínese despertar en su casa, allá en Catacocha, y sentirse liviano. Poder disfrutar de la comida con su familia sin estar pensando en que el dolor le va a amargar la tarde, le va a causar tantos problemas. Eso no tiene precio, pero está a su alcance. No sea como aquel que, por dejar para mañana su salud, terminó con una pancreatitis, que es cuando el problema de la vesícula ya se pasa al páncreas. Y ahí sí, hermano, la cosa se pone de color de hormiga. No juegue con su vida. 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Usted que me escucha en Yanzasa o en La Canela. Si tienes la boca amarga, cuando te levantas, te despiertas. Tienes manchas en la cara, sientes que la vista se te pone amarillenta. Eso es un indicio claro, un síntoma de que tu hígado o tu vesícula biliar están inflamadas, están siendo afectadas. Las piedras son como lijas dentro de tu cuerpo. Va lastimando el tejido. Con este tratamiento natural completamente, vamos a ablandar esas piedras, vamos a usar el aceite de oliva medicinal, el extracto de plantas amargas, para que la propia vesícula se limpie, se purifique. Es impresionante ver cómo la gente bota esas piedras en el baño. Piedras verdes, negras, amarillentas, que estaban ahí pudriéndose dentro de su cuerpo. Una vez que usted bota todo eso, vuelves a nacer. La energía regresa, el dolor se va, usted recupera su salud sin una sola cicatriz en su barriga, en su abdomen. Piensa en sus hijos, piensa en sus nietos, en su familia. Ellos quieren verte fuerte, no postrado en una cama quejándote de dolor. Allá en Malacatos y en toda la provincia de Loja, la medicina natural está haciendo milagros, porque vamos a la causa del problema. No se tiene que cortar el órgano, cuidamos el órgano, y para eso contamos con nuestra especialista naturópata, con quien puedes comunicarte. Se lo digo de todo corazón, la cirugía debe ser el último recurso. Antes de que le corten, antes de que lo abran, dele una oportunidad a la chanca piedra, el Ercampuri, el poder de nuestra Amazonía, de nuestra sierra. Miles de personas en todo el Ecuador ya han evitado entrar a una sala de operaciones. Gracias a estos secretos que hoy lo ponemos en sus manos. 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Hacemos que la medicina natural llegue hasta donde usted se encuentra. No deje que esas piedras te roben la paz. Recupera tu digestión y despídete de ese dolor. Ese dolor tan fuerte como un parto, ¿verdad? Vuelve a vivir con alegría, porque un cuerpo limpio es un cuerpo sano. Que la bendición de la salud natural llegue a todos sus hogares.
1: Este programa se lo hace de todo corazón para cada uno de ustedes, mis amigos, de Palanda, Zumba, Valladolid, Zamora, Chanzasa, Centinela del Cóndor, Nambija, Gonzanamá, Changaimina, Yambaca, Amalusa. 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No se olviden que soy su amiga naturista, Marta Solano, y que Dios derrame muchas bendiciones en cada uno de sus hogares. Muchas gracias.

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